0: la casa en la que hemos hecho la película, la descartamos. Pensamos que no era la casa adecuada. Y alguien nos dijo, tenéis que volverla a ver. Y un mes después de descartarla, la volvimos a ver y la volvimos a descartar. Y otra persona nos dijo, no, no, no, es que esa casa os necesita a vosotros tanto como vosotros a ella. Tremendo. Y el dueño quería vender esa casa. El dueño quería vender esa casa por razones que no vienen al caso. La casa estaba muy desangelada. Era como ver un ser humano agonizando. Claro, el departamento de arte entró, la transformó enteramente, la cambió, le dio una vida nueva, le dio un espíritu nuevo, y la casa literalmente creo que nos recompensó con eso. Subió el clima cuando tenía que subir, de repente los almendros parece ser que florecieron a destiempo, y la casa, antes de acabar el rodaje, ya se había vendido, que era el objetivo principal del dueño, que esa casa fuese de otra persona.
1: ¿Te puede decir, Miguel Ángel, dónde estaba la casa?
0: Sí, estaba en la provincia de Teruel, sí. Vimos varias, vimos bastantes casas, Miguel. Vimos bastantes casas por toda la provincia de Teruel, que queríamos rodar ahí. Y es curioso porque estuvimos a punto de cerrar otra, que creo que habría sido una idea trampa haber rodado en aquella casa, porque esta aparentemente tenía menos misterio. Pero luego, para mí me resulta inconcebible imaginar esta historia fuera de ese edificio.
1: Qué bonito que veas eso de que las casas también tienen alma y que os dio vida, ¿verdad? Qué bonito.
0: Bueno, y luego teníamos que encontrar un lugar que pareciese un interior de África. Y las instituciones de Teruel nos guiaron hacia algo que tú seguramente conoces, que es el orfanato de Comandante Aguado, que lleva décadas abandonado en el corazón de la ciudad de Teruel. O sea, según entras ahí, la energía que te encuentras ahí te transporta, no sé muy bien a dónde, pero bueno, solamente decirte que en ese sitio que lleva, como te digo, un montón de décadas abandonado, tenían su propio taller para fabricar ataúdes, dado el alto índice de mortalidad infantil que había en los años, no sé si eran los 40 o los 50, y muchos de esos ataúdes siguen ahí.
1: Dentro de poco vamos a estar en Teruel. 15, 16 y 17 de mayo. Estás invitado, estáis invitados, ¿eh? Se va a montar una buena allí.
0: Algún amigo común nos ha invitado, sí,
1: efectivamente. Sí, sí, sí. Eduardo, ¿cómo invitarías a la gente a ver la película? Para que pasen un poco de miedo y disfruten en el cine, que es para lo que se hace. Aparte de cultura, entre otras muchas cosas.
2: Bueno, yo creo que es una película altamente disfrutable, ¿no? Te gusta el género de terror o no, creo que es una película que tiene un suspense, que tiene hay algo que exige al espectador para saber si realmente está perdiendo la cordura o no, si lo que está sucediendo es un sueño o es una realidad. Es un tipo de terror, thriller psicológico, que es muy interesante, muy interesante, además de tocar temas que a mucha gente le apasiona, ¿no? Tenemos una persona que no logra hacer la transición hacia el otro mundo. Tenemos un árbol que es una puerta hacia ese mundo, una puerta mágica, y tenemos una niña que tiene la capacidad de percibir y que curiosamente es, claro, es ella la única capaz de poder ver a la ahorcada, nuestra ahorcada, que es la protagonista interpretada por Amaia Salamanca.
1: Todos los ingredientes perfectos. Y casi para despedirme,
0: bueno, del accidente que tuvo Eduardo Noriega y que me vaticinó un medium, si quieres, Miguel, hablamos otro día.
1: No os podéis ir. Yo iba a preguntar a Eduardo, ¿quién te lo vaticinó un medium?
0: Bueno, cuando...
2: Te lo vaticinó a este cabrón y él no me lo dijo a mí, sí.
0: Bueno,
2: a ver, cierto.
0: Sí, sinceramente no me apeteció inquietarte, pero cuando tuve el guión de Maite acabado, lo di a leer a gente, pues bueno, pues que tiene una percepción, que yo creo, que sé, que tiene una percepción especial, porque cuando te aproximas a este tipo de historias que mueven todo lo que mueve la de la horcada, yo quiero saber que estoy en terreno seguro y si tengo que tomar alguna precaución, saberlo. Y me dijeron, bueno, tened un poco de cuidado porque es fácil que pase alguna cosa en la preparación de la película. Y yo quise desoírlo porque sinceramente no estaba para preocuparme. Hacer preparar una película ya es un lío bastante gordo. Pero es que no sé si fueron 2 semanas antes del rodaje, estaba esperando yo a Eduardo en un sitio, en un local para hablar de su personaje. Empieza a retrasarse este hombre, que no se retrasa absolutamente nunca. Y bueno, ya me habían dicho que mis protagonistas podían tener algún problema en la preparación y este hombre pues tuvo un accidente que salió en prensa y bueno, cuéntalo tú, que fuiste el que te metiste el estacazo con la moto.
2: Sí, sí, no, fue un susto tremendo que yo pensé que no podía hacer la película, obviamente, porque pensé que me mataba directamente. Pero la mata mantuvo la calma y me dijo, no, tranquilo, no retrasamos la película, va a ir todo bien. Pero el cabrón no me dijo que ya le habían advertido que esto podía suceder. Eso nunca me lo dijo hasta hace 3 días que me lo ha dicho por primera vez.
0: Pues efectivamente así fue. Pero me pareció que era lo que había que hacer, no alertar aquí, no, en fin. Pero igual tenía que haberte lo dicho, no lo sé.
1: Para que luego digáis que no hay misterios por el mundo y cosas que suceden. Una película apoyada por Radio Televisión Española que se estrena ¿cuándo, Miguel Ángel?
0: El 22 de abril está en los cines, con lo que en prácticamente todos los cines, el fin de semana del 22 al 26 están en los cines de toda España.
1: No me la pierdo. Eduardo, te cito algún día por Cantabria, por tu tierra, y te enseño a alguna gente de esta que hace cosas y ya verás, ¿vale? Si te atreves.
2: Por supuesto, encantado. Por supuesto que sí. Muchas gracias, encantado.
1: Y Miguel Ángel, te veo prontito porque vamos a seguir hablando de todo esto, de arcadas y de fenómenos extraños. Enhorabuena por la película.
0: Mucho,
1: mucho éxito y un abrazo fuerte para los dos.
0: Gracias, Miguel.
2: Hasta pronto. Gracias. Gracias.
3: Yo estaba en esta casa, pero era muy diferente. Las camas, los juguetes, la decoración era mucho más antigua. La luz del faro entraba por las ventanas. ¿Y estás segura que no vio a Simón? Estaba muy oscuro, lo siento. Yo no pude reconocer a nadie. Pero ahí estaban los niños.
4: O sea que usted vio a los niños. ¿Eso es así?
3: Así es.
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5: ¿Qué es un fantasma, Carlos? 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Y lo vimos todos hoy.
3: 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Es como...
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0: nos vamos. Nos vamos con noticias de este mundo nuestro del misterio. Algo que se está organizando en Cantabria, el segundo congreso Vida y Conciencia. Y vamos a hablar con una de las responsables, Isabel Ucha. Buenas noches, Isabel.
1: Hola, buenas noches, Miguel.
0: En la que os habéis metido, ¿no? El segundo congreso Vida y Conciencia.
1: Sí, así es, la segunda edición de Vida y Conciencia, que se lo vamos a hacer el próximo 25 de abril, sábado, en Santander, en el Palacio de Congresos y Exposiciones.
0: Lo organizáis una asociación, ¿no? ¿Quiénes sois? Cuéntanos un poco.
1: Bueno, pues nosotros somos una asociación de terapias complementarias y espirituales de Cantabria. Llevamos ya casi 16 años haciendo eventos. El que más tiempo llevamos realizando es el encuentro de terapias alternativas y espirituales de Cantabria, que se hace en Solares en el mes de noviembre habitualmente. Y bueno, pues hemos hecho también en Asturias, hemos hecho también en Cangas de Onís, recuerdo, lo que era más dirigido a temas de ciencias de ocultismo y espiritualidad. Y ahora estamos con este segundo congreso de Vida y Conciencia, que el objetivo es, bueno, pues darle a la gente una especie de planteamiento diferente, ¿no? De que puedan tener cierta constancia de después de que la vida humana sigue habiendo vida, sobre todo para la gente que sufre por las pérdidas de seres muy queridos, y que luego el objetivo es que todo lo recaudado pues se lo vamos a donar a la asociación Buscando Sonrisas de Cantabria, que trabaja con niños de cáncer, que están aquí en el Hospital Valdecilla, que ya lo hicimos así en la anterior edición.
0: Qué bonita labor, que sirva un congreso solidario y además para llevar también de alguna manera esperanza. Y las has dicho el día 25 de abril, ¿verdad?
1: Sí, el sábado 25 de abril en el Palacio de Congresos y Exposiciones de Santander.
0: Ay, vale,
1: con alguna, al lado de los campos.
0: Y sí, con algunas de las personas de nuestra familia, José Ignacio Carmona, que nos va a contar las psicofonías como nunca te las han contado. Alguien también de la familia, un ser sorprendente, Daniel Cantó, que va a hablar del viaje del alma, sanar lo que el tiempo no borra. ¿Y quién más?
1: Pues también va a estar Andrea Campos, que forma parte de la comunidad espírita y nos va a hablar de lo que es el planteamiento de los espíritas, de lo que pasa después de la muerte física, según su visión. Y también cerraremos con un médium psíquico que viene, que se llama Bhagavan Basket, y bueno, nos va a compartir una tarde de espíritus.
0: En Cantabria se están moviendo muchas cosas que tienen que ver con la conciencia. Este es un ejemplo. Forma de contacto para la gente que, no sé si que tenéis todavía muchas plazas para que la gente pueda ir a veros.
1: Todavía queda alguna plaza, Miguel, y yo animo a la gente que a través de, si quieren asegurarse su plaza, a través de la página vidayconciencia.org puedan comprar su plaza, que piensen que es una ayuda a la asociación de Buscando Sonrisas. Y también me gustaría, sobre todo, pues a dar las gracias en la colaboración pues a Cantabria Infinita, al Hotel Los Guardeses, a Campo Loco, a Nodun y a Karana Yoga, que son entidades que nos están ayudando a poder llevar adelante todo este evento.
0: No os perdáis la posibilidad de ver a esta gente tan bonita aquí en Cantabria. Vuelvo a repetir, forma de contacto y el día, 25 de abril.
1: 25 de abril, sábado, en el Palacio de Congresos y Exposiciones. La manera de comprar la entrada online es vidayconciencia.org. O si no, los que no puedan llegar a través de internet se pueden presentar allí en la puerta el mismo sábado 25 a las 10 de la mañana.
0: Muchas gracias, Isabel, qué bonito lo que hacéis. Te mando un abrazo inmenso y espero verte muy prontito.
1: Muchas gracias, Miguel, a ti y a toda tu audiencia.
0: Hasta muy prontito.

0: 12:31, 1:31 en las Islas Canarias. Seguimos en directo. Ahí está esa invitación en Cantabria, en Santander. Dentro de poco vamos a estar en Teruel y estáis todos invitados, 15, 16 y 17 de mayo. Y va a ser un fin de semana gigante que no debéis de perderos. Y ahora saludamos ya a nuestro compañero Álvaro Martín. Buenas noches, Álvaro.
1: Muy buenas noches, Miguel.
0: ¿Apareces en el espacio en blanco para celebrar noches especiales?
1: Pues sí, la verdad es que sí, estoy muy contento. Y la verdad es que tenemos un evento muy bonito, pero porque además es que se acerca una noche muy mágica en el año.
0: ¿Qué noche? ¿Cómo se llama?
1: Pues la noche de Walpurgis, que se diría así en alemán, o Walpurgis, como queramos, que es marca la frontera entre dos momentos muy especiales y que además dicen que los espíritus están más presentes.
0: Hay muchas, unas cuantas noches especiales en a lo largo del año, y esta es una de ellas, quizá menos conocida, ¿verdad? ¿Cuándo se celebra exactamente?
1: Es menos conocida porque viene de un folclore distinto al nuestro, de Centro Europa, también de los países nórdicos, pero se celebra la noche del 30 de abril al 1 de mayo, y es una fecha que marca el momento de la transición entre lo que antiguamente se conocía como la temporada oscura y la que viene, que es la temporada de luz.
0: ¿Es una celebración pagana que ha adquirido la Iglesia o no? En este caso no.
1: Sí, podríamos decirlo así. Convergen varias cosas en la noche de Walpurgis, y es que ya el propio nombre, Walpurgis, nos va a llevar a el nombre de una santa, Santa Walburga, que fue una monja benedictina que nació en Wessex, en Inglaterra, hacia el año 710, y es considerada la primera escritora inglesa, porque era una persona muy culta, sabía escribir, y se fue con un grupo de religiosos pues al territorio continental europeo, se fue a Alemania para evangelizar. Y alrededor del año 748, esta santa, Santa Walpurga, pues en ese viaje para evangelizar le ocurre una cosa en la travesía. Está montada en el barco y hay una tormenta muy fuerte. Dicen que estaban en el Canal de la Mancha. Y en esa tormenta que se desata, los marineros tienen mucho miedo y la monja, Santa Walpurga, dice: no os preocupéis, que con mi protección y con mis oraciones llegaremos a tierra firme y todo irá bien. Y así ocurrió. Parece que la tormenta la sortearon mágicamente porque era muy terrible, y una vez en tierra ya empezó a ganarse la fama de ser una persona que, digamos que conjuraba las tormentas para que no hicieran daño. Como aquí se reza a Santa Bárbara, pues en Alemania, por ejemplo, y en otros países, se reza a Santa Walburga cuando hay tormentas. Así que, una vez ya en ese territorio, pues la monja hizo lo que pudo por cristianizar a los paganos, digámoslo así, pero había unas tradiciones ya asentadas que hablaban de unas fechas muy concretas, que son estas fechas del año, ¿no? Y entonces, bueno, la santa anduvo por allí, por esos territorios, murió en Alemania, de hecho, en el año 779, y fue canonizada en el año 870. Estamos hablando del siglo IX, y cuando se celebra, como fue canonizada el 1 de mayo, pues la noche de Walpurgis se celebra justo el 30 de abril, justo el día anterior. Esta mujer fue canonizada, y ahí ocurre otra cosa, Miguel, que te va a gustar mucho, porque sus restos tuvieron que ser trasladados de un monasterio a otro y ocurrió algo muy misterioso.
0: ¿El qué?
1: Pues que al abrir el sepulcro tuvieron que hacer un camino de 100 kilómetros entre dos ciudades alemanas, donde hoy descansa la santa, se llama Eichstätt, en Baviera, en la región de Baviera. Se encontraron con que del sepulcro, de sus restos concretamente, salía un aceite, exudaba un óleo que olía bien y que al aplicarlo a personas que tenían síntomas de posesión o que tenían algún tipo de asunto relacionado con el mal de ojo, al aplicarlo esos óleos o llevarlos como talismán, la persona se encontraba muchísimo mejor. Por tanto, fueron considerados esos óleos que salían del cadáver de la santa, pues un objeto religioso de primer orden, una reliquia que curaba todo lo que tenía que ver con el mal. Por tanto, a Santa Walburga se le puso como la monja que combatía al demonio y que combatía a la brujería. Pero hay otra cosa que es casi como el argumento en contra de ella, y es que la noche del 30 de abril, la noche de Walpurgis, es la noche en la que se produce uno de los mayores aquelarres, una de las mayores reuniones de brujas.
0: ¿Y qué hacían estas brujas? ¿Volaban en escobas?
1: Bueno, eso cuenta también la leyenda negra de alguna manera. Ya sabes, Miguel, y aquí se ha hablado mucho del tema, que la brujería tuvo, pues, digamos, los cronistas que hablaban de ella, pues hablaban como reuniones, sobre todo de mujeres, pero no siempre y no solo, pero sobre todo de mujeres. En este caso estamos hablando de un lugar muy concreto donde se celebraba este aquelarre. Era un monte muy alto que se llamaba el Monte Brocken, que se llama, y que la gente va allí de excursión. Es un sitio donde se hacen rutas de senderismo y demás, en Alemania. Y en ese Monte Brocken nos dice también, no solamente las crónicas locales y demás, sino que nos dicen algunos escritores, como Goethe, en su novela Fausto, que se reunían decenas o centenares de brujas que acudían efectivamente en su escoba, como nos podemos imaginar el tópico de la brujería, y se reunían con el diablo esa noche y no otra, la del 30 de abril, porque era el cumpleaños del demonio. Y se celebraba o se revivía el pacto que tenían con él aquella noche. Por tanto, en la zona las posadas se llenaban de cazadores de brujas, los aldeanos cerraban sus casas y colocaban una serie de talismanes, crucifijos. Por ejemplo, una tradición de la noche de Walpurgis es colocar una escoba en la puerta de la casa, porque decían que si la bruja llegaba a la puerta de esa casa, antes de poder entrar, tendría que contar uno tras otro todas las cerdas de la escoba, ¿no? Y eso la entretendría durante mucho tiempo, hasta que tú pudieras, por ejemplo, escapar. Era una noche mágica, como digo, relacionada con este aquelarre, con esas puertas que se abren también en la noche de Samhain o Halloween, en esas puertas del mundo mágico en el que habitan los duendes, las hadas, los espíritus, ese velo que se rasga y que tanto se ha hablado que ocurre la noche del 31 de octubre, pues también, y eso es lo que queremos contar, también ocurre el 30 de abril.
0: Y ahora, en un minuto que nos queda más o menos, te has empeñado en traer la noche de Walpurgis a España, a Madrid. Vais a hacer un acto, ¿verdad?
1: Pues sí, tenemos un acto muy bonito que va a ocurrir en un teatro, o por supuesto justo la noche de Walpurgis, justo el 30 de abril por la noche, y además va a pivotar entre el 30 y el 1 de mayo, celebrando también esa fiesta de la llegada de la luz, de la temporada de luz, que los celtas llamaban Beltane o Beltane. Vamos a conjurar esas fuerzas, digamos, de la naturaleza, porque antiguamente el calendario agrícola era el que mandaba en las fiestas. Muchos recordarán las fiestas de mayo, las reinas de mayo, las mayas o las majas que se celebran en muchos pueblos de España, que no es algo que nos es tan ajeno, aunque en otros lugares se llame noche de Walpurgis. Y lo que queremos en esa noche es recordar las tradiciones que había en este momento del año, que tenían que ver con las cosechas, que tenían que ver con el fuego. Era muy importante el fuego, la hoguera como elemento que servía para espantar todo mal y para bendecir a los al ganado, por ejemplo. Y vamos a hacer una noche en la que todo puede ocurrir, en el sentido de que nosotros abriremos esa puerta con responsabilidad, claro. Nosotros haremos alguna demostración de algunos rituales que hay relacionados con la noche de Walpurgis. También intentaremos contactar con el más allá, pero como digo siempre, con cuidado y con responsabilidad. Y aquellas personas que vengan no se van a meter en un espectáculo de miedo. No queremos dar miedo ni generar el miedo, sino simplemente aprender un poco, curiosear, y además pueden participar en algunas de las actividades que tenemos propuestas, digamos.
0: Y celebrar esa noche.
1: Por ejemplo,
0: eso. Y celebrar esa noche Walpurgis, ¿no? Contigo. Dime forma de contacto, sí, porque nos vamos enseguida. Forma de contacto a la gente que quiera saber más.
1: Muy sencillo, me pueden seguir en mis redes, que mis redes sociales son Madrid Misterioso, y en el caso de este evento, que se llama así, Noche de Walpurgis, lo van a tener en la web de rutasmisteriosas.es, ahí lo van a encontrar.
0: Muchas gracias, gracias por traernos esas tradiciones también a nuestro país y celebrar esa Halloween de primavera, ese paso hacia la luz. Un abrazo fuerte, te veo prontito.
1: Un abrazo, Miguel, y mucha luz para todos.
0: Eso es. Dos y cuarenta y dos en las Islas Canarias. Hay más cosas que queremos contaros todavía. Llega otro compañero cargado de misterios.

0: Nos vamos con esas historias que nos cuenta nuestro compañero Juan Gómez. Creo que hoy nos va a llevar a un hotel. Ya le saludamos. Buenas noches, Juan.
1: Muy buenas noches, Miguel. Como siempre, un placer.
0: También para nosotros. Creo que hoy nos vas a llevar a un lugar. La huésped de un hotel tiene una extraña presencia o experiencia en su habitación que le lleva a percibir la presencia de una extraña mujer. No sé si lo he explicado bien.
1: Sí, bueno, yo creo que sí, yo creo que se entiende que hay alguien en un hotel que vive una experiencia extraña con algo que parece ser la compañía de una mujer, efectivamente. Pero fíjate bien porque esta experiencia, lo que hoy vamos a conocer, tiene casualidades incluidas, ya verás.
0: La dama del hotel, ahí vamos a conocerla. Cuéntanos, ¿es cierto que esta historia te llega por casualidad? Las casualidades no existen, sí. ya sabes.
1: Ya sabes que no existen, existe la causalidad. Bueno, pues te cuento porque esto es casi un añadido al misterio de esta historia. Fíjate, todo comienza con alguien que además conoces muy bien, Miguel, como es el ex corresponsal de guerra, Juan José Revenga. Bueno, pues él queda en un hotel y yo quedo al día siguiente en ese hotel. Bueno, vamos a desayunar juntos, ¿no? Bueno, pues quedamos y le pregunto, pues lo típico, ¿qué tal por la noche? A lo que me responde que muy bien, a excepción de una cosa, durante la noche ha estado escuchando música clásica, pero no sabe identificar de dónde proviene. Bueno, pues una camarera que está junto a nosotros escucha esto, pina las orejas, como se suele decir, y nos dice que hubo una huésped hace años que le contó la historia, o una historia que coincide con lo que ha contado Juan José Revenga. Pero qué casualidad, Miguel, porque esa camarera nos dice que esa huésped está ese día alojada en el hotel, ese mismo día. Bueno, pues va a buscarla para que nos comente todo lo que ha sucedido. Y la historia es tremenda.
0: Increíble.
2: Y de repente yo escucho cantar, escucho música. Y yo supuestamente me levanto, y supuestamente porque yo estoy en mi cama. Y yo la veo ahí, con su pelo rizado, su camisa blanca, su facín rojo. Y su falda creo que era marrón o negra, no sé, en la habitación, pero luego yo salgo con ella.
0: Decía que qué increíble que sea la casualidad de que esa misma persona que vivió la experiencia estaba ahí y ya nos empieza a contar el asunto.
1: Así es, efectivamente. Fíjate, ¿no? Es una rocambolesca casualidad o causalidad. Años después de vivir esta experiencia, está ese mismo día y además se atreve a contarlo. Lo hemos escuchado, ¿no? Escucha esa misma música, quizá la música que escuchó Juan José Revenga, quién sabe. Y se le aparece esa figura que acaba de comentar, una figura, una mujer en la habitación. Y esto es muy curioso, la acompaña, salen juntas de la habitación. Una mujer que parece que hacía algo más. Y nos la describe de la siguiente manera.
2: Había aquí con un pelo moreno, camisa blanca, aquí en rojo y falda marrón o negra, no lo sé. Cuando yo bajo por aquí, ya que ya estoy totalmente despierta, tengo pues como que yo he visto que esto, o sea, que estaba, que no puedo decir que no, que yo la he escuchado.
0: No pudo ser un sueño de esas cosas que ocurren a veces cuando uno está tranquilito o medio dormido.
1: Claro, pudiera ser, efectivamente, y es una de las posibilidades. Pero también tenemos que recordar, Miguel, que, tú lo sabes, hay personas que durante la noche tienen la percepción que han, bueno, tenido una experiencia extracorpórea, que han salido de su cuerpo, y de alguna manera puede que esto también pudiera justificar algún tipo de experiencias como esta. Vamos a escuchar lo que nos cuenta en este sentido.
2: Oye, Bartolomé, anoche no escuchaste nada, nada de qué digo. Es que aquí ha habido alguien y yo he salido con ella, Pero yo no me he levantado de la cama en ningún momento, creo que no me he levantado de la cama en ningún momento. Pero es verdad que yo estuve viendo esto, ¿sabes? O sea, es verdad que no me pueden decir que no.
0: ¿Y ella habla con la gente del hotel, comenta lo que ha visto?
1: Claro, si esto hubiera sido solamente un sueño, pues se queda ahí en un sueño, se marcharían del hotel. Pero efectivamente se queda con ese run, con esa sensación de que ha vivido algo absolutamente real, y habla con Cristina, que es la directora de este mismo hotel. Bueno, pues le cuenta esta historia y es entonces cuando Cristina le da una información de lo más sorprendente.
2: Joder, tío, y esta noche he escuchado a esta señora y les describo perfectamente como la señora. Entonces, Cristina me mira y me dice, Marina de Guevara. Y entonces yo pienso que se ríen de mí. ¿sabes? Y dijo, pues empiezo a hacer cosas. Y ayer cuando vino Cristina, que vea, le comentó, estábamos tomando algo, dice, te voy a contar una cosa, Mónica, lo que ha pasado. Llega una señora al salón, tata, que te llama la vibra, que no sé qué, y dice, de repente ha visto una niña, y ha dicho ella, no, no es una niña, es una señora. Y claro, me quedas mirando y digo, a ver, Cristina, ¿me estás haciendo en serio? Y me dice, sí.
0: ¿Y quién es Marina de Guevara?
1: Pues fíjate, porque indagando en esta historia descubrimos que Marina de Guevara era una monja de la Orden de San Bernardo en el monasterio de Belén en Valladolid, y ella en el 15 de mayo de 1558 fue acusada precisamente por otra monja de esa misma congregación de mantener ideas luteranas. Bueno, pues María es llevada a una cárcel de la Inquisición en Valladolid, y fíjate, lejos de retractarse, asegura que efectivamente tiene ese convencimiento luterano y que no va a renunciar a él. Y esto hace que en el año 1559 Marina de Guevara fuera condenada y quemada en la hoguera. Bueno, pues dicen en ese hotel, la propia directora, la gerente de ese hotel, que es precisamente el espíritu de Marina de Guevara la que está pululando de vez en cuando, porque además dicen que cantaba muy bien, lo cual se añade a lo que había escuchado Juan José Revenga, a lo que había escuchado esta mujer y además a lo que otros huéspedes también habían vivido. Algo absolutamente alucinante, Miguel.
0: Alucinante, alucinante la historia. Y al margen del hotel, Elena, ¿ha tenido alguna otra extraña experiencia?
1: Sí, ella ha tenido una experiencia, ella recuerda que, por ejemplo, antes de fallecer su padre, tuvo la sensación de haberle visto, de haber tenido, bueno, pues un encuentro incluso con su figura, justo momentos previos a su muerte, ¿no? Ya sabemos que esto también, hay casos similares en donde hay quien percibe que una persona cercana va a fallecer y esa persona aparentemente se manifiesta antes de esa muerte como si fuera una especie de despedida. Pero por desgracia también Elena ha tenido en su familia el fallecimiento de un hermano, y en donde ella quiere ver que su hermano de alguna forma pues le da un mensaje. Vamos a escucharla.
2: Mi hermano murió hace 10 años, ¿vale? Por un ataque al corazón, tal. Bueno, en mi casa, las cortinas de casa, yo tengo una trabilla puesta para que no se vea el tambor. O sea, tú entras, ¿vale? Entonces, para que no sea el tambor, hay una trabilla. Y la quita. Y siempre está esa trabilla pues quitada. Bueno, pues yo la miro y a veces está puesta. Y tengo, o sea, soy totalmente consciente que para hacer esa trabilla tienes que coger una silla, subirte y ponerla. Y a veces, por la mañana, yo voy súper temprano de casa, lo veo, porque lo veo, y se quita. Y cuando voy, está.
0: ¿Qué son para ella estas experiencias?
1: Pues fíjate, ella llega a una conclusión, yo creo que muy positiva, y que también nos puede hacer reflexionar. Vamos a escucharla.
2: Gente que me quiere y gente que yo no me voy a olvidar de ellos. O sea, yo creo, quizás, cuando tú quieres a una persona tanto, un familiar, un amigo, quien sea, fallece, yo creo que como tú lo deseas tanto y tienes tantas ganas de volver a verlo, tienes, no sé, siguen contigo. Entonces, cuando tú ya no tienes recuerdo, los has olvidado. Y yo no quiero olvidarme de ellos. Me podré olvidar de su cara, me podré olvidar de su olor, me podré olvidar de sus, pero no quiero olvidarme de ellos, y yo soy quien hace por estar ahí.
0: El amor nos une eternamente con las personas que hemos amado. Otra extraña historia, la dama del hotel que nos contó hoy nuestro compañero Juan Gómez. Como siempre, un placer. Forma de contacto para que te sigan llegando historias como estas.
1: Pues rápidamente, a través de mi perfil en Facebook, Juan Gómez Ruiz, pueden enviar un mensaje directo, o a través del email dedicado al programa, juangomez_@gmail.com.
0: Seguiremos disfrutando del misterio y del terror, terror en blanco también en Radio Nacional. Fuerte abrazo, Juan, hasta muy pronto.
1: Igualmente, nos encontramos pronto, Miguel, abrazos.
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Hay un lugar que se está convirtiendo en un sitio de culto. Lo llaman medium y esotérica. Y estos señores se han dedicado, o sea, están dedicando a preparar un supercongreso en Madrid. Nos ponemos al habla con Hugo Boscovich. Aquí ya saludamos. Buenas noches, Hugo.

0: Yo creo que tanto en la temática como en el nivel de los ponentes hemos intentado pues hacer algo a la altura de lo que nos demandan nuestros clientes.
1: Se te ha cortado un poco la conversación. Sobrenatural, Congreso de Misterios y Fenómenos Inexplicables, ¿no? ¿Así llamáis a este congreso?
0: Sí, lo que te decía, ¿no, Miguel? Que queríamos recuperar ese misterio o esa parte sobrenatural. Ajá. Que creo que a lo mejor los congresos a día de hoy pues están más ligados a la historia o hacia un misterio, yo diría, moderno, ¿no? Por así decirlo.
1: Vosotros sois gente extraña, liante, misteriosa, ¿verdad?
0: No, nos encanta el misterio.
1: Digo lo de liante en el buen sentido, ¿eh?
0: Sí, sí. Al final venimos de una cultura atrapado desde Jiménez del Oso. Bueno, tú, que no te quiero decir que lleves muchos años, pero bueno, sí, todos sabemos de que, bueno, yo creo que recuperar esas historias que nos atrapaban desde el mundo de la psicofonía, los ovnis, propiamente el espiritismo. Yo creo que es interesante recuperar esa cultura y contarlo de una manera clásica, ¿no? Por así decirlo.
1: Tú eres oyente del programa, ¿no? Sois oyentes del programa.
0: Bueno, yo tengo espacio en blanco por las venas. Y lo bueno es que a través de las plataformas pues te permite escucharlo en cualquier momento del día. Y eso pues por ahí estamos conectados.
1: Y esa va a ser la conexión con lo sobrenatural. Días 2 y 3 de mayo.
0: 2 y 3 de mayo. Un congreso que llevamos ya 4 meses anunciándolo. Quedan muy poquitas plazas y la verdad que la demanda, la acogida del público final ha sido genial, porque bueno, cuando trae a personajes tan icónicos como el bueno de Miguel Blanco, que igual lo conoce, Javi Pérez Capo, Aldo Linares, Sol Blanco Soler, Miguel Pedrero, bueno, yo creo que el cartelón que tenemos es único, y yo creo que es muy importante para nosotros, ya no solo la temática, sino que venga apoyado por gente especialista en la materia.
1: Vale, sábado 2 de mayo y 3 de mayo, domingo, ¿en qué lugar?
0: Sí, es justo aquí en que nosotros tenemos los dos locales que están en calle Pez, y es en el Teatro Victoria, que está en la misma calle Pez, aquí en Malasaña.
1: Vale, y tengo aquí, aparte estará Josep Guijarro, Sánchez Oro, Miguel Pedrero, Sierra Noveroles, Sol Blanco Soler, eso solamente el domingo, Jesús Callejo, Javier Pérez Campos, Javier Arriz, que no lo has nombrado, Luis Débora, Pedro Amorós, Carlos García Fernández, Luis Uriarte, y tendré el honor, porque me has liado, de estar ahí también dando una charla sobre fenómenos sobrenaturales. Forma de contacto con vosotros, ¿cómo se pueden conseguir esas entradas?
0: Bueno, nosotros a través de Instagram, en la plataforma o en el perfil de Medium Club, ahí te viene un enlace para la compra, y si no, a través de mis redes sociales o mi teléfono, que es 627-617-591, pues también si hay alguna duda. Como te dije, Miguel, quedan muy, muy, muy poquitas plazas, pero bueno, todavía se puede enganchar alguno, y para nosotros es un lujo poder contar con apasionados del misterio.
1: Sobrenatural, Congreso de Misterios y Fenómenos Inexplicables. Enhorabuena por el trabajo, Hugo, nos vemos prontito y seguro que va a ser todo un éxito. Y gracias por volver a ese misterio sobrenatural lleno de cosas antiguas todavía. Gracias.
0: Gracias, Miguel, a ti y a tu oyente, y gracias por dejarte liar.
1: Un abrazo fuerte, nos vemos.
0: Un abrazo, adiós.
1: Hasta pronto.
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0: El programa Espacio en Blanco de Radio Nacional reunió la pasada madrugada en las Cañadas del Teide, en Tenerife, a un numeroso público deseoso de participar en una experiencia de comunicación con posibles visitantes de otros planetas.
1: Desde la media tarde del sábado, un numeroso público que se había desplazado desde todo Tenerife, la península y el extranjero, se fue reuniendo en torno al mirador de la ruleta para participar en una experiencia de comunicación diferente. A lo largo de las últimas semanas, distintos grupos de estudiosos del tema OVNI...
2: Hace 36 años, 40.000 almas se reunieron en las Cañadas del Teide para participar en un experimento de comunicación único y muy original. Nunca en la historia

0: se había realizado algo parecido y fue retransmitido por Radio 5, Radio Exterior de España y otras emisoras de Radio Nacional de España, llegando a todos los rincones del planeta. Antes de la celebración del evento, la transmisión del programa Espacio en Blanco tuvo que avisar a los miles de personas que querían asistir de que ya no subieran al Teide. Llegaron visitas de toda la isla de Tenerife, también desde el resto de las Islas Canarias, de la península e incluso cientos de islas de diferentes países de Europa. Fue una jornada histórica. Y hoy, en el Teatro Leal de La Laguna, en Tenerife, queremos rememorarlo. Será un programa especial con invitados que nos traerán las voces y algunos de los misterios de estas islas afortunadas. Y de ese día en el que miles y miles de personas asistieron a algo único en la historia de la radio. Esa es nuestra propuesta para la emisión de hoy, que realizamos desde el Teatro Leal de La Laguna en Tenerife. ¡Disfrútalo!
1: Esas son las intenciones para el programa de esta noche. Y saludamos a nuestro primer invitado, un tipo grandote, muy grandote, muy grandote. ¿Has visto cómo han montado las velas?
2: La verdad es que lo que decías tú antes, que como estás un poco zumbado, siempre...
1: ¿Yo?
2: Sí, claro, que llenas todo de velas, digo.
1: Nando Fernández es nuestro primer invitado, os pido un aplauso para él. Antropólogo, investigador, estudioso de los antiguos ritos... Y que tratas de recuperar todo ese acervo que hay para que este lugar donde estamos siga teniendo alma, como decía al principio.
2: Siga teniendo alma y siga teniendo memoria de nuestra identidad como pueblo, además.
1: Vale. Todo comenzó, esa historia que os he contado aquí en el teatro y que he contado algunas otras veces, el prólogo de esa vista, de esa reunión en las Cañadas del Teide comenzó en este lugar que creo que escuchemos.
0: Hay muchos rincones mágicos y misteriosos que existen en la isla. Uno de ellos es el conocido como la Punta del Hidalgo, y allí fue donde comenzó todo. Recabemos algunos datos del lugar. Punta del Hidalgo es una entidad de población costera del municipio de San Cristóbal de La Laguna, en la isla de Tenerife. Su nombre se debe a que, según la tradición, esta zona estaba gobernada en época guanche por un achimencei o hidalgo, que en el reparto de la isla entre los diferentes reyes guanches recibió este pequeño territorio, siendo conocido por ello como el Hidalgo Pobre. Punta del Hidalgo está situada al norte del macizo de Anaga, estando asentada en su mayor parte sobre una plataforma costera creada hace unos 100.000 años por la erupción del conocido como volcán de El Morro o de Las Rozas. Estos son los datos geográficos e históricos, pero tras ellos se esconden más historias misteriosas. Junto a nuestro invitado, vamos a ir a conocerlas.
1: Esto es parte de la historia, pero llegamos los castellanos, yo no me siento castellano, me siento más guanche que castellano, y toda esa historia la dejaron ahí oculta como si no existiera. Y de repente llegas tú, y unos cuantos más afortunadamente, y queréis revivirla. ¿Están bien esos datos?
2: Están bien esos datos. Lo que pasa es que las nuevas investigaciones que se están llevando en esta zona, en Punta del Hidalgo, que además cuyo nombre nativo es Adar.
1: ¿Qué significa?
2: El lugar de las montañas, es decir, lo que está entre montañas. Las nuevas investigaciones, como dije antes, están dando a entender de que el lugar no es una especie de mensellato, archimensellato en el pasado, sino que es algo mucho más grande dentro del ámbito cultural.
1: ¿Qué significa mensellato? ¿Una provincia o...?
2: Mensellato deriva de la palabra mensei en el ámbito de las comarcas que existían cuando llegan los castellanos en nueve mensellato. Mensei, al que evidentemente la historiografía le ha dado el valor de rey o reyesuelo. Etimológicamente no significa rey ni reyesuelo, significa jefe, el principal, el que nos representa. Queda además después dentro de esa nomenclatura, pues bueno, las comarcas que muchos de estos menseyes dirigen como menseyatos. Y el archimenseyato vendría a ser como una provincia o trozo de territorio que derivan de muchos de estos menseyatos.
1: Vale, todo eso se olvidó, ¿no? ¿Por culpa de los castellanos o por culpa de quién?
2: Bueno, hubo un proceso a partir del siglo XV donde hay una culturización, hay una imposición de la lengua, hay una imposición de nuevas creencias, evidentemente. Pero fíjate que en la punta del Hidalgo y en muchas partes de la isla de Tenerife, en el sur, por ejemplo, eso no ocurrió. Es decir, hubo una aculturización, sí, pero muchísimas de las personas que sobrevivieron a aquel efecto traumático que es la conquista, de alguna manera siguieron perpetuando a través de la historia, evidentemente también bajo una vocación ya más cristiana, muchos de los ritos que se practicaban en el pasado.
1: Y esas cosas las estás recuperando tú. ¿Lo sabe la gente joven? La importancia de esa tradición, de esos valores, de esa forma de ser que tenían los antiguos habitantes de estas islas, de esta isla.
2: Ahí, yo creo que la población, la juventud en sí, está perdiendo ese arraigo identitario, ¿no? Las personas que ya tienen una edad y que, bueno, que son de nuestro, digamos, de nuestra quinta, sí creo que tienen, por ese despertar que hubo en los años 70, ¿no? De reivindicar la figura del guanche y reivindicar también nuestro legado más identitario. ¿Qué pasa? Que muchas veces se confundió o fue de esa manera como se intentó perpetuar, con muchísimas historias, muchísimas leyendas, mezclando ficción con realidad, es decir, un compendio de, digamos que de amalgama, ¿no? De muchas veces de invenciones también, ¿no? Por aquello del buen salvaje, todos conocemos que para la historiografía el guanche era un ser
1: un salvaje,
2: ¿no? No, pero hechido de virtudes era.
1: ¿Ah, sí?
2: Como como que estaban aquí
1: los castellanos decían que eran tíos que estaban ahí.
2: Hombre, claro.
1: Fíjate, te cuento una historia, sí. No la he contado nunca. Yo viajaba de España a Venezuela en un barco.
2: Ajá.
1: Iba en el barco, pasábamos por las Islas Canarias y la gente del barco decía: ahora vamos a ver a los aborígenes que van con pieles. Y no sé por dónde pasamos, supongo que cerca de Tenerife, y yo los veía, digo, joder, van todos con pieles, vaya gente que hay ahí, perdón.
2: Era... No, es que esa es una de las mitificaciones que había, por ejemplo, en la península, ¿no? De que aquí
1: iba todavía con pieles y
2: taparrabos. Sí, es verdad que muchas de esas mitificaciones derivan del siglo XIX, con el mito del buen salvaje, ¿no? Que como estábamos en un entorno, pero lo que sí es real es que hasta hace bien poco, por ejemplo, no se hablaba de la dimensión espiritual de las poblaciones indígenas del archipiélago en conjunto. Sin embargo, hoy, como por ejemplo en el caso del que hablábamos, de Punta de Hidalgo, empezamos a vislumbrar ciertas situaciones que tienen un parangón dentro de la historia que habíamos conocido, que es sin igual, es decir, empezamos a encontrar los guanches brutos tirando piedras y arrastrando la cabra por los cuernos, a ver un ser que tiene una cultura propia, tiene una cultura espiritual y tiene una sociedad bastante estructurada, ¿vale? En el caso de islas como Tenerife, La Gomera, La Palma, El Hierro, estamos en un estado clánico. No sucede lo mismo, por ejemplo, en Gran Canaria, que si llegan los castellanos llegan a retrasarse 20 años más, encuentran un estado totalmente implantado, ¿no? Pero que quiero decir que las estructuras que teníamos aquí no difieren con lo que tenemos en el imaginario colectivo de muchas culturas de la parte de Sudamérica, ¿no? Que siempre que pensamos en Sudamérica, en esa cultura, una cultura espiritual, estructurada, aquí había exactamente lo mismo, sino igual, no quiero decir que superior, pero sí más conectado con la naturaleza. La naturaleza, digamos que era lo que obligaba, por así decirlo, a rendir culto por ejemplo, a las deidades y a los antepasados.
1: Vale, te pido que seas breve, que tengo que hablar de muchos temas. ¿Puedo contar que mañana vas a hacer alguna historia como esa?
2: No.
1: Vale. Pues entonces, gracias y ya está. No me hagas caso si yo hago señales,
2: No, lo que quería contar de esos estudios que se están realizando, le apunta a Hidalgo para que veamos una dimensión de lo que este señor vivió allí, que hoy en día...
1: Por ahí quería entrar también, vale, sí, dale.
2: Que hoy en día tenemos una concepción tecnológica de esas visualizaciones de las luces y tal. Bueno, las investigaciones que se están llevando a cabo ahora, por ejemplo, para que se haga una idea, en el entorno de la Punta del Hidalgo, alrededor de la costa, y en el Roque de los Dos Hermanos, evidentemente, donde se encuentran muchísimos grabados rupestres, antropomorfos, de animales, en fin, es una barbaridad. Y muchísimos lugares de culto. Para que se haga una idea, desde la costa, lo que el que sea de Tenerife sabrá, desde el Hotel Altagay hasta San Juanito, tenemos catalogadas ahora mismo, hay catalogadas 460 cazoletas de vertidos, es decir, donde se iban a hacer las ofrendas. Esto nos da una dimensión de que Punta del Hidalgo, el antiguo Adar, posiblemente fuera un lugar cultural en el pasado, es decir, donde gente de toda la isla de Tenerife fuera en fechas como las de mañana, el 21 de junio, para celebrar el Año Nuevo, la Chumajec.
1: ¿Y por qué, Nando, ocurren tantas cosas misteriosas allí? Era un lugar, no solamente porque lo inventáramos nosotros cuando fuimos a ver ese ovni que aparece, etcétera. ¿Por qué esas luces? Me han dicho que hay algunos restaurantes que... quiero que me lleven a ver una foto cuando se ve salir una esfera muy parecida a la que nosotros vimos. ¿Qué pasa allí ahora, en este momento? ¿Sigue estando ese pozo sagrado y lo siguen viendo, viviendo?
2: Afortunadamente ahora el que haya visitado la actual Punta del Hidalgo se darán cuenta que han limitado el paso de vehículos, cosa que me parece fantástico porque estaba deteriorando el territorio. Pero la Punta del Hidalgo, al igual que otras partes de la isla, sigue conservando esa ancestralidad, es decir, ese, digamos que esa energía que se producía en la época en la que allí se iba a celebrar esta ceremonia, no en balde, todavía hasta hace 50 años que se perdió esa tradición, llevaban las cabras a bañar a un lugar ritual que hay en el sitio con un montón de estas manifestaciones que decía antes, con lo cual... ya desde el pasado está cargado con esa energía y posiblemente, nosotros hoy identifiquemos estas manifestaciones, pues, con temas más modernos, ufológicos.
1: ¿Pero qué pueden ser esas manifestaciones? ¿Los dioses que bajan, los...?
2: Pueden ser manifestaciones, en el pasado estaríamos hablando de los espíritus de los antepasados, por ejemplo.
1: Sí, que se presenta con esas luces y con todo ese follón. ¿No crees en los ovnis?
2: Yo los ovnis me quedan muy lejos, ¿no? Entonces siempre procuro estudiar más lo que está aquí en la Tierra.
1: Ya. ¿Y no podemos decir lo que se va a hacer mañana?
2: No. Vamos a hacer una ceremonia al solsticio de verano.
1: Vale, estamos a punto de entrar en el verano. Hemos perdido, gracias a gente como tú, se está recuperando esa importancia que aquí, yo vuelvo a insistir que en Canarias está mucho más vivo, de que estamos unidos con la naturaleza, con la tierra, ¿no? Quizá vosotros que sois muy volcánicos, porque tenemos ese Padre Teide y todos esos volcanes que por ahí todavía lo sentís, ¿no? Hay que sacarlo, hay que recuperarlo, hay que darle vida, no solamente aquí, sino en todas las partes. Nos están escuchando en 106 países del mundo, en toda la península.
2: Siempre he dicho lo mismo. Nuestra cultura no es mejor ni peor que otras culturas del mundo en el ámbito espiritual. Nuestra cultura es nuestra y por eso debemos conservarla.
1: ¿Podemos contar lo que vas a hacer mañana?
2: No.
1: ¿Forma de contacto contigo?
2: son a través de las redes sociales. Yo soy de los viejitos, el Facebook.
1: No más de esto.
2: Twitter, sí. No llego más lejos.
1: ¿Cómo Nando Fernández se te encuentra?
2: Fernando Hernández González, y después a través del programa Crónicas de San Borondón.
1: Como siempre, ha sido un placer estar contigo, compartir contigo. También. Y espero que lo hagamos durante mucho, mucho, mucho tiempo.
2: Mañana vas a ir.
1: Luego os lo cuento, ¿vale? Gracias, un aplauso para él.

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0: invitado que llega a nuestro programa, Alfonso Ferrer. Buenas noches, Alfonso.
1: Hola, Miguel, ¿qué tal?
0: Pido un aplauso para él. Conozco a este señor hace mucho tiempo, pero hoy cuando le he visto, wow, me da un susto porque lleva ese bigote y parece una autoridad de esas de las antiguas.
1: ¿No te gustó el bigote?
0: Sí, sí, me gusta. Y ahora te veo bien. ¿Qué es lo que haces?
1: Pues bueno, actualmente llevamos un podcast que se llama El Laberinto, donde tratamos temas de crónica negra y de misterio junto con Virginia González, mi pareja, y nos metemos en temas de misterio, pues con cuestiones relacionadas con fenómenos paranormales, y también tocamos un poco de crímenes, un poco de todo.
0: ¿Has hecho programas de televisión? Porque no me acordaba que estuvimos juntos hablando de Madrid. ¿Has escrito libros?
1: Estuvimos en tu casa en el año 2006, un programa para la televisión autonómica. Y en el año 2016 hice un programa, un libro sobre fenómenos paranormales en hospitales que se llama Los Fantasmas de la Candelaria, que ahora estoy en una reedición de esa obra, ¿no?
0: Vale, déjame que pongamos una introducción y hablamos un poquito de esas cosas que ocurren por ahí.
2: Y vamos con más misterios que suceden en estas islas que hoy visitamos. Algunos de ellos tienen que ver con uno de los enigmas más trascendentes que todos hemos de vivir. Sirvan estos datos recogidos del canal Extra Anormal como muestra de ello.
3: Si no hay ningún paciente en esa habitación y dice cómo era y le da la descripción. Un señor como de 75 años, así, así, así, con estos rasgos, características. Y dice, sí, es un paciente. Pero ese paciente tiene cerca de 6 meses que falleció.
4: En el hospital ella nos ayudó, dice, intentó hacer de todo. Y nos ayudó a que tu mamá, pues, estuviera bien. Y cuando partió tu mamá no tuvo dolor. Y se queda Fernanda como
3: ¿qué?
4: Un... puede ser. Pero además de ella y de su tía, nadie vio a esta mujer.
3: Sí, dice, sí, tenía yo una infección. Pero el niño cómo lo supo. Pero así de burla y... ¿cómo vas con esa infección que tienes allá abajo?
2: Son casos ocurridos en hospitales de personas y entidades que no deberían estar allí. Nuestro próximo invitado tiene algo más que contarnos sobre este intrigante enigma.
0: Hoy vamos a tratar algunos misterios que hay en las Islas Canarias y luego... rememoraremos ese espectáculo que hubo en las Cañadas del Teide. Escribiste un libro hablando de todo esto, ¿verdad?
1: Escribí un libro en el año 2016 que se llama Los Fantasmas de la Candelaria, que era una investigación donde nos adentrábamos, por parte de mi compañero Alfredo Moreno y un servidor, en algunos misterios que nos llegaron a través de enfermeros y auxiliares de enfermería del Hospital de la Candelaria, del Hospital del Tora, un pequeño hospital que hay al lado del Hospital Universitario de Canarias. Y eran historias tan curiosas y tan desconocidas que decidimos adentrarnos literalmente, porque era un trabajo casi que de espeleología, ¿no? De sacar esos relatos, porque hay un cierto hermetismo muchas veces en ese gremio, lógicamente, porque hay un grado de sensibilidad a miedo a ser tachados de locos, de irresponsables.
0: Afortunadamente cada vez menos, porque hay muchos más médicos y enfermeras que nos están contando en toda España esa serie de fenómenos que quiero que nos relates.
1: Efectivamente. Y además hay un ánimo de contar estas historias para concienciar sobre lo que pasa, por ejemplo, concretamente con algunos fenómenos relativos, los fenómenos premortem, previos a la muerte. En el área de paliativos del Hospital de Toros hay unos fenómenos interesantísimos que recogimos, la mejoría previa a la muerte, la visión de seres fallecidos. Y nos dimos cuenta que eran episodios tan frecuentes y tan normales, se puede decir, que bueno, decidimos plasmarlo en un libro de investigación y ahora estamos en esas labores de revisión.
0: Vale, quiero que me contes algunas cosas. No sé si ha llegado ya, porque no puedo ver desde aquí, Javier Pérez Campos. Si estás por ahí, Javier, subes por aquí, que quiero que participes y nos cuentes algunas historias. ¿Qué pasa cuando uno está cerca de la muerte en un hospital y qué ven las enfermeras, los médicos e incluso los propios familiares?
1: Uh-huh. Hay una serie de fenómenos, sobre todo, como decimos, recogidos en el área de paliativos del Hospital del Tora, un antiguo hospital que tiene casi 100 años, hacen presagiar que el momento en el que la persona va a fallecer, el paciente va a fallecer, está cerca. Y estos fenómenos se precipitan 2 o 3 días antes del fallecimiento, o sea, y de hecho... Los enfermeros y los auxiliares saben que ese momento del óbito está cerca. Es como una señal de alarma. Son señales que en las facultades no les enseñan, pero que ellos aprenden a intuirla. Y algunos de esos episodios...
0: ¿Qué señales son?
1: Bueno, pues la visión de seres fallecidos. Seres muchas veces en algunas investigaciones, porque esto es algo universal, no se da solo en este hospital. Hay investigaciones internacionales que consideran que el 80% de los seres que se aparecen a los enfermos que están en las áreas de paliativos son o seres fallecidos familiares de la persona que está en cama en ese momento, o son figuras religiosas, muy curioso, ¿no?
0: Sí.
1: Y prácticamente un 60, un 70% de las personas que están en esos últimos días tienen este tipo de visiones, es bastante habitual.
0: ¿No sienten miedo cuando ven a esos personajes?
1: Curiosamente no. Curiosamente se suele tener una sensación de paz o de tranquilidad. Los pacientes suelen verbalizarlo al día siguiente a los auxiliares, los enfermeros, que muchas veces ni se asombran, lo ven como algo cotidiano. Concretamente pudimos recoger en la habitación 29 del Hospital del Tórax, del área de paliativos, la figura que se aparecía recurrentemente, prácticamente a diario, de un hombre con un sombrero. Es un arquetipo, se ha dado muchas experiencias y aquí se daba con especial insistencia en esta habitación concretamente.
0: Wow, pero cuando salen esos hombres, lo hemos hablado algunas veces con Miguel Pedrero y con otros invitados, creo que también con Javier Pérez Campos, da un miedo increíble cuando aparece ese señor con el sombrero.
1: Sí, sí,
0: ¿no
1: sí,
0: daba
1: sí.
0: miedo en ese caso?
1: En ese caso no. Describían además un patrón muy similar, se aparecía por la puerta de la habitación, iba a dar con ellos a los pies de la cama, no verbalizaban nada o expresaban algún mensaje de manera un poco, como decirlo, telepática, y después o se fumaban o desaparecían por la puerta por donde habían entrado. Muchas veces los pacientes relataban que tenían una sensación de que esta figura, en este caso el hombre del sombrero, o a veces era en el caso de familiares fallecidos, venían a acompañarlos en ese tránsito. Muchas veces tenían un mensaje de acompañarlos, con lo cual esa sensación era de serenidad y no de, de terror o de inquietud.
0: Vale, nos has traído unos cortes que tenemos por ahí, incluso psicofonías. Yo te he de decir que yo no las escuchaba muy bien. Vamos a poner alguna de ellas y nos dices qué es lo que suena. Lo ponemos. ¿Dónde la recogiste?
1: Esta la recogió una de mis fuentes, uno de mis entrevistados, Juan Antonio Gómez, un auxiliar de enfermería que estuvo trabajando muchos años en el Hospital de la Candelaria. La recogió en la unidad de psiquiatría, en la octava planta de una de las torres del hospital, y lo que dice esa psicofonía es: se me apaga el alma. Y además, lo curioso es que, yo creo que eso sí se puede apreciar, es una especie de coro, ¿no? Como una especie de cántico, que es lo curioso. Esta se la remitía a Pedro Amorós, experto en psicofonía,
0: sí.
1: Y le pareció sumamente interesante, ¿no?
0: Se me apaga el alma.
1: Se me apaga el alma.
0: Vamos a volver a escucharla, a ver.

0: sé si vosotros aquí en el teatro la escucháis. Yo, sinceramente, tengo que hacer un esfuerzo potente. ¿La escucháis bien? Vale, tenéis buen oído.
1: ¿Cómo estás, escéptico, Miguel? ¿Eh? Estás escéptico.
0: No, es que... Bueno, hay una segunda. ¿Qué dice la segunda para que nos...?
1: La segunda es Entierra la Paz.
0: Entierra la Paz.
1: Sea lo que quiera decir, Entierra la Paz. También está grabada en psiquiatría de La Candelaria también.
0: Vamos a escucharla.

0: Cuesta un poquito más, cuesta un poquito,
1: sí,
0: más.
1: Yo la veo más clara, la siento más clara, ¿sabes?
0: Sí.
1: Qué extraño, ¿no? Qué extrañas esas comunicaciones.
0: Sí, esto hay que decir que estas psicofonías fueron grabadas por parte de este chico, este auxiliar, en un momento en el que no había nadie en esa planta, a altas horas de la madrugada, había un silencio total y absoluto, porque claro, yo le inquiría sobre las circunstancias en las que se grabaron esas psicofonías y por supuesto él descartaba que se colara cualquier ruido del exterior. Esto, el aislamiento total y absoluto es imposible, ¿no? Pero, bueno, hacemos un acto de fe y confiamos en esa veracidad, digamos, ¿no?
1: Vale, ahora vamos a poner un testimonio que ha recogido. Me estoy acordando cuando llegamos a este lugar, a este Teatro Leal, creo que son 120 años lo que se cumple, me lo tenéis que confirmar por ahí, y preguntaba si había fantasmas, porque en lugares como estos, claro, y algunos decían que no, pero otros decían, hay que hablar con los miembros de seguridad. Ya me gustaría que me contaran qué pasaba aquí. ¿Ha recogido un testimonio?
0: Hemos recogido unos cuantos. Este es uno de ellos, muy interesante, relativo a una enfermera que estuvo trabajando 30 años en el Hospital de la Candelaria, en la tercera planta de una de las torres, en la zona de posoperatorio. Y relataba una serie de ruidos que se oían en la planta superior de quirófano, cuando en esos momentos, a altas horas de la madrugada, no había absolutamente nadie. Estaban todos descansando, ¿no?
1: Vamos a escucharlo.
2: Nosotros en aquella época trabajábamos en la tercera planta, y en la cuarta se encontraban los quirófanos. Durante la noche, sobre todo, entiendo que por la falta de contaminación sonora, oíamos cómo se movía la mesa de quirófano. Estas mesas son metálicas y muy pesadas, y hacen mucho ruido al moverlas. La escuchábamos durante horas. Al día siguiente, al hablar con los compañeros, nos comentaban que los quirófanos no estuvieron operativos y que pasaron noches muy tranquilas. Esto lo escuchábamos nosotros y muchos compañeros más, durante casi, bueno, durante muchas noches y durante muchas semanas.
1: ¿Qué era o quién era quien movía aquellas cosas?
0: Estaban, no solo lo escuchaba esta chica, sino otra compañera, lo escuchaban dos compañeras que estaban en esa tercera planta, unos ruidos muy específicos y muy contundentes, muy estridentes, de unos rodillos, de unas camillas pesadas, son unos ruidos inconfundibles. Con lo cual, ellas entendían que en cualquier momento iba a aparecer en la planta de ellas alguna camilla con algún paciente, porque estaban en el área de posoperatorio. Pasaban las horas y no venía nadie. Entonces, se asomaban a la planta superior a ver qué había pasado y está todo en completa calma y silencio, ¿no?
1: ¿Y qué explicación se puede dar? ¿Existe vida después de la vida? Los que se van, primero vienen a recoger a los que están a punto de irse y siguen existiendo en algún plano.
0: Depende a quién le preguntes. Hay dos teorías, básicamente. Una es que tiene que ver con las almas que trascienden de esas personas que han estado instaladas en esos departamentos, que es una plasmación también del sufrimiento de las personas, porque cualquier persona que va a un hospital va sufriendo. Incluso nos decía una de las enfermeras que hasta la señora que va a dar a luz también sufre, ¿no? Que es un momento de felicidad, ¿no? Y de cualquier forma, ese dolor queda impregnado en estas estancias, ¿no? Y se manifiesta de esa forma, ¿no?
1: Pero qué bonito que cada día más médicos, más enfermeras están abiertos ya a contar esa serie de experiencias que se están haciendo como normales, habituales, y que están dando pruebas de que algo pasa después, ¿no?
0: No solo eso, sino que además yo intuí, sobre todo en el área de paliativos de Altora, una especie de religiosidad en enfermeros, incluso en médicos, que a mí me llamó mucho la atención. Te hablaban en un lenguaje budista, espiritual, muy religioso, que les servía como herramienta para aproximarse a estos casos a la hora de tratar con personas que están al borde de la muerte. Son auténticos héroes, además. Y estas herramientas que no les enseñaron en las facultades, les enseñaban o les facilitaban ese trabajo.
1: Nuestro homenaje para los médicos, las enfermeras y toda esa gente que nos cuida, y esa seguridad social que tenemos aquí en este país.
0: Desde luego que sí.

0: Tengo que despedirte. ¿Forma de contacto contigo, Alfonso?
1: Pues bueno, a través de las redes sociales o directamente buscándonos el podcast El Laberinto, a través de la plataforma iVoox, por ejemplo, nos pueden localizar perfectamente.
0: ¿Cuándo nos hacemos otra experiencia por ahí?
1: Cuando quiera, yo acudo encantado.
0: Muchas gracias.
1: Otra alerta OVNI.
0: Os pido un aplauso para él. Llega un nuevo mirado por ahí.

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0: programa especial que estamos realizando desde el Teatro Leal de La Laguna. Nos hemos reunido de gente de la familia a la que tenemos un cariño muy especial. Es el caso de Carlitos Pérez Simancas. ¿Cómo estás?
1: Muy buenas noches, Miguel.
0: Qué placer. ¿Estuviste hace poco tiempo con nosotros? ¿Estabas en Madrid?
1: En Madrid, sí. Fui para llevar una charla y después aproveché para visitar allí a los amigos.
0: Pido un aplauso para él. Gomero, eso es un título.
1: ¿Qué?
0: Investigador. Estuvimos contigo haciendo un programa hace unos... No sé cuánto tiempo hace que estuvimos en...
1: En La Gomera hace 7 años que estuvimos allá.
0: ¿7 años ya? 7 años,
1: sí, wow. 2018.
0: Y nos explicó de una manera increíble misterios de La Gomera, nos llevó a ver esos lugares mágicos que hay. Pero tienes más que contarnos, déjame que pongamos una introducción y nos vamos a hablar de cosas que todavía no hemos descubierto.

0: Un nuevo experto se acerca al programa con más temas sugerentes y misteriosos. Llega desde la isla de La Gomera y nos trae testimonios de animales e islas fantasmas. Del canal de Abraham Pickman extraemos la siguiente información.
1: La inaccesible, la encantada o non trubada son solo tres de los nombres por los que se conoce a la octava isla fantasma del archipiélago canario, aunque es más conocida por el nombre de San Borondón. La leyenda se registra por primera vez en el siglo X después de Cristo en una obra denominada Navigatio Sancti Brendani o La navegación de San Brendan. Esta obra cuenta la historia de Brendan, un monje irlandés que una noche recibe en su monasterio, en Clonfert, Irlanda, la visita de un compañero de hábito, Barinto. Este le cuenta una historia que habla de la existencia de una isla maravillosa que se halla en algún lugar del océano Atlántico, más allá de todas las tierras conocidas hasta el momento. Una isla que, a ojos de todo hombre, sería el paraíso terrenal.
0: San Borondón, la isla del paraíso terrenal. ¿Qué hay de cierto en todo ello? Y de esos extraños animales que a veces aparecen sembrando el terror en las islas. Vayamos a descubrirlo.
2: Carlitos, ¿puedo llamar Carlitos?
3: Por supuesto, papá.
2: ¿Qué? ¿Es cierto que existe San Borondón? Pregunto.
3: A mí me gustaría pensar que sí, que existe, ¿no? Al menos yo creo que piensa en el imaginario y en el imaginario de Canarias, ¿no? En todos nosotros que hemos crecido con esa leyenda, ¿no? Yo creo que se mantiene viva y yo creo que sí, que existe.
2: Te cuento, cuando yo vivía aquí en Tenerife, descubrí o entrevisté a un fotógrafo que no recuerdo en qué fecha era, había hecho una fotografía de la isla de San Borondón. Y tú me has enviado dos fotografías. ¿Se veía la isla de San Borondón? ¿Era?
3: Pues sí, un compañero mío, Seferino, compañero guía, sacó una foto subiendo hacia el Teide desde el Valle.
2: Espera,
3: de
2: la... Estás trabajando ahora en el Teide, ¿no?
3: No, ahora ya no.
2: Ah, bueno, ¿has trabajado en el Teide?
3: Sí, durante 4 años.
2: Vale, luego me vas a contar, te quedas en la mesa redonda para ver qué pasa todavía de ahí, vale. ¿Y qué pasó?
3: Pues bueno, subiendo enfrente justo de la Orotava, del puerto de la Cruz, se veía la silueta de una isla, ¿no? Y él, pues bueno, pues me la mandó a mí y automáticamente siempre se lo mando a mis dos grandes gurús, Fernando Hernández y a José Gregorio González. Le envié y le digo, mira, creo que hemos capturado a San Borondón.
2: ¿No? No era la Gomera, no era Hierro.
3: No, porque estamos mirando hacia el norte de Tenerife y ya lo que queda son unos 110 kilómetros las Islas Salvajes. No había nada, pero se ve.
2: ¿La Isla Salvaje qué es eso?
3: Las Islas Salvajes son unas islas que son portuguesas, que están entre el archipiélago de, bueno, la Isla Madeira y las Canarias. Y bueno, un territorio que está ahí, pues.
2: Peleado entre unos y otros.
3: Entre portugueses y españoles, ¿no? Pero bueno, está ahí. No hay una isla al norte de Tenerife, pero bueno, se veía el contorno y creo que ahí teníamos ya San Borondón.
2: Pero se veía clarísimo en esa fotografía.
3: Pero vamos, espectacular. Además, mi compañero es una persona que es bastante sensitiva. Y la capturó. De hecho, pararon y toda la guagua de turistas pudieron sacar la foto a San Borondón.
2: Sí, increíble. ¿Qué leyendas hay sobre San Borondón todavía ahora?
3: A ver, en la Gomera, que es el territorio que más conozco y el que más pateado por allí, por ejemplo, tenemos un barrio, el barrio San Borondón, en Alojera, en el municipio de Vallehermoso, mirando hacia La Palma, y también tenemos un barranco que se llama San Marandón, que justo ahora en estas fechas, en fechas de San Juan, según cuentan, si estuviéramos en la cueva de San Blas, justo en la fortaleza Chipuda, en la fortaleza de Argodey, y recibiéramos el último rayo de sol del día de San Juan, en el atardecer, nos transportaría hacia la isla de La Manteca. La isla de La Manteca es una isla en la Gomera, que pensaban los antiguos gomeros, que era un lugar como una especie de Arcadia, que en momentos de hambruna, de sequía, aparecía aparecía en el horizonte como una isla que proveía manteca, que no tiene nada que ver con la manteca de cerdo. Justo muy cerca de aquí tenemos la parada del tranvía de las mantecas, significa tierra fresca, y eso nos comunica. De ahí que yo creo que la leyenda de San Borondón en Canarias entra como un guante, porque ya los antiguos canarios tenían una referencia a una isla que aparecía en esos momentos de mayor tribulación.
2: Dices que en el momento en que llega el verano, o sea, dentro de dos días, ponemos en ese lugar y nos llega ese rayo de sol, ¿podemos llegar a esa isla?
3: Claro, el problema es que la isla de San Borondón, que se ha hecho varios estudios arqueológicos, de hecho el Museo Arqueológico de La Gomera ha hecho un bastante estudio sobre esa cueva de San Blas, que está ligada con la Virgen de Candelaria. La cueva está siempre, está en una posición en la que es imposible ver un atardecer, solo veríamos el amanecer, de ahí que tuvieras ese punto mágico.
2: Vale, ¿has hablado con más gente de tu tierra, los gomeros, que hayan visto esa isla de provisión tan increíble?
3: Sí, yo recuerdo, pasé tardes enteras hablando con varios pescadores ya fallecidos, a los cuales recogí testimonio de que sus padres y sus abuelos, estamos hablando alrededor del siglo XIX, ellos veían no solo islas al fondo, sino también barcos negros, barcos que siempre se interpretaban, ellos lo llamaban por los años ruines. Cuando aparecían esos barcos en el horizonte, se esperaban pues
2: malos años
3: de pesca, de sequía, de hambruna, y de ahí que también muchos de los barcos que sirvieron para la inmigración ilegal de canarios hacia tierras americanas se le llamaran barcos negros por este tipo de leyendas.
2: ¿Inmigración ilegal qué era? ¿Gente que se iban para allá, o qué es lo que era?
3: Pues sí, había muy parecido a lo que estamos recibiendo ahora del continente africano, lo mismo, era gente que a la desesperada llegaban a empañar sus terrenos en una cosa que se llamaba la bolsa, alguien les prestaba el dinero y se iban para América en barcos destartalados. El caso más importante creo que es el Telémaco, 178 personas que llegaron vivas a América, sucediéndoles todo, sin agua, sin comida, con un huracán, y les pasó absolutamente todo. Pues bueno, sus barcos se llamaban los barcos negros.
2: Vale, vamos enseguida, nos queda muy poco tiempo para terminar esta primera hora. ¿Quiere decirse que, aceptando la leyenda, que pueden existir lugares que están en otra dimensión y que en un momento determinado puedan ser vistos en esta parte nuestra? A lo mejor es lo que puede ocurrir con San Borondón y otras tantas cosas que hay en todo el mundo.
3: Hombre, yo creo que sí, en Canarias hay lugares que pueden ser interpretados como portales, ¿no? Y creo que el hombre de ahora, nosotros, muy pegado a nuestra tecnología, hemos perdido esa conexión con la tierra, pero cuando hablas con cabreros, hablas con personas que están ligadas a la tierra, o con personas que han decidido a lo mejor desprenderse de muchas cosas materiales e irse a vivir a un barranco. Me viene a la cabeza ahora, por ejemplo, el barranco de Erquen, en La Gomera, que he conocido a una gente que está viviendo allí en plan ermitaño. Ellos tienen un tipo de conexión con la tierra que ya nosotros no tenemos. Y en La Gomera, por ejemplo, aquí tenemos el famoso caso del barranco Badajoz, las cañadas del Teide, podrían ser, pero en La Gomera tendremos la playa de Erese, tenemos todo lo que es la zona hacia el Garajonay, los chorros de Pina, también la zona de Santa Clara, en el municipio de Vallehermoso, donde también hay gente que tiene tiempos perdidos.
2: ¿Qué cantidad de lugares hay para conocer y para recuperar todavía,
3: Sí.
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2: Con Carlos Pérez Simanca en esta parte del programa. 5 minutitos. No solamente se ven islas extrañas en este archipiélago, sino que además hay animales muy, muy extraños. Yo soy testigo de uno de ellos en la isla de La Palma, que fue uno de los momentos de más increíble terror que sentí, cuando un bicharraco andaba detrás de mí en... ¿cómo se llamaba?
3: En el barranco de las Angustias, sí. En la caldera Taburiente.
2: En la caldera Taburiente, sí. Cuéntame, ¿hay animales también extraños?
3: Sí, además, de hecho, siempre suelo contar tu historia como introducción a la historia que va a contar. En el año 2013 tuve el placer de conocer a don Luciano Arzola. Bueno, lo conocía, pero ya de otra manera. Y él me contaba, justo también en la noche de San Juan, en el año 1957, con una luna llena, se habían sucedido varias muertes de animales en el pueblo de Imada, en La Gomera, en el municipio de Alajeró, y habían jóvenes que estaban patrullando para cazar a aquellos perros salvajes. Sobre la medianoche, pasada la medianoche, se oye la voz de alarma en la plaza de Imada, que se llama el Bailadero de las Brujas. Se oía que habían tenido acorralado a un animal. Luciana Alzola, junto con sus primos que estaban en aquella cuadrilla, desde una altura de unos 20 metros vieron a un animal de casi 2 metros de altura, entre del morro al suelo.
2: ¿2 metros de altura?
3: Sí, y un grupo de personas que los tenían en aquel momento acorralados. En aquel momento salió el que iba a ser luego el alcalde de Alajeró, don Enrique Alzola, cargó la escopeta, 2 cartuchos, una la pegó al aire, el animal gruñía, estaba en posición de ataque, y el segundo sí le disparó entre los ojos y aquello se explotó, cayó una explosión de luz. Yo le pregunté
2: ¿Cayó una explosión de luz?
3: Sí, y desapareció el animal. Yo le pregunté a don Luciano Alzola que qué había pasado después. Él me dijo que no, que él ni miró para atrás, que solo echó a correr y se botó debajo de la cama de los padres, y ahí estuvo un buen rato hasta que vio que nadie le perseguía.
2: ¿Qué era ese bicho entonces?
3: No lo sé, pero normalmente en La Gomera se le llama irguán, es un animal que viene de los antiguos gomeros, que suele, en muchos lugares suele ser de La Gomera, o suele ser un animal bípedo, como una especie de perro, en otra caso una mezcla de cabra y humano, perro humano o perro cabra también. Y también tengo otro caso en la playa La Rajita, 3 pescadores pescando, llevaron una serie de perros porque habían ratas, había una fábrica de pescado allí, y para que las ratas no se le comieran los pescados, tenían los perros. Cuando huyen un momento, oyen a los perros lastimeros y miran hacia atrás y también se ven un animal enorme con fauces y con los ojos rojos mirando para ellos. 2 de ellos se tiran al agua y el testigo que me lo cuenta se bota en una grieta. Dice que lo que más miedo no le dio fue el animal, sino que el animal huyó trepando por la montaña.
2: Lo bueno que tú tienes, Carlitos, es que vas investigando, recogiendo testimonios a la gente y te cuenta todo esto. ¿Y qué son, no, qué eran esos bichos? No se sabe.
3: No se sabe. La cuestión es que cuando hacemos las rutas nocturnas en La Gomera...
2: ¿Haces ruta nocturna?
3: Sí, yo creo que tengo un récord, 297 personas en La Gomera. Que para juntar tanto gomero sin una orquesta por medio, creo que era... creo que fue una...
2: Llevaste 297 personas.
3: 297 personas en el Parque Nacional del Garajón.
2: Pero antes de eso, ¿se sigue metiendo tanto lo del resto de la gente de Canarias con los gomeros como con los chistes del EPE?
3: No, ya no.
2: Ya, vale, ya es gente normal, ¿no?
3: Ya nos tienen cariño ya.
2: Vale, sigue, perdón, 200 y pico gomeros.
3: Pues bueno, ahí en la noche. Entonces, lo bueno que siempre tenemos cuando se termina, y yo creo que se hace como una especie de comunión, como una especie de aquelarre, la gente se suelta más. Y es verdad que ahí es cuando recogemos casos. Por ejemplo, el caso de Luciana Alzola, alguien, me acuerdo que no se lo creía, pero sale a las hijas de Enrique Quintero diciendo que sí, que su padre se le había contado que había disparado. El caso el caso de La Rajita, y también el caso de, yo creo que uno de los casos también más espectaculares que hemos contado, que es el caso de Erese, en el que pues una madre y un hijo ven a una figura de 4 metros en el agua con una gran marejada, y como aquel ser le decía al niño que bajara, ¿no? Lo hemos llevado a la...
2: Pero espera, ¿cómo era? ¿Era un pez o una ballena?
3: No, era una sombra. Una sombra, yo me acuerdo que le preguntaba a Pancho, por cierto, la doña Eugenia murió hace un par de semanas, con 93, 94 años, y además ella lo decía, que se moría a la tumba y que aquello sí lo vio, y que se iba a la tumba diciéndolo. Yo le pregunté a su hijo, a Pancho, más o menos cómo era la altura, y él señalaba una farola, como unos 4 metros, enorme, estático. Y luego preguntando, 2 pescadores, sobre todo Epifanio Rodríguez Faño, me contaba que una vez viniendo de pescar, pues él iba a la proa de una chalana y vio esa misma figura mirando hacia el fondo del barranco con los brazos en cruz, que aquello pues le aterró. De hecho, los hijos también nos contaban de cómo el padre, pues cuando contaba, y era un hombre bastante bastante echado para adelante.
2: 30 segundos nos quedan. No solamente hay esos bicharracos en La Gomera, sino en otros lugares de las Islas Canarias, ¿no?
3: Sí, por ejemplo, el gran Nando que tuviste antes aquí, sí, nos habla de los tibicenas, por ejemplo. También tenemos los huacanchas los tibicenas en Gran Canaria, los huacanchas aquí en Tenerife, y los yurenes en lo que fue lo que viste tú en La Palma, ¿no?
2: Sí.
3: Están todos emparentados.
2: Pues no hablemos mucho de ellos para que no nos encontremos y que siga viniendo turismo y gente guapa a las islas. Forma de contacto contigo, te tengo que despedir, pero no te vayas, porque luego vas a entrar a la mesa redonda para contarnos cosas
3: del través de la red social, Carlos Jesús Pérez Simanca, tengo siempre los Facebook abiertos, y a través también de Instagram, Vidrio77.
2: Me encanta cómo eres, ¿te lo había dicho alguna vez?
3: No, pero muchas gracias.
2: Me encanta cómo eres, un aplauso os pido para él.
0: Las Islas Canarias son uno de los puntos más calientes en el mundo de la ufología. En estas tierras se han dado algunos de los casos más significativos de la historia de nuestro país. Recogemos del programa Extraterrestres. Ellos están entre nosotros, de nuestro compañero Lorenzo Fernández en D-Max. Algunos datos.
4: Nada, que fuimos transportados allí.
5: Y ¿a qué te refieres? ¿Al interior de
4: la nave? Sí, al interior de la nave, sí. Vamos a llamarlo objeto, nave, llámalo como quiera. Lo que sí recuerdo, y eso es muy, muy importante, como a las 4 de la mañana, de repente me despierto, me siento en la cama, me quedo sentado y digo, la luz. ¿Y cuándo se apagó la luz?
5: José, ¿quién fue Paco Padrón?
6: Bueno, Paco Padrón es una figura importantísima en el mundo de la radiodifusión y la comunicación en Canarias. Esa es la faceta menos conocida de un personaje que se convirtió en clave dentro del mundo del misterio.
5: Él y otros compañeros fueron citados justo aquí, a través de un medio del que vamos a hablar más adelante. Fueron citados por los extraterrestres un día determinado y en este lugar concreto.
6: Sí, esta es una historia realmente apasionante, porque es historia viva del misterio en Canarias y a nivel nacional. Son citados en un lugar que ellos no sabían que tenía una tradición previa de lugar encantado, de lugar mágico, con ciertas historias anteriores, muy antiguas, y viven una experiencia que se convierte en un clásico de los encuentros cercanos, incluso de las abducciones, cuando prácticamente en España no se hablaba de encuentros de este tipo tan cercanos, y mucho menos de contacto directo con tripulantes dentro de las naves.
5: O sea, que se puede decir que, de una forma u otra, ellos, sean lo que sean, acudieron a la cita.
6: Efectivamente, tú lo has dicho, no sabemos quiénes son ellos, pero a la cita acudieron el día, en el lugar y a la hora prevista.
0: El ovni de la Tejita y la figura de una leyenda en el mundo de la comunicación serán nuestros próximos destinos para conocer y recordar.
2: Antes de saludar al invitado sorpresa que se ha unido a nosotros, Javier Pérez Campos. Buenas noches, Javier.
7: ¿Qué tal, Miguel? Encantadísimo de estar contigo en este teatro maravilloso, lleno de gente. Me ha impresionado mucho, ¿eh?
2: Sí.
7: Verlo de esta forma, con este ambiente. Claro, es lo bonito, ¿no? El oyente de Espacio en Blanco tiene su programa, pero los que han venido aquí tienen una experiencia que es una maravilla, y ojalá podamos transmitir parte de eso a los que nos están escuchando ahora.
2: Os pido un aplauso para él. No te he dicho nunca, Javier, no hemos tenido la ocasión de intimar mucho, ¿no? Pero me caes.
7: Tú a mí también, ya
2: no
7: lo sabes.
2: Cómo me caes.
7: Tú a mí también, y además es que es un lujo, es que es un programa, yo siempre digo, es un mítico, ¿no? Pero es que la producción, el cuidado, el cariño, yo no te había visto en vivo, digamos, y en directo aquí como en un teatro, y la verdad es que es muy bonito y yo creo que lo vamos a disfrutar mucho.
2: Seguro. Otro invitado, José Gregorio González, una leyenda aquí en los programas de Tenerife. Buenas noches, buenas tardes. Otro aplauso para
8: noche,
2: ti.
8: Noche. Gracias, señor.
2: Crónicas de San Borondón es su programa.
8: Crónicas de San Borondón, sí, antes estaba nuestro buen amigo Carlos hablando, ¿no? De la non trumbada, la isla perdida. Ese misterio que además es transversal, forma parte de la cultura canaria, ¿no? Está en el arte, está en la música, está en nuestra toponimia, en los callejeros, hasta en marcas comerciales, de alguna forma recordando algo muy importante, ¿no? Que la magia existe, de verdad, ¿eh?
2: ¿No has visto la frase que poníamos antes? No,
8: no, no, la quítate.
2: Luego la ponemos. ¿Qué iba a decir? ¿Qué tienen las Islas Canarias? Luego me cuentas cosas, Javi. ¿Qué tienen las Islas Canarias para que de repente haya tantos ovnis por aquí? ¿Estáis todos zumbaos? Que yo no lo creo.
8: Bueno, yo no lo descarto también, no, espera, pero no es incompatible.
2: Porque yo me incluyo en ese zumbamiento, pero es uno de los lugares donde más ovnis se ven, más experiencias se cuenta la gente. ¿Qué pasa? ¿Qué hay aquí?
8: Sí, bueno, evidentemente hay una serie de razones, digamos que más convencionales, ¿no? El gran tráfico aéreo marítimo que tenemos por nuestra condición de islas, islas turísticas, los cielos espectaculares que te permiten pues contemplar un cielo mucho más amplio, mucho más repleto de estímulos que en otros lugares, ¿no? Y eso, bueno, pues en parte puede generar fenómenos que conduzcan a la confusión, que todos son ovnis hasta que los vamos identificando o dejamos algunos sin hacerlo, ¿no?
2: Entonces por ahí ovnis es objeto volante, no,
8: claro, claro. Entonces, bueno, pues tenemos un gran cúmulo de noticias en ese terreno y después evidentemente una serie de explicaciones para buena parte de ellos, pero nos queda un remanente importante, además en muchas ocasiones muy exótico, que nos habla de otro tipo de realidades, ¿no? Donde son casos que se resisten a la explicación convencional por mucho que la intente forzar y que nos mantienen en vilo y nos mantienen metidos y entusiasmados en estas temáticas.
2: Cuando hablamos de misterios hay que hacer un homenaje, yo quiero hacerlo hoy aquí, a Paco Padrón. Paco Padrón fue una leyenda aquí en este lugar, se mantuvo, le dieron leña también un montón.
8: Mucha.
2: Leña por todos los lados, pero era, ¿cómo se llamaba el programa que hacía? No me acuerdo.
8: Bueno, él tuvo varios, ¿no? La tabla redonda, Luces de Medianoche, a lo largo de su trayectoria tuvo oportunidad de estar en diferentes emisoras, en diferentes formatos, e incluso de hacer incursiones televisivas en secciones o con mucha participación, incluso a nivel nacional, ¿no? Además recuerdo una época especialmente brillante de Paco Padrón en el terreno de la comunicación, en gran medida también gracias al soporte de Espacio en Blanco, ¿no? Estamos hablando de finales de los 80, justo cuando se desarrolla este momento épico de la historia de la radio, no del misterio solo, sino de la historia de la radio, como fue ese Espacio en Blanco en Las Cañadas. Y es en esos años.
2: Espera, ¿tú estuviste allí?
8: Estuve allí, además desde muy temprano. Llegué antes que tú, seguramente, porque no tenía coche, subí en guagua y todavía sigue siendo así, eso no ha cambiado mucho, ¿no?
2: ¿Cuántos años tenías?
8: No lo sé, ahora tengo... tienen que echar cuentas, 36, ahora tengo, aunque no lo aparente, 52, pues, es el que aunque no lo aparente puede significar que aparento más también, que aparento más. Entonces, bueno, era un muchacho al que le faltaba mucho por madurar, pero que estaba entusiasmado con esto. Y esto que tienes aquí, tú no sabes la emoción que nos dio cuando apareció en las páginas de la prensa, porque esto se publicó en la prensa canaria.
2: Está enseñando el cartel.
8: El cartel de,
2: que servía para anunciar.
8: Sí, para anunciarlo. Y para nosotros era como el...
2: Vale. No te vayas a dar por la rama, no. Lo vamos a hablar en la mesa redonda que tenemos. Estaba en ese momento, sí. Decías, Paco Padrón.
8: Claro, Paco Padrón se convierte en la voz del misterio, evidentemente no solo de Canarias, que ya lo era, sino también una de las voces de mayor impacto a nivel nacional. Estaban todos los congresos que se hacían, en los programas de televisión de corte convencional o los debates, ahí estaba Paco Padrón. Y yo sé que tú no te acuerdas, pero yo sí, porque soy un gran oyente de Espacio en Blanco. Hacías unas votaciones de los mejores invitados.
2: Yo no lo escucho.
8: No lo escuchas, ¿no? Y salió por varios años seguidos como el invitado preferido de Espacio en Blanco. O sea, esto ocurrió, me lo imaginé, pero yo estoy seguro que ocurrió, Miguel. Y esto da cuenta del potencial, del carisma que tenía una persona que derrochaba afectos también, que generaba una empatía. Y bueno, creo que eso... Es insustituible, ¿no?
2: Un homenaje para él, seguramente su familia va a escuchar este programa. Él decía transparente cuando hablaba de la esfera. Cuéntame cómo fue esa historia del ovni de la tejita, muy breve para la gente que no lo conoce, que hay mucha gente joven que no...

0: muy cómico, un robot, y hoy estamos en el mundo de la inteligencia artificial y de las teorías científicas donde se habla que la vida extraterrestre utilizaría computadoras, ¿no? O ya para los grandes viajes, ¿no? El caso es que ellos son citados en un lugar concreto, Playa La Tejita, noche del 9 de, si no recuerdo mal, 9 de mayo del 75, ¿no? Y allí tienen una experiencia visual, breve, singular, unas luces, que un foco que ilumina, que va haciendo un barrido por la costa, les ilumina y ya está, ahí se acaba la historia, ¿no? Hay una descompensación de tiempo de la que se percata uno de ellos.
1: Transparente.
0: Claro, él decía eso, ¿no? Con el, transparente. Con el, de hecho, después nosotros también lo bueno, en fin, con las cosas de la juventud lo caricaturizamos un poquitito, ¿no? En aquella época. Y vieron, y bueno, después hay unas regresiones en las que reconstruyen esa experiencia y un tiempo perdido donde dicen haber estado. Sobre todo Paco y Emilio Burgón recuerdan en hipnosis haber estado en el interior de lo que aparentemente era una nave extraterrestre.
1: Vale, estás viendo que estoy haciendo señales y yo puedo hacer varias cosas a la vez. Sí. Estoy pendiente de ti y estoy diciendo cosas a la gente de nuestro equipo. ¿Qué pasa después?
0: Bueno,
1: espera, bueno, sí, yo quiero...
0: ¿Lo cuento o espero?
1: No, cuento tú, perdón.
0: La experiencia, ellos la reconstruyen, en el caso de Paco en concreto, dice que lo someten a lo que parece ser un examen médico, le dan una serie de instrucciones, él incluso sugiere que hay algún tipo de programación que le introducen de alguna forma, que con el paso de los años se van activando ciertas facultades o ciertos recuerdos, ¿no? Entonces, bueno, son unos personajes que van enfundados, llevan escafandra, una especie de casco con unos tubos que van hacia la espalda, y algo muy, muy significativo a lo que nunca se terminó de encontrar una explicación o un encaje, es que en el casco llevaban una especie como de coma, era un símbolo que para que reconocible como una coma de nuestra gramática, nuestra ortografía, ¿no? Y Emilio vivió algo muy parecido, aunque Emilio siempre tuvo un perfil más bajo a la hora de contar su experiencia, y él decía que había sido algo mucho más íntimo. Con lo que a él le había pasado tenía mucho más que ver con su propia evolución que lo que había pasado con Paco, que tenía que ver probablemente con su proyección pública y con su papel como agente despertador, ¿no? De conciencias o de llamadas de atención hacia el fenómeno ovni o la trascendencia en general, ¿no?
1: Vale, yo recuerdo que Paco Padrón contaba, tenemos ahí unos cuantos cortes de programas que hicimos con él hace tiempo, lo vamos a escuchar, que él un día estaba tan desesperado, sí, que se quiso suicidar con el coche y tirarse por un barranco, creo.
0: Sí, por una carretera, bueno, una carretera construida sobre un verdadero barranco en el Boquerón, y sí, llegó un momento en que él contaba, y contó siempre, y lo reflejó en su libro Luces de Medianoche también, autobiográfico, que quiso poner fin a su vida. Y en el momento en el que acelera y sabe que es inminente el despeñamiento, aparece una bola de luz naranja que se supone que lo rescata, que lo salva, ¿no? Porque él ya se ve en su casa y, en fin, después va recuperando un poco todos estos recuerdos. Después él intentando, claro, él siempre intentó encontrar claves, ¿no? Y hablaba de que en alguna tradición mesoamericana se hablaba de las tumbadoras, ¿no? Bueno, que adoptaban esa forma de luces y eran transformadoras, ¿no? En el caso de él. Él además, esto es algo que públicamente lo contaba con frecuencia, él en esa crisis existencial, el alcoholismo también jugaba un papel importante, y él aseguró siempre que fue curado del alcoholismo, que sabemos que es algo que no se cura, es algo que tienes que cuidar para no recaer, pero no se cura, ¿no? Y él afirmó haberse sanado de eso.
1: Déjame que escuchemos su voz mínimamente como homenaje a esa figura tan increíble que en Canarias sembró todo este mundo del misterio. Escuchamos un primer corte que tenemos.
2: Tenerife, Paco Padrón, buenas noches, Paco.
3: Buenas noches, ¿qué tal, Miguel?
2: ¿Cómo estás? Bienvenido de nuevo al programa.
3: Muchas gracias. Un poco cansado con tanto ajetreo con el Congreso, pero feliz de estar aquí, ¿verdad?
2: Recordar a nuestros oyentes, Paco estuvo hace dos o tres días en nuestro programa, yo no recuerdo si fue el martes o el miércoles. Es un compañero de Radio Nacional de España, es investigador, periodista, y bueno, un periodista especializado en todos estos temas. Paco, yo antes de entrar en que cuentes la información del Congreso, que es un poco el motivo del programa de hoy, me gustaría que aclarases, no sabes la cantidad de llamadas que hemos tenido por aquello que se te ocurrió decir de ese contacto que iba a haber dentro de poco y por esa afirmación que habían hecho los americanos en el desierto
3: de Chiric.
1: Ahí está, y además era como un precursor. Él decía que iba a pasar algo y montaba un cirio increíble.
0: Fuentes, al margen, evidentemente, de su propio contacto, porque él, o sea, él lo tenemos que considerar un contactado, obviamente, no

0: definía como tal, pero esa era su condición, al margen de que ante todo también era periodista, ¿no? Y fue un gran pionero en muchos ámbitos que no tienen nada que ver con el misterio, ¿no? Maestro de maestros, ¿no? Que eso a veces se olvida, ¿no? Ese perfil, porque te encasillan, como también te encasillan de forma tendenciosa, como si el misterio fuera algo malo, ¿no? Que no lo es.
1: Cada día está considerado, afortunadamente.
0: Pero en el caso de él, además, había tenido una trayectoria profesional absolutamente brillante, con un talento, un olfato increíble. Él fue el descubridor de los abandeños, sin ir más lejos, que eso probablemente es algo que mucha gente no sabe, ¿no? Pero nunca se le asocia a ellos, ¿no? Entonces, bueno, la cuestión es que también en torno a él, él se convirtió en una especie de catalizador de personas que tenían sus propios contactos, sus propias vivencias, sus propias revelaciones, y que sabían que él era un buen receptor de esa información para después difundirla, ¿no? Y así pues se propiciaron experiencias en Canarias, algunas de ellas con fechas concretas, avistamientos previa cita, básicamente, ¿no? Y algunas parece que fructificaron, como las ocurridas en la punta de Hidalgo, ¿no? Bueno, es una posición arriesgada, porque ahí las fuentes no siempre son fiables, o siendo fiables, los comunicantes, ¿no? Quienes transmiten a esa fuente, a lo mejor son los que no resultan fiables, ¿no? Pero bueno, la realidad, la historia del misterio, la historia del periodismo de estas temáticas está ahí para demostrar que Paco Padrón, bueno, fue el gran pionero de todo esto.
1: Y nuestro homenaje, que sirva este homenaje desde el espacio en blanco. Hay una segunda, me parece, un segundo corte que tenemos con él para que sirva de mandarle allá donde esté todo nuestro cariño.
2: Pero Paco, esto era el preludio de algo más, ¿verdad? Nos comentabas el otro día que también había algunos avisos de avistamientos en las Islas Canarias.
3: Sí, lo que pasa es que todavía nos faltan unos detalles por confirmar, ¿no? Pero estaba previsto en este mes tener esa observación, ¿no? Yo no puedo asegurar nada, lo sigo diciendo hasta que tengamos una serie de datos reiterativos, ¿no? Es curioso porque uno de los grupos que ha conseguido esta comunicación, hay 5 o 6 personas, grupos mejor dicho, que han tenido la misma comunicación.
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1: Esta noche con Javier Pérez Campos, aquí José Gregorio González en este programa especial. Te vuelvo a preguntar. Dejemos ya el homenaje para Paco Padrón, sí. Luego le vamos seguramente a retomar cuando vayamos a las Cañadas del Teide, porque él estuvo allí también. ¿Qué contrapasa aquí en las islas? Hay una base extraterrestre, como dicen, hay muchos extraterrestres sueltos.
0: Mira, yo no lo sé si la hay o no, pero sí que es cierto que arrastramos 40 o 50 años de personas que dicen que sí, que existe una base extraterrestre, o varias, porque te dan ubicaciones muy distintas, ¿no? Es un tema obviamente controvertido que puede generar incredulidad, pero claro, es la persistencia del fenómeno, que además en las islas se da en un marco particular, en el sentido de que tenemos ovnis en nuestros cielos, los tenemos en nuestras montañas o entrando en terreno que parece sólido, pero los tenemos entrando y saliendo de nuestras aguas, ¿no? Entonces, eso hace pensar que por ahí abajo tiene que haber algo, ¿no? Hace nada, en la punta del Hidalgo hablábamos con un informante, un testigo, que desde cierta altitud vio unas plataformas luminosas que para él estaban a escasos metros de la superficie, ¿no? Enormes, desde donde él se encontraba, tenían que ser gigantescas. Y eso, te estoy hablando de una experiencia que tuvo hace 3-4 años, es decir, no estamos hablando de los años 80, donde a lo mejor podemos estar un poco todos locos, como tú decías, ¿no? El fenómeno sigue estando ahí. En la punta del Hidalgo, hace poco, recogimos nuevos testimonios, es decir, que sigue latente, y eso alimenta la idea, ¿no?, de la base o de algo, ¿no?, que tiene Canarias, que hace que el fenómeno tenga una frecuencia por encima de la media.
1: Javier, dime.
5: Bueno, José habla de una frecuencia por encima de la media, y yo añadiría una tipología especialmente diferente en muchos casos, ¿no? Hay casos que hemos recogido, hemos tenido la suerte de investigar en Tenerife, que no se parecen a nada prácticamente que hayamos visto. Con José Gregorio y con Nando estuvimos, por ejemplo, en Los Abades, investigando un caso que en el año 92 hubo mucha gente que, bueno, se llegaron a movilizar las autoridades porque muchos vecinos de la zona habían visto un avión en llamas, cayendo contra el mar en picado. Creían que era un accidente aéreo que tendría, por supuesto, cientos de muertos, ¿no? Porque parecía a todas luces un avión comercial a plena luz del día, repito, y con una descripción. Nosotros entrevistamos a los testigos directos que habían visto aquello. Que estaba clarísimo. Cuando llegan allí las autoridades, llega todo el mundo en busca y para intentar rescatar a las personas que hubieran podido sobrevivir, de pronto allí no hay absolutamente nada. No hay avión, no hay ni rastro de ningún objeto caído del cielo, no hay nada. Es lo que podríamos llamar un avión fantasma. Sí. Y los testigos lo tenían clarísimo, lo describían todos por igual, conseguimos hablar con varios de ellos, y no solo eso, es que luego tuvimos la suerte de pasar varios días investigando en los abades, en toda esa zona, y conseguimos el testimonio de un pescador que decía que hacía unos años pescando de noche en esa zona embravecida, de repente, en medio de la oscuridad de la propia noche, él ve un objeto enorme, más negro que la propia noche, como si fuera un muro. Él decía que aquello era como un muro que estaba plantado en medio del mar y le dio tanto miedo. Él sintió un pánico tan repentino, tan inminente, y la sensación de que estaba ante algo que no era de este mundo, que él cogió su barca y huyó rápidamente de ese lugar.
6: José Gregorio, ¿tú has visto algo alguna vez? ¿Has tenido
0: algo extraño, no?
6: ¿Te refieres? Sí, algunos.
0: No sé. Bueno, tú viví de.
6: Tienes un poco mala leche.
0: No. No, qué va. Viví siendo jovencito, ya muy aficionado a esto, escuchando también Espacio en Blanco. Viví una experiencia desde mi propia casa, es decir, esto de que te pones a observar el. Bueno, a veces el misterio, con frecuencia te sacude donde menos te lo esperas. Y recuerdo una luz que. A la altura de lo que yo calculaba que podía ser el aeropuerto, estática, pulsando, aumentaba, disminuía, y aparece, entra en escena, esta es la extrañeza, la rareza de todo esto, es que entra en escena un helicóptero. Evidentemente estaba acostumbrado a identificar luces de helicópteros y de aviones, y de la base militar seguramente, de los rodeos, y se aproxima a la luz, y hay un juego en el que la luz desaparece, aquello da la vuelta, se vuelve a encender el foco, y cuando el helicóptero ya estaba en retirada, vuelve el helicóptero. Es decir, yo me imaginaba todo esto, las comunicaciones de ha vuelto a aparecer, regresa, chequea de nuevo, me lo imaginaba, ¿no? Obviamente igual no sucedió así, pero fue un juego que se repitió al menos 3 veces entre esa luz, obviamente de un tamaño bastante mayor que el de una estrella, y que parecía jugar con el helicóptero que estaría intentando identificar. O
6: ¿Solo viste eso?
0: Es que, ¿qué le vamos a hacer, Miguel? Sí, esto es una birria, ¿no? Lo que diríamos es una birria, ¿no?
6: ¿Y tú, Javier, has visto alguna cosa? Me refiero al mundo de los ovnis y ahora te pregunto en otras experiencias, uh-huh, porque estás metido en muchos ajos.
5: Bueno, en el mundo ovni, yo lo más extraño que he visto, volviendo de Japón, precisamente, estábamos allí grabando un reportaje del Bosque de los Suicidios, estuvimos investigando los fantasmas japoneses, y no te podría decir en qué zona estábamos, porque llevábamos un jet lag tremendo, pero en estos momentos que estás mirando por la ventanilla del avión, y yo lo que vi es una esfera metálica, a gran velocidad, volando casi en paralelo al avión, que en un momento dado se escondió debajo de las nubes y desapareció. Y fíjate, en ese momento, porque te estoy hablando de, esto sería el año 2018, 2017, por ahí, no se hablaba tan habitualmente de esto de las esferas metálicas, que ahora se ha puesto muy de moda y hemos empezado a ver filmaciones. Pero esas filmaciones que vemos hoy en día es exactamente lo que yo vi desde la ventanilla de un avión mientras sobrevolaba Europa regresando de Japón.
6: Wow. ¿Y qué otra experiencia te ha llamado la atención en esos vergenales que te metes?
5: En estos parajes, mira, a mí me pasó una cosa. Tuve la enorme suerte, investigando para Cuarto Milenio, de dormir en las cañadas del Teide.
6: ¿Sí?
5: Pude dormir en el parador. Esto no es publicidad, el parador no nos paga nada, pero dormimos en el parador.
6: Hemos de darle las gracias cuando subimos allí, que nos daban las mantas para quitarnos el frío.
5: Sí, claro, un sitio espectacular. Además, yo venía de dormir muy poco, porque sabes que a veces para venir a Canarias, el vuelo, el programa, la grabación, tal. Llegamos al sitio a las 3 de la mañana. Estábamos hechos polvo todo el equipo. Y yo dormí de maravilla, o sea, me desperté como a las 8 de la mañana, dormí menos de 5 horas, pero totalmente como nuevo. Y me dice aquí el amigo José, dice, claro, es que has dormido encima de una batería. Y se me quedó ese símil, ¿no?, del Teide como una enorme batería energética capaz de reconfortarte por completo. Y veníamos a investigar un tema, fíjate, que es un tema que conecta de lleno con un libro que hice yo en su día que se llamó Los Guardianes y que hablaba precisamente de que en zonas montañosas muchas personas han tenido encuentros con figuras extrañas, generalmente con los brazos extremadamente largos, sombras oscuras. Bueno, hay un estudio muy interesante que hicieron varios neurólogos que se llamó Revelaciones Montañosas. Tengo aquí un extracto, Miguel, que dice: estas revelaciones comparten muchos componentes fenomenológicos, como sentir y escuchar una presencia, ver una figura, ver luces o sentir un miedo repentino. Hablamos de encuentros en cumbres y en zonas de montaña. Además, experiencias similares han sido reportadas por montañeros no místicos en la actualidad. Las similitudes entre estas revelaciones antiguas en montaña y las experiencias de montañeros contemporáneos sugiere que la exposición a la altitud puede afectar a mecanismos funcionales y neuronales. Este estudio venía a decir que posiblemente, quizá, sobre todo en zonas de montaña por encima de los 2.500 metros, empezaba a producirse la hipoxia y eso podría generar determinadas alucinaciones que hubiera concluido, por ejemplo, con el hecho de que grandes mitos ubicaran los encuentros sobrenaturales en zonas de montaña. Este estudio, como digo, habla de las zarzas ardientes a Moisés en el monte Sinaí, la transfiguración de Cristo en el monte Tabor, la revelación del Corán a Mahoma por parte del arcángel Gabriel en el monte Hira, las musas que se aparecen al poeta griego Hesíodo en lo alto del monte Helicón. Es decir, con toda esta información que yo vuelco en el libro Los Guardianes, nos llega un caso de un grupo de montañeros que precisamente en el Teide, subiendo el Teide, llegan ya a una zona de las partes más altas, al refugio de Altavista. Ellos pasan la noche en esa zona de la montaña y deciden a la mañana muy temprano salir de regreso, ¿no? Y dicen, me lo contaba Isabel, una de las cuatro personas que estaban pendientes de todo lo que estaba sucediendo y que ahora os voy a relatar, que cuando empiezan a bajar, ya dejando atrás el refugio de Altavista, en ese momento de la mañana en que todo es azul, ¿no?, en que todavía no han salido los primeros rayos del sol y está difuminándose la oscuridad de la noche, de pronto, en una zona alejada del camino, una zona pedregosa que hemos conocido bien, una zona donde es muy complicado andar con cierta normalidad, aparece una sombra de más de 2 metros de altura que ven las cuatro personas a la vez, una sombra con los brazos extremadamente largos, una sombra que empieza a deambular hacia ellos y que no hace los movimientos típicos que haría alguien al caminar, sino que parece, y este es un detalle que hemos contado y escuchado muchas veces, parece deslizarse como si fuera en un patín por ese terreno intempestuoso del Teide. Y ellos, aterrorizados, los cuatro, lo ven los cuatro. Si estamos hablando de una alucinación producida por la hipoxia, estamos hablando de una alucinación compartida, que se habla con mucha alegría a veces de las alucinaciones compartidas, pero a mí me parece un verdadero enigma. Y estas cuatro personas echan a correr mientras este ser les va persiguiendo a lo largo de varios metros, emitiendo un sonido, dicen ellos, como el bufido de un gran animal. Y ellos van mirando atrás y aquel ser va deslizándose, recortándoles la distancia, hasta que llega un momento en el que giran, consiguen girar, y estas cuatro personas, cuando ya vuelven a mirar atrás, aquel ser ha desaparecido.
6: ¿Te quedas en la mesa redonda?
5: Venga, claro que sí.
6: ¿Forma de contacto contigo antes de...? Porque luego no me va a dar tiempo.
5: Bueno, en mis redes sociales, Javi Pérez Campos es la forma más rápida, por Twitter y por Instagram, y por ahí leo todos los comentarios. Y desde luego estamos pendientes, ¿no? Porque hicimos aquel programa en el Teide, que fue maravilloso. Recordamos, por supuesto, toda tu investigación y toda tu aventura. Fue una pasada. Y allí pasamos la noche en ese lugar, en los dominios del Guayota, ¿no?, que diría nuestro amigo Nando.
6: José Gregorio, ¿forma de contacto contigo?
0: Bueno, lo más fácil es canariasmagica.com o crónicasdesamorontón.es.
6: Vale. Pido al resto de los invitados que han estado aquí, a Alfonso, a Nando, a Carlitos, que vengan para acá si puede ser, y vamos a entrar en una mesa redonda enseguida tras esa introducción.

0: Era un 24 de junio de 1989, cuando venidos de diferentes puntos de España, miles de seres se reunieron a las faldas del Teide. Habían sido convocados por nuestro programa y lo que ocurrió nos sorprendió a todas y a todos. Todo estaba minuciosamente preparado y organizado. Aparcamientos, protección civil, guardia civil, puntos sanitarios. Y también nuestros equipos para transmitir aquella magna e histórica concentración a cada rincón del globo. Viajemos con la memoria a aquel día.
1: ...36 años se cumplen de esa aventura. ¿Tú, Carlitos, estuviste?
2: No, yo por edad no. Pero te lo escuché por la radio.
1: Sí. Lo escuché en directo. ¿Qué estabas haciendo en ese momento? Pues, ¿cómo se sentía?
2: Pues bien, espectacular, porque tenía yo 11 años cuando aquello, empezando sí. a escuchar el Espacio en Blanco.
1: ¿Tú, Nando, estuviste?
3: Yo tenía la misma edad que José Gregorio, 17 años.
1: ¿Más quisieras tú?
3: Sí, tenía 17 años y subí en guagua.
1: Perdón, José Gregorio, pensé que decías Carlos.
3: No, Carlos, sí. Y me acuerdo que a la altura de La Esperanza ya estaba, vamos, ni para adelante ni para atrás, nos quedamos ahí escuchando por la radio.
1: A las 7 de la tarde empezamos a avisar a través de la emisora y con todos los medios que teníamos que la gente no subiera porque ya estaba colapsado.
3: Ya estaba colapsado.
1: Te lo perdiste. ¿Lo escuchaste?
3: Sí, claro.
1: Vale, ¿me encendéis un poco las luces de la sala, por favor? Pregunta antes qué gente estuvo ahí arriba. ¿Me levantáis la mano los que estuvisteis por ahí arriba?
3: Yo tampoco.
1: Arriba, por arriba ahí también.
4: Sí, por ahí manos también.
1: Vale, gracias. Apagar si queréis las luces. ¿Tú subiste?
4: Sí, estuve, además literalmente subí en guagua, creo que a las 9 de la mañana, la única forma que tenía de poder subir. Abarrotada, evidentemente. Habían puesto unos servicios también adicionales, ¿no? Sí. Pero creo que no calibraron la envergadura de aquello, no pusieron lo suficiente. Pero bueno, el caso es que estuve muy temprano, o sea, desde las 10 y poquito, lo que tardó en subir la guagua, ya estaban las cañadas hasta que empezó el programa.
3: Eso sí es un misterio, esto, ¿no? ¿Qué estaba haciendo allí de las 9 de la mañana?
4: Afición pura y dura, devoción por...
5: Y beber Clipper, ¿no?
3: Y beber el Clipper, de Clipper. Exactamente, beber sí, Clipper.
4: Vale. Ya te están entrando las cuñitas publicitarias.
1: Entonces, ¿tú escuchaste el programa?
5: ¿No? Sí, yo a posteriori. Sí. Pero claro, es uno de esos momentos míticos, ¿no? De encuentro, y además tuvimos la suerte cuando hicimos aquel reportaje con José Gregorio, con Nando, del Teide, de su simbología, de los mitos, de los guanches y todo lo que simbolizaba aquello. Hubo mucha gente que nos contaba, ¿no? Nosotros, como un hito de la propia historia del Teide, ¿no? Nos decían, yo estuve en aquel programa de Espacio en Blanco, ¿no? Y nos lo contaban.
1: A mí me ha costado mucho conseguir la grabación de ese programa. Hemos tratado de darle vueltas, finalmente hemos conseguido, y quiero poneros unos cuantos cortes de ese programa tan histórico que ojalá se repitiera algún día. Escuchemos alguno.
6: Volvemos a estar en directo a las 2 y 10 en las Islas Canarias, 3 y 10 en el resto de la península, en este estudio móvil que hemos montado de una forma increíble aquí en las cañadas del Teide. Hace un momentito, yo no sé si la gente que está aquí presente, ahora acabamos de encender para contarles a nuestros oyentes las luces de todo el escenario que tenemos montado. Yo diría que a partir de ahora estéis atentos al cielo, la gente que está aquí y la gente que nos está escuchando en toda España, porque ya se han comenzado a ver cosas, nos llegaban comunicaciones desde La Coruña y desde otros puntos de España.
1: Místicos, entonces yo he dejado de ser tan místico como era en ese momento.
4: Se veían muchas cosas, es cierto. Yo recuerdo además que al llegar tan temprano, pues íbamos en plan investigadores, ¿no? O sea,
1: ¿Investigadores o de farranda?
4: Claro, ahora me río un poco de eso, ¿no? De un poco la pretensión de intentar investigar cosas que a veces son inalcanzables, ¿no? Pero bueno, nos permitió situarnos en el lugar, ver todo durante bastante tiempo, ¿no? O sea, por dónde podía entrar la gente, por dónde no, es decir, dónde podían estar ubicadas los grupos. Y a medida que fue claro, vimos cómo se fue llenando también. O sea, fuimos participantes. Y dónde se iba colocando la gente, incluso fuera del perímetro, era normal, había muchísima gente. Y bueno, yo entiendo que la mayoría, con mucho respeto, se situó fuera de la parte, digamos, asfaltada, del perímetro aquel principal. Pero teníamos un mapa bastante certero del territorio, de dónde estaba ubicada, porque al caer la noche, obviamente cayó con todo su peso y cualquier lucecita podía generar confusión. Y yo recuerdo luces y hablar de esas luces, comentarlas sobre la marcha mientras las estábamos viendo, pues en la zona del propio Teide en sí o en colinas próximas, donde sabíamos que, bueno, no podíamos tener la certeza absoluta, pero sabíamos que era muy difícil de llegar, muy arriesgado de meterse allí, y no habíamos visto a nadie meterse allí. Entonces hubo, antes del propio desarrollo del programa, pues cosillas singulares. Después, ya sabes, tú lo sabes mejor que yo, claro, que se dieron testimonios de personas que decían que estaban allí, ¿no?
1: Sí,
4: y que no se querían mostrar para, pues, no generar algún problema, ¿no? Porque todos anhelamos, siempre hemos anhelado el contacto, ¿no? O el gran avistamiento público, ¿no? Pero ¿cómo reaccionaríamos ante eso, ¿no? Es decir, a veces ocurren cosas más convencionales, sí, y reaccionamos muy mal, ¿no?
5: Oye, ¿y tú, Miguel, con la que liasteis, tuvisteis problemas el equipo tal para llegar allí, para desplegar un poco todo el para hacer el programa de radio desde allí? No debió ser fácil tampoco.
1: Tuvimos algunos problemas para llegar, pero afortunadamente, gracias a la obra civil, nos ayudaron para llegar. Déjame que ponga, tenemos a Pilar Socorro. Pilar Socorro estuvo con nosotros en ese día y nos ha mandado un saludito, y luego quiero que recuperéis el de Enrique Vicente también, por favor. Vamos a escuchar a Pilar Socorro.
7: Pues la verdad es que Miguel Blanco llegó a Tenerife, en donde estaba su gran amigo Paco Padrón, un experto en ufología, un hombre que tenía programa desde Tenerife también para todo el mundo, un hombre con una amplia reputación y conocimiento, porque él mismo decía que había tenido una experiencia paranormal. Aquella concentración que hubo fue inmensa, una gran cantidad de gente, una expectación, y la verdad es que se vivió todo con una energía, con una brillantez, y la verdad es que yo lo recuerdo como uno de esos momentos mágicos de mi vida. Realmente fue espectacular, y bueno, muchos dijeron que vieron algo. Yo pude sentir esa gran comunicación, y lo viví de una manera que desde luego sentó, bueno, pues precedentes en la radio y en esa manera de hacer radio que tiene Miguel Blanco, que aún hoy continúa con, yo no sé si es el programa más longevo que permanece emitiéndose en antena. Lo que sí es verdad es que es el podcast más descargado de Radio Televisión Española, por algo será. Un beso grande y muchísimas gracias por dejarme participar.
1: Estuvo también, le doy las gracias a Pilar, estuvo también José Carlos Marrero, que hasta hace un momento aquí se ha tenido que marchar. Estuvo Enrique de Vicente, un tipo que en aquel momento era increíble, ahora está un poquito más criticado porque va a ciertos programas que no te quiero decir cuáles son, Javi, pero bueno, pero vamos a escuchar lo que
5: no
1: dice.
5: Los conozco.
1: No los conoces, vale, mejor.
8: A lo largo de las 6 décadas que llevo dedicado, ligado al mundo del misterio, he tenido muchas experiencias notables, pero ninguna tan excepcional, tanto por el lugar como por la masa, la hermandad con esa masa humana tan notable, como la que tuve aquel día del contacto, el 24 de junio de 1989, en las cañadas del Teide, a casi 3.000 metros de altura y al aire libre. Fue un momento excepcional ver desde allí, desde las alturas, esa hilera de vehículos que se extendían a lo largo de decenas de kilómetros, con gente, con amigos, con hermanos, con esa excepcional comunidad canaria que venían a unirse a nosotros en esa experiencia excepcional en la que buscábamos el contacto. Y contacto sí hubo, contacto humano. Más allá de las experiencias ovni, que ha habido otras mucho más notables que hemos vivido Miguel Blanco y yo, pero justo, curiosamente, en las maravillosas Islas Canarias.
1: un corte que nos mandara Enrique, que era breve y guau. Pido al grupo Blue Rondo que se vaya preparando, porque van a terminar ellos con música en directo y preparando vuestros instrumentos. Tenemos un cortecito más de ese programa original que hicimos en el Teide, y luego quiero que me cuentes una cosa que está sucediendo a nivel sociológico. José Gregorio.
4: Te lo cuento, sí.
9: Aquí estamos en directo de nuevo, hemos recuperado la conexión. Estamos, Paco Padrón, estamos ya en directo, Enrique de Vicente, estamos viendo una luz encima justamente de la montaña del Teide, una luz que está haciendo señales, que de repente se apaga. Todos los asistentes allí en la montaña del Teide, miren cómo se enciende, cómo se apaga, cómo sube de intensidad. Estamos aquí en directo emitiendo para toda España a través de Radio Nacional de España, Radio 5, Radio 4 y a través de Radio Exterior de España. Teníamos unos cuantos invitados aquí, Gerardo, Concha, una persona que ha venido desde León para este acto, pero bueno, ahí está la luz. Enrique, Paco, ¿qué pensáis?
10: Bueno, que la luz es extraña, ¿eh? La luz es bastante extraña en lo alto precisamente del Teide, ¿no?
9: Y supongo que subir a estas horas el Teide está absolutamente prohibido, no hay teleférico que funcione.
1: Qué emocionante.
9: Estamos aquí siempre atentos.
1: Hemos traído un vídeo, a mí me da vergüenza, lo he dicho antes, que no os riáis cuando lo veáis, que de una entrevista que me hicieron para que veáis un poco cómo han cambiado las cosas, sobre todo ese Miguel Blanco, más creyente de entonces. ¿Ahora qué cuenta la gente?
4: Bueno, ahora lo que cuenta...
1: Los compañeros que preparan el vídeo, si puede ser, vale. En el momento de la entrevista, para no perder mucho tiempo.
4: Sí, es decir, el acontecimiento, no se falta que lo diga yo, esto es una cosa que todo el mundo sabe, o sea, es historia de la radiodifusión española, europea, hispanohablante también, ¿no? Eso está claro, ¿no? Es leyenda, leyenda viva. Pero además, no sé si esto te gustará o no, es leyenda urbana, o sea, porque nos vamos encontrando cada vez con más gente que dijo estar allí y que sabemos que no estuvo allí, entre otras cosas porque con anterioridad nos han dicho que nunca estuvieron, es decir, o que no encajan por la edad, es decir, porque si un muchacho tiene a lo mejor 3-4 años, pues, hombre, puede estar con sus padres, pero no se va a acordar de aquello, ¿no? Entonces, creemos que se está dando un fenómeno, se está viralizando, te estás convirtiendo en leyenda urbana además, bueno, como la chica de la curva.
1: Lo que me faltaba ya.
11: Como la chica de la curva.
4: Pero es curioso, pero me parece que esto es sintomático, ¿no? De la potencia de una realidad, es una realidad, esto se hizo, se vivió de una forma intensa, obviamente había decenas de miles, ¿no? De personas también, o cientos, ¿no? De miles conectadas a través de los transistores, de la radio, pero físicamente allí
1: 40.000, claro, aunque dan otros datos, pero eso es uno de los...
4: Sí, claro, o sea, que es que no había posibilidades, ¿no? De hecho, a Fernando le ha pasado que ha conocido gente que le ha dicho que ha subido a tal hora y a esa hora estaban las carreteras bloqueadas porque él estaba bloqueado, ¿no?
1: Sí,
4: entonces,
1: sí.
4: Es curioso esto, ¿no? Más allá de que a lo mejor alguien quiera formar parte de una manera más intensa de aquel fenómeno, de aquel hecho histórico, pues que esto esté ocurriendo con Espacio en Blanco, que Espacio en Blanco siga estando en antena, ¿no? Que siga con la vitalidad que tiene y que tenga esta pegada, ¿no? Es decir, es curioso, ¿no? No sé cómo se vive eso, ¿no? Que te conviertas en leyenda urbana también.
1: No lo sé, tendré que pensarlo. Carlitos, rápidamente, ¿qué segundo tú has sido guía en el... o guardia, o guarda en el Teide, que se contaba? Muy breve, porque tenemos que ver el vídeo para reírnos un rato de mí. Que reíais de mí un ratito y sobre todo para preparar la música y casi despediros.
12: Bueno, pues los veteranos hablaban de aquello con una gran reverencia, de que ha sido lo más grande que se ha visto en el Parque Nacional. De hecho, también me contaban de cómo militares subieron por la zona del Filo, en la carretera del Filo, para un cuartel que estaba allí de telecomunicaciones, de cómo llegaron para caminando, cruzando todo el parque para poder ver aquello y sobre todo... El hecho es que el parque sigue siendo ahora mismo un lugar donde se ven cosas extrañas. No hace poco compartía contigo pues un vídeo, también con José, de algo que desaparecía y hace unos días el actor William Levy decía que en un rodaje había sido testigo de una luz que también parpadeaba, que es algo que también nosotros hemos recogido arriba en el Parque Nacional.
1: Qué curioso. Déjame que pongamos ese vídeo, no ríe mucho, por favor. Lo vais a ver y lo vamos a poder escuchar. Una entrevista que nos hacían después. A ver si lo vemos. Lo preparan nuestros compañeros. Están preparando.
13: Y periodista de este programa de Radio 5. Bienvenido, Miguel.
14: Hola, gracias.
13: Bien, es la primera vez que se hace, como decíamos, en el mundo un programa de estas características y además retransmitido a todo el mundo por Radio Exterior de España. ¿Por qué surge y por qué hacéis esta convocatoria?
11: Bueno, ha sido una experiencia histórica, como te decía, y surge, bueno, quizá por a raíz de muchos trabajos, de muchos contactos y de tener muchas ganas de que todas las personas que están interesadas en el tema se pudieran concentrar. Evidentemente el lugar ha sido perfecto, porque yo creo que es uno de los lugares más mágicos que existen en el planeta, esas cañadas del Teide. Y bueno, montamos toda la infraestructura y nos lanzamos a la aventura, que nos ha desbordado totalmente, porque pensábamos que iba a ir mucha menos gente. Estuvimos anunciando que ya no fueran porque estaba todo bloqueado y ha sido absolutamente increíble.
13: Bueno, tú llevas 20 años trabajando sobre estos temas.
11: Estudiándolos, interesándome en todo ello, sí.
13: Efectivamente. ¿Tú en algún momento tú pensaste que podías tener tanto poder de convocatoria?
11: Ya sabes que nuestros medios son muy mágicos, uno no sabe la sorpresa que se puede llevar, pero la verdad es que no esperaba tantísima gente.
13: Bueno, pues vamos a la raíz del programa. ¿Por qué se hace esta convocatoria en el Valle de Ucanca un día determinado a una hora determinada?
11: Bueno, esto quizás suene un poco raro, pero gente que está en contacto con seres extraterrestres, supuestos seres extraterrestres, porque nosotros somos muy serios en ese sentido, habían anunciado que había toda una especie de plan. El 24 de marzo de este mismo año, en el desierto de Chilca, también previo aviso, fueron filmadas una nave extraterrestre por varios equipos de televisión norteamericanos y algunos europeos. Después se dio ese era el primer paso, se dio un siguiente paso diciendo que en Tenerife iba a haber otro contacto. Parte del equipo de nuestro programa se desplazó aquí, era un contacto, un avistamiento muy reducido. Y en el mismo día y a la hora que nos habían dicho, y en el lugar, curiosamente vimos una extraña, vamos a dejarlo, una extraña cosa.
13: ¿Qué extraña cosa?
11: Ahí estaba, esa entrevista que nos hacían. Os tengo que despedir. ¿Sabéis lo que me pasó después? La cosa era, había llegado a tal nivel, yo estaba ahí con barbas, que la gente por Tenerife me reconoció por esto.
4: Un radio de la televisión canaria, sí, ¿no? Española canaria.
11: Y me querían invitar a casa, los taxistas me llevaban gratis. Me daba tanta vergüenza que dije, me tengo que afeitar. Me afeité la barba y pasé un poco inadvertido.
4: Ese es el único cambio que veo, ¿no?
3: Sí.
11: Javier, gracias. Gracias,
5: amigo,
11: gracias.
5: Un placer.
11: José Gregorio, gracias.
4: Un abrazo, gracias.
11: José
4: gracias.
11: Gregorio, gracias. Gracias, gracias. Gracias.
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0: Seguimos con nuestro empeño en conocer y descubrir lugares mágicos y misteriosos de nuestra geografía. El siguiente destino, abundando aún más en él, es Zamora. Entre montañas y llanos, entre ríos y pueblos ancestrales, la provincia de Zamora guarda secretos que el tiempo apenas ha logrado silenciar. A lo largo de los próximos minutos, nuestros invitados nos proponen recorrer una tierra donde la historia se entrelaza con el misterio y donde cada piedra, bosque o ermita conserva la huella de una leyenda. Brujas, tesoros ocultos, apariciones y prodigios se reunirán en los próximos minutos, guiando al viajero por un mapa lleno de encanto y tradición. Cada uno de los lugares escogidos es un homenaje a la memoria popular zamorana y una puerta abierta a la magia que aún late en sus rincones más escondidos.

0: hace poco estuvimos en Zamora y cada vez que vamos a un lugar nos damos cuenta de la cantidad de sitios enclaves que hay para descubrir, la cantidad de leyendas y sabiduría que hay en todos ellos. Y allí hay dos personas, dos jóvenes, que menos mal que se han dedicado a sacar todo lo que los ancianos sabían para que no se olvide. Hasta allí nos vamos para saludar a Alberto Hernández Valle. Buenas noches, Alberto.
1: Muy buenas, Miguel, ¿qué tal?
0: Un placer que estés con nosotros, escritor y divulgador. ¿No te haces la idea de eso de escritor?
1: No, la verdad es que llevo dos libros escritos, o uno y otro coescrito, y no me hago a esa idea de ser escritor, no sé, es como que es una palabra demasiado grande.
0: Pues ya eres escritor. Déjame que saludemos a tu compañero, Eduardo Cabrero Alonso. ¿Lo he dicho bien, Eduardo?
2: Sí, sí, correcto.
0: ¿Cómo estás?
2: Buenas noches, Miguel. Buenas noches, Alberto. Pues encantado de estar aquí de nuevo.
0: Historiador y escritor también. Habéis escrito cosas diferentes que tenían que ver con Zamora y juntos habéis escrito 50 lugares mágicos de Zamora, ¿verdad?
2: Así es. Bueno, la historia es que es realmente curiosa porque yo ya había tenido la idea, ¿no?, de escribir sobre lugares mágicos de Zamora hace varios años. Tenía algunos textos y resulta que No fue a más porque pensaba que me estaba enrollando demasiado con el aspecto histórico y creía que tenía que incluir lugares que tuvieran pues otras motivaciones, ¿no? Esas leyendas, esas creencias populares, y lo dejé ahí aparcado. Y bueno, qué suerte la mía cuando Alberto se puso en contacto conmigo y me dijo precisamente un poco lo contrario, ¿no? Que él también tenía entre manos un trabajo similar, que había dado demasiada importancia a las leyendas que él también conoce, es todo un experto, y que se le quedaba cojo un poco el aspecto de la historia. Entonces, bueno, pues la fusión no pudo ser mejor.
0: Qué bien que lo hayáis hecho. ¿Os interesa a los dos el mundo del misterio, verdad?
2: Sí, sí, muchísimo.
0: ¿Y os ha pasado alguna cosa extraña en esos periplos que hacéis por los campos y por esas villas, esas ciudades, y esos pueblos, más que ciudades, de Zamora, de esa España, dicen, despoblada pero llena de tesoros?
2: Bueno, quizás no tenga ninguna historia peculiar que contar, pero yo creo que lo que es indudable es que en todos estos lugares esa magia de la que hablamos en el libro, por ejemplo, es totalmente tangible, ¿no? O sea, es innegable que en estos lugares uno siente cosas, cada uno las suyas, no necesariamente con los sentidos de la vista, el ver algo o el escuchar algo extraño, sino que hay sentidos más allá, ¿no?, que se despiertan cuando uno recorre pues todos estos lugares, estos castillos, estas casas encantadas de las que habla Alberto. En fin, es algo muy curioso.
0: A ti, Alberto, ¿te ha pasado alguna vez algo en esas casas encantadas?
1: No, la verdad es que no, sí que he sentido esa magia de los lugares, sí que he sentido su gestión al estar en un pueblo abandonado, al recorrer sus calles o al entrar en sus casas, pero la verdad es que no he visto nada extraño que bueno,
0: todavía, que diga,
1: todavía.
0: Sí, vamos a dejarlo ahí, todavía. ¿Y habéis hablado mucho con los ancianitos que tienen cosas que contar y eso antes de que se pierda la memoria?
2: Sí, de hecho, ese trabajo de campo creo que es el más bonito. Hay mucho que ya está escrito y un libro como el nuestro no deja de ser una obra que bebe de tantas otras, de otros autores que han estudiado en profundidad cada uno de los 50 lugares que nosotros hemos recogido y resumido. Pero es algo apasionante, ¿no?, cuando se llega a un pueblo, sobre todo cuando son pues los más remotos y tienes la oportunidad de charlar con esa gente mayor, que es la que a día de hoy únicamente recuerda muchas cosas que de no quedar por escritas probablemente se acabarán perdiendo.
0: Son tesoros que no debemos de perder y os agradezco que hayáis hecho este trabajo. Con estos dos invitados nos vamos a ir de viaje a conocer lugares mágicos de Zamora y a ver, es que interesante. Pues empezamos contigo, Alberto, si te parece. Nos vamos a Alcañices. Sí. El otro día, estuvimos haciendo el programa ahí en el Teatro Ramos Carrión, alguien habló de Alcañices como un sitio muy especial. ¿Qué tiene? Cuéntanos.
1: Pues, mira, Alcañices yo creo que es un sitio muy especial dentro de la provincia de Zamora, que yo creo que también al estar pegando a Portugal es muy posible que los zamoranos lo tengamos ahí un poco quizás olvidado, entre los que yo me incluyo. Por ejemplo, mi pueblo de Alcañices está a 100 kilómetros, entonces yo realmente he ido muy poco, pero tiene una gran importancia histórica, porque allí, en el año 1297, se firmó hubo un pacto entre Fernando IV de Castilla y Dionisio I de Portugal, que entre los dos acordaron trazar una frontera que dividiese ambos reinos. Y esa es una de las fronteras más antiguas de Europa, que yo creo que es un hito a destacar, que ocurrió en Alcañices, que ocurrió en la provincia de Zamora, y es muy posible que nosotros pues lo tengamos un pelín olvidado, pero creo que nos tenemos que sentir orgullosos como zamoranos, y los habitantes de allí de Alcañices, pues claramente mucho más que nosotros, ¿no?
0: Seguramente que muchos de ellos no saben que eso ocurrió allí, ¿verdad?
1: Pues probablemente, porque son historias que se van perdiendo, que no se habla mucho de ellas, que tampoco se estudia, que tampoco se divulga, y tiene una gran importancia. Y ahí está el Tratado de Alcañices, que además de ese tratado, pues si recorremos sus calles podemos encontrar la iglesia de Nuestra Señora de Asunción, que es todo un tesoro del románico. Tenemos el convento de San Francisco, que se fundó en el siglo XVI, la Torre del Reloj, que se construyó en el siglo XIII. Es decir, tiene muchas cositas también para visitar, que es uno de los puntos de este libro, que todos estos lugares se pueden visitar y tocar esas piedras que han vivido la historia en primera persona.
0: Hay que poner en valor todos esos tesoros que tenemos en nuestro país, pero no se lo digas a mucha gente para que no se llene de gente que vaya a hacer selfies y esas cosas, ¿vale? En Alcañices hay una Virgen Milagrera de dos países.
1: Sí, yo digo que es la Virgen Milagrera de dos países. Allí se encuentra la Virgen de la Salud, que es la patrona de la comarca de Aliste, que es la comarca donde se encuentra Alcañices, y hay leyendas que hablan de sus milagros. La primera, cuenta que cerca del año 700, cuando los cristianos y musulmanes estaban enfrentados, pues hubo un grupo de cristianos que escondió la talla en un paraje que se llama El Pollo, que está muy cerca de Ribera de Campazas, que está en la provincia de León, y que siglos después, cuando llegó la Reconquista, pues fue descubierta y de nuevo venerada. Pero hay otra versión que dice que en el siglo XIII, cuando San Francisco de Asís llegó a España en el año 1212, pues la Virgen se le apareció a un franciscano en este paraje, en El Pollo, y que después, cuando los franciscanos se trasladaron a Alcañices, pues llevaron con ellos la imagen de la Virgen y la pusieron en el altar mayor que se fundó en 1541 para alabarla, ¿no? Y además la consideraron pues protectora contra las enfermedades. Por eso es la Virgen de la Salud. ¿Qué pasó? Que en el año 1917 la imagen original de la Virgen de la Salud se quemó. Se vio reducida a cenizas, entonces hubo que sustituirla por otra 4 años después, que por suerte heredó esos poderes curativos de la primera. Es decir, la segunda heredó todos esos milagros y esa capacidad para hacer milagro.
0: Creo que hizo un milagro, bueno, ha hecho muchos, ¿no? Pero cuéntanos uno, sí. Algo que tiene que ver con fiebre de un niño.
1: Sí, pues mira, una mujer que vivía en un pueblo cerquita de Alcañices, que no se sabe muy bien si fue Sejas o Vivinera, tenía un niño pequeño que estaba muy enfermo. Los médicos ya, le daban por desahuciado, ya que le dijeron a la mujer que se fiera a la idea de que ese niño no iba a seguir adelante. Y ya sabemos que el amor de una madre no entiende de esas cosas. Y si los hombres no podían curarle con la medicina de la época, pues se tenía que buscar lo divino. Y así es como hizo, ¿no? Cogió a su hijo en brazos una mañana con un sol abrasador, de ese sol típico que quema. Se desplazó hasta el convento de San Francisco. Allí se puso de rodillas, comenzó a llorar, lloró mucho, rezó mucho y le pidió desesperadamente a la Virgen que por favor que sanara a su hijo, y que si lo cumplía, cada 2 de julio, durante la romería de la Virgen de la Salud, ella acudiría allí para dar las gracias. Pues esa misma noche la fiebre del pequeño comenzó a remitir, y al día siguiente, ya al amanecer, el niño estaba completamente recuperado, estaba completamente sano, parecía que nunca había estado enfermo, y la madre, convencida de que todo esto se debía a la Virgen de la Salud y que era un milagro, pues lo cumplió su voto, y cada 2 de julio regresó al convento de San Francisco para rendirle ofrenda a esta Virgen Milagrera que se mueve entre España y Portugal.
0: Un sitio que ya apuntamos para ir a visitar. Me voy contigo, Eduardo. Llévanos al Castro de las Labradas. ¿Dónde está esto?
2: Bueno, pues esto se encuentra en el norte de la provincia de Zamora, muy cerquita de Benavente, y tiene una curiosa historia. El punto de inicio que podemos situar, ¿no?, para adentrarnos en esta aventura es una novela del célebre autor Miguel Delibes, que se titula El tesoro. Realmente es una de las menos conocidas, pero la verdad es que es apasionante. Y se dice que está basada en un acontecimiento verídico, en el que, si no recuerdo mal, se vio involucrado su propio hijo, que tanto ha escrito además sobre el Castro de las Labradas, por cierto. Bueno, pues en esos años tan convulsos, ¿no?, en los que las cosas no eran igual que ahora, pues los arqueólogos se vieron involucrados, ¿no?, en cierto conflicto con los vecinos, con la población local de este pueblo, porque cuando esos restos del Castro de las Labradas y todo lo que allí se encontró empieza a salir a la luz, sobre todo pues por medio de las labores agrícolas, ¿no?, esos arados que van levantando la tierra y sacan auténticos tesoros de debajo de la misma, pues como que se dio cierto conflicto entre ellos, porque bueno, los lugareños pensaban en cierto modo que quizás esos académicos, ¿no?, esa gente que llegaba de fuera a su pueblo, les estaban arrebatando lo que era suyo, esos tesoros que de los que ellos en realidad no sabían nada, ¿no?, pero que consideraban como suyos. Entonces, esta novela se basa un poco en esto. Y a mí me gustó rescatar este lugar porque precisamente las cosas han cambiado y ahora mismo en Arrabalde, en el pueblo, realmente hay un movimiento cultural muy importante, muy rico, y todos sus vecinos reivindican que, si bien es cierto que todo aquello que tuvo lugar hace tantos años, allá por los 80, pues también fue un asunto en el que tuvieron parte de razón, ellos reivindican, ¿no?, la importancia de su castro, la importancia de los tesoros que de él se han sacado. Y bueno, pues piden que haya de nuevo una colaboración. Ahora son ellos un poco los que están de alguna manera demandando que los investigadores acudan allí para seguir sacando a la luz pues los restos de lo que, sin lugar a dudas, fue un castro realmente impresionante. Estamos hablando de un castro astur, prerromano, de unas 20 hectáreas más o menos de extensión, en el que aparecen pues diferentes tesoros en diferentes momentos, ¿no? Como decíamos antes, fueron los campesinos, los lugareños que trabajaban en el campo, los que sacaron a la luz unas vasijas en las que se encontraban multitud, gran cantidad de objetos, pues de todo tipo, ¿no? De oro, de plata, toda suerte de pendientes, de brazaletes, y sobre todo de esos célebres torques, ¿no? Esos collares que todos conocemos, quizás el elemento más idiosincrásico de ese pasado astur y que tanto tiene que ver con Zamora. Uh-huh. Bueno, pues todo eso fue sacado a la luz poco a poco. Como digo, actualmente tiene una privilegiada vitrina en uno de los lugares más bellos del Museo de Zamora. Y como digo, aparte del interés histórico que suscita este lugar, de lo bonito que es visitarlo, también por la riqueza de la naturaleza que le rodea, pues a mí me gustó incluir este sitio en nuestro libro precisamente por eso, ¿no? Por ese cambio en la mentalidad de los vecinos, ¿no? O esa evolución que no podía no darse en todo este asunto, que pasó de ser peliagudo a lo que esperan todos sea pues un tema cordial finalmente, ¿no?
0: Eduardo, ¿tú has visto el tesoro?
2: Sí, sí, por supuesto. Yo lo tengo muy visitado. Además, yo viviendo en Zamora, pues lo tengo cerquita. Pero como digo, es un lugar que se puede seguir visitando a día de hoy. Es precioso, es una estampa muy, muy típica de todo ese territorio del norte de la provincia, que es realmente agreste, pero a la vez bellísimo.
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0: Seguimos en Zamora, nos vamos contigo, Alberto, de nuevo, damos un salto y nos vamos al salto de Villa del Campo, un pueblo con fecha de caducidad. No estamos dando los lugares exactos donde están, pero bueno, en el libro creo que dais la referencia para poder llegar, ¿no?
1: Sí, sí. Están las coordenadas GPS después de cada lugar para poder ir allí. Y la verdad es que Salto de Villalcampo es un pueblo con fecha de caducidad porque se construye con un único objetivo. Allí está la presa de Villalcampo, una presa hidroeléctrica, y se crea este asentamiento o este pueblo para dar alojamiento a los trabajadores y a sus familias. Está enmarcado en un lugar precioso, ya que Edu ha hablado de un lugar precioso, pues yo quiero también reivindicar los arribes del Duero, que es un paisaje súper espectacular. Y este pueblo tarda 7 años en construirse y se inaugura en julio de 1949. Allí en el pueblo tenían su economato, tenían su escuela, su iglesia, una hospedería, una casa del maestro, viviendas para todas las familias. Pero claro, el progreso hizo que en la década de los 80, a mediados de los 80, la presa comenzara a automatizarse y muchas de esas familias abandonaron el pueblo. Después ya, en la década de los 90, si a los 80 se había cobrado las primeras víctimas y se tuvieron que ir, pues en los 90 el pueblo quedó prácticamente abandonado, porque ya se automatizó tanto la presa que no hacía falta que viviesen allí. Y entonces la propia empresa propietaria del pueblo, porque pertenece a una empresa, pues al ver la deriva de este pueblo, lo que hizo fue sellar las puertas, sellar las ventanas de todas las casas para evitar actos vandálicos, que no lo lograron cumplir del todo, porque en el año 2020 pues tres chavales fueron investigados por dañar dichas propiedades, les multaron por un valor de 30.000 euros, a pesar de que en la mayoría de estas casas o en casi todas no se puede acceder. Y fue en el año 2017 cuando hubo el último vestigio de vida, porque allí había un alojamiento rural para que se alojasen los canoístas que iban allí al río Duero, pues a entrenar con sus canoas, los distintos equipos que realizaban allí sus pretemporadas, ¿no? Y la verdad es que yo cuando estuve, pues la plaza estaba en obras, la iglesia estaba abierta, pero dentro había materiales de construcción, se podía ver por fuera las casas, no se puede acceder a ellas, así que por eso también doy o damos las coordenadas GPS, porque, a ver, yo pienso que aunque la gente visite el lugar, creo que no va a destrozar nada, y además es un lugar precioso para perdernos allí. Y muy cerquita de Salto Villalcampo, a 5 kilómetros, hay un yacimiento que es de la Edad de Hierro, que se conoce como el Despoblado de Santiago. Allí encontraron un berraco, que es esa escultura tan típica de los betones, una escultura zoomorfa. Y los betones, pues qué decir, que habitaron España antes de la llegada de los romanos, y que este elemento pues podía tener un significado religioso o protector en estas tierras.
0: Es otro de los sitios donde me apunto a ir con vosotros. Eduardo, nos vamos a ver una capilla Sixtina que está en Zamora. ¿Qué cantidad de cosas tenemos desconocidas, eh?
2: Desconocidas, Miguel, y además no solo por el grueso de la población, sino que lamentablemente muchos zamoranos desconocen, ¿no? Y bueno, pues este es quizás uno de los mejores ejemplos, porque la verdad es que yo personalmente, hablando con muchísima gente cercana de los diferentes sitios que íbamos compilando para el libro, creo que esta ermita, la ermita de Fernandiel, es uno de los lugares que más asombra a los propios zamoranos por lo inesperado, ¿no? de lo que nos podemos encontrar aquí. Esto se sitúa en la comarca de Sayago, una comarca ya de por sí bastante desamparada, ¿no? Ciertamente pobre, ¿no? Lo ha sido siempre. Yo tengo familia ahí, le tengo mucho cariño a esta tierra, pero bueno, dentro de esta comarca, que como digo, ya per se está bastante descuidada, tenemos una llanura cerca de un pueblecito que se llama Mugal Sayago, que es enorme, ¿no? Es como un océano de campos de ni siquiera de cultivo, ¿no? Son pastos, son tierras que están en este momento, pues que no se labran, y en el medio, entre algunos árboles, entre algunas encinas, esas sempiternas encinas, ¿no? Que están siempre por toda la comarca, podemos encontrar una ermita que aparentemente pues no deja de ser una de tantas ermitas que hay salpicadas por toda esta comarca, ¿no? Con ese granito tan típico, plenamente cubiertas por el musgo, que a su vez le otorga tanta belleza, ¿no? Pues en el interior de esta ermita, que data del siglo XIII, nos encontramos, cuando accedemos a dentro de la iglesia, con un interior totalmente diáfano en cuanto a mobiliario, no dispone de ningún elemento, pero que tiene la práctica totalidad de sus paredes cubiertas de frescos. Los frescos son un poquito posteriores, son del siglo XVI, pero que son, bueno, es como leer la Biblia, tanto el Viejo como el Nuevo Testamento, ¿no? Totalmente lo tenemos en las paredes como si de un cómic se tratara, ¿no? Yo creo que el ejercicio de entrar en la ermita y plantarse en mitad de ella, inevitablemente uno gira sobre sí mismo, ¿no? Y va casi interpretando los diferentes pasajes bíblicos que tienen las paredes, ¿no? Con toda suerte de episodios, ¿no? Tenemos representados profetas, reyes, santos, escenas del Nuevo Testamento. Ya digo, hay del Antiguo, hay del Nuevo. Tenemos un montón de cosas, pero fijaos, a mí lo que más me llama la atención de este lugar, Miguel, Alberto, es el hecho de que estos frescos, aun siendo bellísimos, son unos frescos que los expertos, historiadores del arte, han considerado, identificado, que fueron elaborados por artistas, digamos, no demasiado habilidosos. Es decir, de esos artistas que en esta época pues eran itinerantes, se iban pintando los interiores de las iglesias de los diferentes lugares, y en esta zona tan pobre, ¿no? Como es lógico, pues el vecindario, las propias parroquias, pues no podían costearse unos artistas demasiado importantes, ¿no? Entonces se ha detectado por ciertos detalles, pues que tenemos, por ejemplo, una cosa que me hace mucha gracia, que es el hecho de que en otros templos cercanos

0: vistas y poder plasmar en las paredes de su templo estas escenas tan apasionantes.
1: Escucha, Eduardo, la gente del pueblo le da valor a eso que tienen?
0: Sí, la gente del pueblo sí que están más acostumbrados, ¿no?, a ver la iglesia en sus paseos casi diarios, ¿no? Pero como es una comarca en la que tenemos de una manera abismal, ¿no?, y abrumadora el problema de la España vaciada, pues el boca a boca se reduce mucho y esto es algo que cuesta llegar a descubrir. Entonces, bueno, era un lugar obligatorio, ¿no?, para incluir en nuestro libro.
1: Ya lo has hecho tú, de boca a boca, para que la gente sepa dónde está ese lugar.
0: Ojalá, ojalá.
1: Volvemos contigo, Alberto. El último lugar que nos vas a enseñar, Otero de Bodas. ¿Hay una leyenda ahí?
2: Sí, hay una leyenda en este pueblo que tiene unos 160 habitantes, que se sitúa en una de las estribaciones de la Sierra de la Culebra, que, bueno, es de sobra conocida por los lobos, porque es un santuario natural donde pueden campar a sus anchas y donde alberga una de las mayores poblaciones de lobos de toda Europa. Además, bueno, en la Sierra de la Culebra también la recordamos por el incendio que devoró 65.000 hectáreas, ni más ni menos. Allí, en Otero de Bodas, se cuenta una leyenda que es muy curiosa y un poquito sanguinaria. Allí vivía un caballero llamado Gil Otero de Viezma, que pertenecía a la corte del rey Enrique IV de Castilla, que mantuvo relaciones sexuales con una de las cortesanas del reino. Pero esta chica... Esta joven no era como las demás, tenía fama de ser algo bruja, que podía hacer el bien y también podía hacer el mal. Y entonces lo que hizo esta cortesana fue maldecir a Gil Otero de Viezma con no hallar nunca descanso ni placer en el sexo, salvo cuando desposara a una mujer virgen durante la noche de bodas. Entonces, claro, ¿qué hizo el protagonista de esta leyenda? Pues decidió casarse de manera continua con doncellas vírgenes para encontrar ese placer una y otra vez. Pero claro, ¿cómo pudo casarse tantas veces en esa época? Pues la verdad es que tomó muchas malas decisiones y una idea bastante macabra. Lo que hacía era, después de obtener ese placer en el sexo durante la noche de bodas, matar a su esposa y descuartizarla. Las mataba, las descuartizaba, y esos trozos se los daba de comer a los lobos que habitan en la Sierra de la Culebra, en un lugar el cual hoy en día se llama Tozos los Lobos, que más o menos viene de dar trozos a los lobos. Uh-huh. Entonces ya llegó a tener tanta fama que ninguna mujer quería casarse con él, porque sabían cómo iban a acabar, que iban a acabar asesinadas y muy probablemente en el estómago de algún animal, de algún lobo. Entonces Gil Otero de Viezma, ya cansado de todo, cansado de esa maldición, decidió coger una cuerda y colgarse de un árbol en este paraje de Tozos los Lobos. Pero se dice que su espíritu sigue presente muy cerca del lugar donde decidió acabar con su vida, y que cuando pasa por allí alguna mujer, está él presente, está él allí y les pregunta que si se quieren casar con él. Así que hay que tener mucho cuidado cuando vayamos a Otero de Bodas y a este paraje de Tozos los Lobos, por si nos encontramos con Gil Otero de Viezma.
1: Y nos vamos contigo, Eduardo, al último destino que nos vais a enseñar, la aldea del Palo. ¿Qué tiene que ver esta aldea?
0: Así es.
1: Con Santa Teresa de Jesús.
0: Bueno, pues la historia detrás, ¿no?, de la inclusión de este lugar en nuestra lista de sitios es curiosa, porque una vez que ya íbamos avanzando con el compendio, con el listado, nos dimos cuenta de que teníamos un poco descuidada una zona de la provincia de Zamora, ahí en el sureste, que es la Guareña, que aun siendo bellísima porque tiene una naturaleza y unos parajes espectaculares, pues no nos habíamos topado con nada que hubiéramos incluido anteriormente. Entonces yo me puse a buscar así un poco más a conciencia sobre este lugar, y me di cuenta de que allí pues estaba el pueblo actualmente de San Miguel de la Ribera. Pero claro, este no es sino el que hace siglos se conocía con otro nombre, con el de Aldea del Palo. Y en Aldea del Palo hubo un importante monasterio franciscano del que a día de hoy, pues desgraciadamente, no queda nada. La visita sigue siendo recomendable porque sí que se pueden apreciar entre...

0: entre la maleza, pues ciertos arcos que aún resisten al paso del tiempo, algunas cisternas y ciertos elementos que los monjes utilizaban. Como digo, desgraciadamente hay que tener cuidado con la visita porque está bastante descuidado todo, pero aún así se sigue apreciando, ¿no?, la magia del lugar. Y el caso es que este monasterio fue fundado por San Pedro de Alcántara, que no es sino uno de los personajes más interesantes del siglo XVI. Y el nexo de unión que tenemos con ese personaje, que para mí es impresionante, ¿no? Es un personaje que me encanta estudiar siempre que puedo, que es el de Santa Teresa de Jesús. Pues nos tenemos que ir a una zamorana, toresana concretamente, que fue Guiomar de Ulloa. Guiomar de Ulloa fue una noble toresana que tuvo una relación estrechísima con Santa Teresa de Jesús. Eran tan amigas que la propia santa la describe en sus textos como casi una hermana, ¿no? La quería muchísimo. Esta relación pues surgió, ¿no?, en Ávila, pero tuvo un episodio de su bonita historia también en tierras zamoranas. Una vez que el monasterio ya había sido construido en unos territorios cedidos precisamente por Guiomar de Ulloa, el confesor que compartían ambas mujeres, Guiomar de Ulloa y la propia Santa Teresa, enfermó gravemente de una enfermedad cardíaca, probablemente, para la que los médicos le recomendaron sobre todo que eligiera un lugar tranquilo, un lugar sosegado para, bueno, pues intentar calmarse, vivir en paz y alejarse un poco del mundo, ¿no?
1: ¿Y se fue a la aldea del
0: Pau? Inmediatamente estas mujeres pues pensaron, cómo no, que el lugar apropiado era este monasterio, ¿no?, que tenían en estas tierras tan tranquilas de Zamora, y ahí que se fueron. Entonces hay una fecha que es el año 1557, que es el que se maneja en las fuentes como que es el año en el que sabíamos que Santa Teresa había estado por lo menos una noche en ese monasterio, acompañando quizás a Guiomar de Ulloa, que a su vez atendía al confesor de ambas. Pero recientes investigaciones se han profundizado más en el asunto y se han dado cuenta de que, lejos de haber pasado una única noche, Santa Teresa probablemente estuvo en este pequeño pueblo, en Aldea del Palo, en esta zona tan, tan bonita, zamorana, mucho más que una noche, varios meses, por no decir que incluso periodos tan largos como un año o más. Y claro, la cronología nos invita a pensar que si durante estos momentos la santa empezó a tener estos éxtasis que ella experimentaba, ¿no?, para los que, por cierto, Guiomar de Ulloa resultó fundamental, porque fue una de las primeras que manifestó pues que, lejos de ser posesiones diabólicas, lo que estaba experimentando la santa era todo lo contrario, ¿no?, unas claras experiencias divinas. Entonces, ¿por qué no pensar, ¿no?, que incluso esa bella escena que representó Bernini, ¿no?, de ese éxtasis de Santa Teresa, ¿no?, que está en la iglesia de Santa María la Victoria, creo, en Roma, ¿por qué no pensar, ¿no?, que quizá no esta transverberación como se conoce, pero sí quizás alguna otra experiencia similar, ¿por qué no pensar que la santa la vivió en este pequeño monasterio del que hoy pues no queda prácticamente nada en esta zona tan olvidada de Zamora?

0: hacer un pequeño periplo por algunos lugares mágicos de Zamora y otros muchos. Alberto, Eduardo, ¿cuánto tiempo tenéis libre este año? Te digo, bueno, esto porque pues... voy a acompañar y necesitamos 3 o 4 meses para visitar todos estos lugares y quiero que me llevéis, ¿vale?
1: Bueno, tienes absoluta prioridad, Miguel, porque si decíamos al principio de esta amable entrevista, pues que nuestra fusión entre lo que Alberto conoce, las leyendas, y lo que yo puedo aportar de historia había sido muy positiva, no podemos no agradecerte que des inicio a nuestro libro con ese maravilloso prólogo que bueno, pues es la guinda del pastel. Muchísimas gracias.
0: Gracias a vosotros, sobre todo por el valor que gente joven como vosotros le dé por recuperar todo eso que está ahí, esa lección de historia, escuchar a los ancianos, a los abuelitos, que tienen mucho que contar. Y seguramente otro día hablaremos más de fantasmas, de apariciones, de ovnis, porque Zamora tiene para todo. Alberto, ¿forma de contacto contigo?
2: Pues a través de Instagram, alberto_hdfz13, ahí me pueden encontrar, que además de ahora estoy subiendo un montón de vídeos sobre el folclore y las leyendas de Zamora.
0: ¿Y a ti, Eduardo, dónde te encuentran?
1: Pues yo ando por ahí también por Instagram como Edu Cabrero, no soy muy activo, pero sí estoy pendiente, así que bueno, si alguien quiere compartir algo o lo que sea, pues me puede encontrar ahí.
0: Gracias a los dos por esos 50 lugares mágicos de Zamora, por si queréis saber más, ahí está este trabajo que han hecho, con los datos exactos para que vayáis a verlo, pero no se lo digáis a mucha gente para que no se estropeen. Fuerte abrazo a los dos, os veo pronto y preparados, al menos 15 días nos vamos por ahí de juega, de visita.
1: Muchísimas gracias.
0: Un abrazo muy fuerte a los dos. Hasta prontito.
1: Gracias.
2: Muchas gracias.
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0: Después de ese viaje por lugares mágicos de Zamora, nos vamos de nuevo a la naturaleza. Nuestro compañero nos acerca a ella y a alguno de sus misterios.

0: Y llega ya el momento de desvelar algunos misterios de la naturaleza con nuestro compañero, uno de los más importantes naturalistas de España, Luis Miguel Domínguez, al que ya saludamos. Buenas noches, Luismi.
1: Hola, ¿qué tal?
0: Oye, el otro día estando en Alicante, se acercó a nosotros esa persona que te dijo que habláramos de los vencejos.
1: Ah, qué mira, gente, qué bien, hombre.
0: Qué gente tan bonita ahí detrás del espacio.
1: Qué blanco, bien, claro. Claro, claro. Esto es un trabajo en equipo total y así es como funciona, ¿no?
0: Sí, señor, y el que nuestros oyentes tienen mucho que decir. Y hoy vamos a hablar de un extraño animal que estuvo en España, creo. No le vamos a desvelar todavía y enseguida descubrimos todo un misterio. ¿Tú le llamas? Luismi, tú le llamas el encebro. El otro día cuando me mandaste la información, digo, se ha equivocado y quiero hablar del enebro. Pero no, el encebro. ¿Qué es eso?
1: Sí, del encebro. La verdad es que es un mito, aunque de carne y hueso. O sea, que realmente existió hasta el siglo XVI, es lo que sabemos. Pero realmente fue muy numeroso y todo un símbolo de la historia natural de la península ibérica, ¿no?
0: ¿Qué características tenía? ¿Era una cebra, encebro, qué es eso?
1: Sí, mira, se le llamaba encebro o cebro también, cebro o encebro. Este era un caballo salvaje que vivía en manadas enormes, que relinchaba como los caballos y que era muy, muy veloz, era muy difícil de cazar, pero en cambio tenía una carne divina. O sea, hay escritos al respecto que hablan del sabor del encebro espectacular, ¿no? Y el cuero se utilizaba para la confección de escudos para la guerra y de sandalias o botas. En fin, era un animal que acabó siendo extinguido precisamente por una caza excesiva, ¿no?
0: Supongo que estaría en tiempo de los conquistadores. ¿No se llevaron ninguno a América de estos ejemplares?
1: Sí, claro que sí. Y de hecho, este es un animal que, por lo que ahora voy a contarte, ha sobrevivido de alguna manera gracias a la crianza de caballos, ¿no? Que han sido los que realmente se han interesado por este ser increíble.
0: ¿En qué lugares de España existía? ¿En toda España estaba?
1: En toda España, y además te voy a decir, hay un montón de topónimos que tú mismo manejas a diario, que sin darte cuenta ya te están diciendo, este ha sido territorio de encebro. Por ejemplo, el presidente del gobierno primero de la democracia de este país, Adolfo Suárez, tú recuerdas el pueblo donde nació Adolfo Suárez, ¿verdad?
0: Ay, se me acaba de ir ahora.
1: En Ávila, Cebreros.
0: Sí. Cebreros.
1: Cebreros. Bueno, por Cebreros ya te está diciendo que aquella era tierra de encebro. Cebreros. También tenemos en la provincia de Lugo la Serra do Cebreiro. La Sierra del Cebreiro también nos habla de territorio de encebros. Y en Portugal, por ejemplo, tenemos el Vale de Cebro, que también es muy bonito y es un territorio donde siempre hubo encebros.
0: Luis, ¿me llegaban hasta el sur también estos animales?
1: Sí, en Andalucía, por supuesto, y luego en el Algarve portugués había muchísimas manadas de este gran caballo salvaje que era de un gran interés para las sociedades de aquellos tiempos. Muchísimos tratados medievales hablan del encebro como una especie cinegética de gran valor. La verdad es que a mí me fascina porque era un animal muy, muy bonito. Era un poquito más grande que un burro y un poquito más pequeño que un caballo. Digamos que sería como una mula, para entendernos. Y tenía una librea muy especial, era de color ceniciento y justamente siguiendo la línea de la columna vertebral, ahí había una línea negra y de ella partían numerosas rayas. A veces nacían potros con las patas rayadas también. De hecho, son los portugueses los que descubren a la cebra africana en sus viajes a Mozambique y Angola y deciden llamarla cebra por el cebro ibérico, por el encebro ibérico. Por eso se llama la cebra cebra, que realmente nada tiene que ver y no está emparentada con este animal, ¿no? La cebra es un équido salvaje propio del continente africano y el encebro es un caballo emparentado con otros caballos ibéricos.
0: ¿Cuántas cosas aprendemos contigo aquí? ¿Vivían en manadas, muchas manadas?
1: Sí, era impresionante. Imagínate, esto es muy curioso porque siempre que especialmente hablamos de la biogeografía maravillosa de la península ibérica, yo soy el primero que ensalzo permanentemente a este lugar del mundo, precisamente por eso, por estar a caballo entre el continente africano y la propia Europa. Pero es que además, fíjate, además de que Hispania, como bien sabes, significa tierra de conejos, también pudiéramos decir tierra de caballos, porque este evento biológico que hoy estamos comentando esta noche maravillosa aquí en el programa, igual que lo hacemos con respecto a la península ibérica, no podríamos hacerlo ni en Francia, ni en Alemania, ni en Holanda, ¿no? Es verdad que la península ibérica tenía una zoología prodigiosa y el encebro es un ejemplo de ello.
0: Y preciosa, como tú dices. ¿Cómo se extinguió? Aunque has dicho que la carne era buena y utilizaban su piel para hacer escudos y demás. ¿Eso fue lo que provocó que se extinguiera en el siglo XVI?
1: Sí, sobre todo se cazó excesivamente y con mucha facilidad una vez que aparecieron armas que permitían una caza a distancia a través de ballestas y de otros tipos de aparatos y de maquinaria, ¿no? La verdad es que incluso hay datos muy curiosos porque se llega a mencionar el encebro como una plaga para la agricultura. Tenemos tratados medievales que indican que el encebro llegaba a comerse los cultivos y por tanto también ahí se peleaba contra él y se le cazaba para evitar daños a la agricultura. El caso es que en el siglo XVI desapareció este animal y bueno, pues ahí lo tenemos, la desgracia. A mí me lo parece de verdad que haya... que se haya extinguido una especie así, ¿no?
0: Y para terminar, ¿ha dejado descendencia en los caballos ibéricos?
1: Pues sí, mira, seguro que hay muchas personas que ahora mismo estamos compartiendo esta noche tan bonita aquí en la radio, que seguramente os gustaría, ¿verdad?, ver algún encebro en la actualidad. Bueno, pues mirad, no los tenemos porque efectivamente se han extinguido, pero sí que tenemos algunas razas de caballo que nos hablan con claridad de una herencia genética clarísima y, por tanto, en ocasiones, de ejemplares rayados, encebrados, como de hecho se dice. Y, por ejemplo, este es el caso de la raza Sorraya. Hay un caballo en Portugal que es el Sorraya. Sorraya, con I latina y A al final. Hay un río en Portugal que es el río Sorraya y de ahí viene este nombre. Bueno, los encebros estaban emparentados absolutamente con los Sorraya portugueses. El Sorraya portugués lo podemos encontrar en el Vale do Cebro, en el Valle del Cebro, que está en Portugal. Un viaje hasta allí va a permitir observar la única reserva de Sorraya que hay en todo el planeta. Esta raza de caballo está en estado crítico de extinción quedan menos de 200 ejemplares y están justamente allí. Y también el Soraya se mantiene, fíjate qué curioso, en Alemania, porque ha habido personas apasionadas y amantes de los caballos que se han dedicado en Alemania a comprar sangre portuguesa, Sorayas portugueses. Y entonces en Alemania encontramos en Düsseldorf y en Múnich encontramos algunas cuadras que se dedican justamente a la cría de este animal. Porque de alguna manera nos va a recordar al encebro. Y ese es todo un símbolo de Europa, de la Europa antigua, de la Europa vieja. Fíjate, en Altamira, por ejemplo, las cuevas de Altamira, encontramos pinturas que representan a este animal que tanto ha fascinado al Homo sapiens a lo largo de la historia.
0: Siempre aprendiendo cosas nuevas con nuestro naturalista Luis Miguel Domínguez. Como siempre, un placer, Luismi. Forma de contacto Venga. Contigo para que te sigan contando cosas y nos sigas contando, descubriendo misterios
1: pues
0: de la naturaleza.
1: Mira, ya sabéis, mi correo electrónico es lmdominguezwildlife@gmail.com. Ese es mi correo electrónico y en todas las redes sociales, como soy un chico moderno, aunque tenga esta pinta imposible, pues me vais a encontrar a través de LM Domínguez o Domínguez LM.
0: Y como será siempre, un placer. Como siempre, un placer. Gracias. Te digo, y precioso estar contigo descubriendo estos misterios. Fuerte abrazo, cuídate mucho, seguimos
1: Gracias,
0: en contacto.
1: Miguel.
0: Hasta prontito.
1: Venga, besos. Adiós.
0: Hasta ahora.
2: Viajamos ahora hasta uno de los monumentos más fascinantes de nuestro país, la Alhambra. Este monumento, uno de los más visitados de España, genera cada año un buen número de publicaciones, la mayoría guías o ensayos. Pero, ¿qué debe saber el viajero cuando atraviesa su puerta? ¿Sabías que la Alhambra estuvo a punto de arruinarse en el siglo XIX? ¿Quieres saber por qué dicen que es el único monumento que habla? ¿Es cierto que fue utilizada como almacén? ¿Qué mítico rey español se gestó en la Alhambra? Estas y otras muchas preguntas las vamos a tratar de responder en compañía de nuestra próxima invitada. Y de seguro nos servirán de guía para nuestra próxima visita a ese lugar encantado.

0: Nos vamos de viaje a conocer uno de los lugares más fascinantes de Andalucía. Un sitio lleno de leyendas, de historia, y vamos a tener como guía a Carolina Molina García, la que ya saludamos. Buenas noches, Carolina.
1: Hola, ¿qué tal?
0: Un placer que estés con nosotros. Periodista, novelista, tienes 14 novelas, leo aquí, creo, 11 novelas.
1: Sí, bueno, la verdad es que no te sabría decir exactamente, porque muchas de las novelas han sido reeditadas después, han sido algunas veces modificadas, pero prácticamente todo lo que he escrito está ambientado, parcial o totalmente ambientado en Granada, uh-huh. En Madrid también, uh-huh. Pero sobre todo en Granada.
0: Guardianes de la Alhambra, Los ojos de Galdós, tu última novela Los ángeles insurrectos. Y te pregunto, ¿por qué ese afán? Eres madrileña, pero tienes ese deje con Granada, ¿por qué?
1: Sí, bueno, pues la verdad es que no lo sé. A mí ya me han catalogado como una granadina nacida en Madrid, pero no puedo saber por qué. Igual que cuando te enamoras de una persona, te enamoras de las ciudades, y yo me he enamorado de Granada.
0: No es mal sitio. Está nuestra invitada, con ella vamos a descubrir aspectos desconocidos de ese lugar tan increíble que es la Alhambra. La Alhambra no solamente es esos edificios tan increíbles, sino dices que es una ciudad.
1: Sí, es una ciudad palatina, claro, y por eso también es la curiosidad, es lo que ofrece, lo que puede ofrecer una ciudad, ¿no?, entera. Y dentro de esa ciudad palatina, pues encontramos una calle real, encontramos las casas, un palacio, evidentemente los palacios nazaríes, encontramos una alcazaba, encontramos muchas cosas. Por eso, muchas veces cuando la gente va a visitar la Alhambra, te dice, sí, he visto los palacios, he visto las fuentes, que es como llaman al Generalife, he visto y ya está, he hecho unas fotos y he vuelto. Y ya conozco Granada, que eso también es muy curioso, ¿no? Porque piensan que Granada es la Alhambra y son dos cosas completamente diferentes. De hecho, la Alhambra es una ciudad palatina que está fuera de lo que es el entorno de Granada, ¿no? Aunque está ahora mismo está dentro de la ciudad, pero en su origen tenía hasta un gobernador, tenía un alcaide, es decir, que esa entidad que tiene como ciudad propia es una de las curiosidades que planteo en el libro.
0: Antes de la Alhambra, ¿había algo allí? Vamos a la protohistoria, si te parece.
1: Sí, sí. Es de imaginar que sí. Además, cuando una cultura llega, establece sus cimientos, empieza a crear una estructura de casas y de fortalezas y demás, casi nunca lo hace en un sitio estéril, en un sitio donde no haya nada. Generalmente se apoya en otras culturas anteriores, en sitios estratégicos, y sí que debió haber algo. Pero es cierto que desde el momento en que llegaron allí, que llegó el famoso Mohammed I, el Rojo, el primer nazarí, que luego ya creó toda una dinastía, pues desde ese momento ya empezó a crearse el entorno de la Alhambra y ya su propia leyenda, ¿no? Hasta que hubo un momento en que ya conocemos todos, ¿no?, que Boabdil entregó las llaves a los reyes católicos, uh-huh. Y ya desde entonces ya aparece otra historia completamente diferente. Todas esas historias son capas que va teniendo la propia Alhambra y que le dan ese valor, ¿no?, el valor único.
0: ¿Por qué existe la Alhambra? ¿Por qué los árabes, bueno, no sé quién, tienes que contarnos tú, quién lo creó, crearon ese lugar y por qué en ese lugar y por qué la Alhambra?
1: La verdad es que, ¿por qué aparece ahí la Alhambra? Pues como te digo,
0: algo me tiene que haber antes, que simplemente, ¿no? Un sitio de poder,
1: claro,
0: quizá.
1: Exacto, sí, porque es una colina, está en una colina. Granada es panorámica, como digo yo, desde todas sus colinas, en este caso es la colina de la Sábica, donde está la Alhambra, pues claro, tiene una estrategia, un poder estratégico impresionante, poder ver todo el entorno desde lo alto. Pero es que es muy curioso porque las tres colinas más conocidas de Granada, que es la del Sacromonte y la del Albaicín, que todo el mundo lo conoce, el Albaicín y donde el flamenco y todas esas cosas, pues la relación que hay entre la colina de la Sábica, donde está la Alhambra, y la que está enfrente, que es el Albaicín, es una relación casi de amor. Es decir, que la Alhambra no se entiende sin el Albaicín y el Albaicín sin la Alhambra. todas esas pequeñas cosas y esos pequeños matices, yo no sé si lo hicieron en su momento con una intención, pero hoy en día tiene un significado. Una de las curiosidades de la construcción de la Alhambra a todos los niveles es que tiene una plurisignificación, es decir, que todo lo que hay en la Alhambra tiene varios significados. Y eso es lo más lo más interesante que podemos encontrar, por ejemplo, en la guía, ¿no? Uh-huh.
0: Luego en esa guía buscaremos algunas de esas claves, pero ¿qué era? ¿Un palacio, una mezquita, un sitio para orar? Lo construyeron los árabes, ¿no?
1: Claro, lo primero fue la Alcazaba. La Alcazaba es una zona defensiva que todavía existe, claro. O sea, lo que es la ciudad palatina, que tradicionalmente podemos ver tres espacios. El espacio más antiguo, que es el de la Alcazaba, que diríamos que es casi como un castillo, ¿no? Una alcazaba típica. Después los palacios nazaríes, que son esos palacios donde está la Fuente de los Leones, que todo el mundo conoce. Y luego por otro lado está la zona de recreo, que es el Generalife, que es la zona de las fuentes que llama la gente, ¿no? Entonces esos tres entornos son muy diferentes, se hicieron en épocas distintas también. Entonces lo primero y lo más antiguo es esa zona defensiva, que tiene su lógica, ¿no? Porque es lo que decía yo antes, si llega una cultura y quiere establecerse, lo primero, y además en aquella época, en el siglo XIII, 1238, donde había que defenderse, pues lo que hacen es buscar un sitio estratégico. Luego, el resto de palacios, pues se van creando de acuerdo a una estética del momento y también a una necesidad. Si hay que defenderse, la estructura será diferente, y si no, se tendrá un carácter de vivienda, un carácter ya más bonito, más estético, ¿no? Uh-huh. Todo eso tiene un significado.
0: ¿Quién comenzó la construcción? ¿Mohamed el Rojo?
1: Sí, Mohamed. Sí, empezó por Mohamed I, Mohamed el Rojo, Alamar, y terminó con otro Mohamed, el número 12, que fue Boabdil, claro.
0: Uh-huh. Y en alguna parte de tu libro he leído que los que construyeron la Alhambra eran esclavos.
1: No, esclavos, eso es verdad que yo me lo planteé. Una de las cosas de la guía, y que por eso es diferente a otras guías habituales o tradicionales, es que según yo iba escribiéndolo, con toda esa información que yo he ido recuperando de mis novelas, porque claro, las novelas históricas te fuerzan a conseguir esas curiosidades, ¿no? Entonces a mí se me planteaban dudas, y yo me pregunté en un momento, ¿pero hubo esclavos que realmente en la Alhambra? Entonces lo que hacía cuando tenía yo esas dudas era preguntar a la gente que sabía, a los profesores, a los expertos, a los restauradores de la Alhambra, y en este caso hice esa pregunta y me dijeron que no hay constancia de que eso, de que hubiera esclavos. Sí que es verdad que hubo personas que estuvieron cautivas, porque la torre, la torre del homenaje de la Alcazaba, sí que durante muchos años se utilizó de cárcel de presos y demás, y entonces a esos presos se les utilizó muchas veces para restaurar la Alhambra en momentos determinados, pero esclavos no hubo.
0: Vamos con algunas leyendas, si te parece, luego entraremos en más significados. Hay una que hablas en tu guía, la leyenda de la Torre de las Cabezas. Te gusta recuperar leyendas, ¿eh?
1: Sí, porque bueno, era inevitable hablar de leyendas cuando se habla de la Alhambra. ¿Por qué? Porque el libro más famoso a todos los niveles relacionado con la Alhambra es Cuentos de la Alhambra, de Washington Irving. Uh-huh. Cualquier persona que ha ido por Granada tiene que haber comprado el libro de Washington Irving. ¿Por qué? Porque aparte de que nos plantea un libro que es muy interesante, tiene mitad en libro de viaje, es decir, nos cuenta la historia, su propia historia de cuando llegó Washington Irving, para que la gente lo conozca, porque hay gente que a mí me resulta curioso que no lo conozcan, pero es así. Hay gente que no conoce a Washington Irving. Fue un hispanista, un periodista, que en un momento dado viene a España a hacer una biografía de Colón y para en la Alhambra por diversos motivos. Ahora no voy a profundizar. Y está durante unos meses viviendo físicamente en la Alhambra. Y allí conoce a toda la gente que vive en ese momento. Estamos hablando de 1829.
0: ¿Se podía vivir en la Alhambra entonces?
1: Sí, en aquel momento había gente viviendo en la Alhambra, había inválidos de guerra, había gente gente sin recursos, que vivía en las ruinas de la Alhambra, porque esto es una de las cosas que no conoce la gente. En el siglo XIX estuvimos a punto de perder la Alhambra, porque se caía a trozos. O sea, el mayor deterioro que sufrió y la mayor agresión que sufrió la Alhambra a lo largo de todos sus siglos fue debido a la desidia del siglo XIX. Prácticamente prácticamente, bueno, es que estaba con andamios y hay fotos que así lo demuestran. Entonces, en ese momento había algunas personas que cuidaban de la Alhambra, pues a un nivel muy, muy básico, y el gobernador de la Alhambra le dio permiso a Washington Irving para vivir allí. Entonces, él en ese periodo de tiempo conoció a esta gente, que ellos se llamaban hijos de la Alhambra porque habían nacido en ese entorno, pero eran vagabundos, gente que vivía allí entre las ruinas, gente que malvivía, y entonces le contaban muchas leyendas, las típicas leyendas que hay en todas partes. En ese, tú imagínate lo que sería vivir en los baños de la Alhambra, o por ahí, por las noches. Es que eso crea leyendas aunque no quieras, o sea, es que la imaginación se activa. Y entonces a él le contaban esas leyendas, y él las recopiló en este libro. Y entonces parte del libro es la historia de su, o sea, su experiencia viviendo en la Alhambra, y por otro lado las leyendas. Es un libro totalmente romántico, fruto de esa época, se hizo muy famoso, y la gente cuando leyó este libro, o sea, te estoy diciendo, cuando leyeron fuera de España este libro, porque se tradujo y demás, la gente quería venir a España. Eso fue el inicio del turismo. La gente que venía de otros países después de haber leído el libro de Washington Irving venía a España, y venía especialmente buscando la Alhambra para ver si todo eso que había narrado Washington Irving era real. Uh-huh. Y ahí se hablaba y se contaban muchas muchas leyendas. Todas estas leyendas tenían un carácter, bueno, expresaban lo que era las inquietudes del pueblo, que era pues todavía esas reminiscencias del origen árabe, de lo moro, esas personas que se habían ido expulsadas y que habían tenido que dejar sus sacos de oro escondidos. Entonces todavía había gente que pensaba que entre los muros de la Alhambra había que escarbar para sacar el dinero, ¿no? Había pues bueno, pues fantasmas, había mucha violencia, había mucho sexismo. Entonces todas estas leyendas románticas son las que han quedado en nuestro imaginario, ¿no? Y yo he recuperado algunas. Algunas son de Washington Irving, otras de Francisco Villarreal, que también las recopiló en su momento. Y las más conocidas, por supuesto, pues son las relacionadas pues con Boabdil, con los abencerrajes y demás. Y esa de las leyendas de la Torre de las Cabezas es que es una torre que está en el entorno de la Alhambra, dentro de lo que es el entorno del patronato, y la mayoría de la gente pasa al lado de esa torre y nadie sabe ni cómo se llama ni para qué ha servido. Y curiosamente tiene una leyenda, y además sirvió de cárcel en un momento determinado, con lo cual bueno, pues tiene ahí sus misterios y su cosa curiosa, ¿no?
0: ¿Y no nos quieres contar la leyenda?
1: Pues es que las leyendas hay que contarlas con mucha tranquilidad, hay que contarlas en un entorno. Te puedo decir que está relacionado pues con un tema de venganza, un tema de bueno, pues un tema de celos, como era habitual. Entonces todas estas leyendas tienen un poco ese origen, ¿no? Pero hay que saberlas contar, hay que, vale. En un momento
0: quedamos, Carolina, quedamos si quieres en esa torre y me la cuentas allí algún
1: exactamente
0: día, ¿vale? Dime, antes de seguir adelante, siglo XIX, estuvimos a punto de perder la Alhambra. ¿Cuándo se reconstruyó y quién la reconstruyó para dejarla tan preciosa como es y como está?
1: Bueno, pues lo mismo que hay, que podríamos hablar de personas que han hecho mucho daño a la Alhambra, también hay una persona que tradicionalmente se dice, bueno, para mí hay dos, pero con el que todos estaríamos de acuerdo y que hizo mucho bien a la Alhambra fue su restaurador, que fue Leopoldo Torres Balbás, un madrileño que casualmente va allí, bueno, pues le mandan porque por su trabajo, le mandan allí a la Alhambra. ¿Y qué hizo? Pues restauró la Alhambra lo más acercado al concepto científico del momento. A principios del siglo XX y finales del XIX no existía un concepto de restauración como nosotros lo entendemos ahora. El restaurador podía ser un creador. Entonces llegaban allí y lo que hacían era, bueno, pues vamos a poner una cupulilla aquí donde no hay normalmente, pero queda muy bonito. Claro, eso hoy en día no se haría, es lógico. Entonces este hombre tenía una mentalidad muy, muy avanzada, muy moderna, y lo que hizo fue quitar todos esos añadidos que anteriormente habían hecho otros restauradores, dándole un carácter de las mil y una noches, como alguna vez se ha dicho, como Palacio Oriental, que nada tiene con su carácter originario de Monumento Nazarí. Y entonces este hombre empezó a restaurar la Alhambra, la convirtió en lo que, o sea, puso los cimientos para crear lo que es la Alhambra en la actualidad.
0: ¿Pero respetando lo que era antiguamente o...?
1: Claro, desde un punto de vista de lo que se conocía en ese momento. O sea, todos los restauradores actuales están de acuerdo en que fue la persona que más ha hecho por la restauración de la Alhambra. Es que antes de llegar este hombre, como te decía, hubo muchos restauradores a lo largo del siglo XIX, casi todos de la misma familia. La familia era una familia que se llamaba Contreras. Entonces el padre, el hijo, el nieto fueron sucediéndose unos a otros y estos tenían, a ver, dentro de lo que era la mentalidad de la época, pues ellos entendían que como restauradores podían crear cosas y manipular el entorno. Es decir, qué bonito es poner azulejos de colores cuando lo mismo en los baños en esa época no había azulejos de colores, pero claro, visualmente quedaban muy bonitos. Por ejemplo, a la Fuente de los Leones le pusieron un montón de añadidos para que fuera mucho más visual y mucho más interesante. Entonces, esto a la gente del público que no entiende, pues llegas allí, tú lo ves y dices, qué bonito ha quedado. Pero claro, realmente eso estás manipulando la historia de la arqueología y de la arquitectura, ¿no? Entonces, cuando después de un tiempo llega este hombre, Leopoldo Torres Balbás, y de todo eso, dice, esto es una barbaridad, hay que volver a restaurar de origen todo lo que había, que de hecho tuvo un problema muy grande porque se encontró muchos enemigos. Hubo gente que bueno, pues que le hizo una campaña en contra suya diciendo que qué derecho tenía él a quitar todos esos añadidos en la Alhambra cuando a la mayoría de la gente le gustaban más. Y claro, son cosas que te planteas, bueno, lo mismo a mí me puede gustar más, pero es que eso no es real, eso no debe ser así. Tú imagínate que ahora a la Torre del Oro le ponemos, no sé, le ponemos unos espejos en no sé qué sitio y nos quedamos tan anchos, ¿no? Hombre, pues eso no puede ser así. Pero claro, todas estas cosas a mí me resultan muy curiosas porque de alguna manera reflejan el carácter de la España del momento.
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0: Y esta noche con Carolina Molina, hablando de la Alhambra y de alguno de sus secretos. Supongo que siendo árabe habría cantidad de gente que se dedicaba a la astrología, a la magia, a las matemáticas. Hay un capítulo que dices, la Alhambra nos habla. ¿Cómo habla?
1: Pues es que es lo que antes te decía, la plurisignificación, ¿no? Todos los las construcciones islámicas, o la mayoría de ellas, pues tienen varios significados porque incluyen diferentes elementos, ¿no? En su construcción. Uno de los elementos más característicos de la Alhambra es, por ejemplo, que en las paredes están escritos poemas. Si nosotros supiéramos árabe y fuéramos viendo todos esos poemas y leyéndolos, iríamos leyendo poesía mientras andamos por las salas de la Alhambra. Es la sensación de que el propio edificio, del propio entorno, te está contando una historia. A mí esto me parece muy interesante, ¿no? Son poemas que hicieron los visires, evidentemente, que pues los pusieron ahí con mucho interés. Muchos de ellos ensalzan la figura del sultán y demás. Algunos son poemas amorosos, pero bueno, a mí esto me parece muy interesante.
0: Has dicho antes fantasmas. ¿Hay fantasmas en la Alhambra?
1: Hombre, pues hay fantasmas si los quieres ver, ¿no? Lo que hay son misterios. Más que fantasmas, hay misterios, desde mi punto de vista. ¿Y por qué? Porque hay todavía muchos secretos que desvelar en la Alhambra. Parece mentira, que parece que todo lo sabemos ya de la Alhambra y que va, que todavía queda muchísimo.
0: Luego te voy a preguntar algunas cosas que quedan. El agua tiene vida en la Alhambra, hay otro capítulo que hablas de él. Parece que mientras en ese tiempo que se construyó o existía la Alhambra, en el resto de España, o lo que todavía no era España, no había baños ni había nada, y sin embargo los árabes ahí tenían agua y sobre todo se bañaban. El agua es importante, tiene vida.
1: Claro, tiene vida porque además tiene un significado para ellos, ¿no? El agua significa vida. Y además tenían tanto dominio de la construcción que cuando utilizaban, por ejemplo, pues construían o diseñaban las fuentes, cada fuente en la Alhambra tiene una relación diferente con el agua. Hay fuentes en donde el agua va cayendo de una manera, con una cadencia muy lenta, para construir una imagen, ¿no? No sé si me explico, sí. Va despacito, despacito. Y otras fuentes en las que va muy deprisa o que sale como un brote muy fuerte. Entonces todo eso tiene un significado. ¿Por qué unas fuentes tienen por qué brota de una manera el agua en una fuente y por qué en otra no? Pues hay cosas que habría que plantearse. Luego, el agua también es importante, bueno, en la herencia andalusí, el agua, como digo, no solamente es que signifique la vida y que signifique lo fértil, es que era necesaria, sobre todo pues para los jardines, para todo ese entorno. En el Generalife pues se ve claramente, está incluso hasta la famosa escalera del agua, que es una escalera en donde su barandilla por ahí va surcando el agua, ¿no? El agua tiene significado y es más. Por ejemplo, todos los viajeros románticos, los viajeros del 19, hacen mención a los regadíos, a cómo utilizan el agua en la Alhambra. Incluso tienen, para mí que este tiene un significado muy muy muy interesante, desde un punto de vista, digamos, estético, que en los patios más grandes siempre hay un aljibe central. Recordemos el famoso la famosa el patio de los Arrayanes, donde hay un aljibe cuadrado muy grande y que el agua está estancada y hace el efecto de un espejo, de tal manera que la torre que hay enfrente se duplica. Entonces se utiliza el agua también para amplificar y engrandecer el espacio. Todo eso lo tenían muy muy muy estudiado todos los alarifes y todos los constructores de la Alhambra.
0: Boabdil se pone a llorar porque los reyes católicos llegan allí. No lloró como mujer lo que no pudo defender como hombre. ¿Qué llegan los reyes católicos y qué pasa en la Alhambra?
1: Bueno, antes habría que decir que esa frase tan conocida, la gente, lo mismo no sabe quién es Boabdil, pero todo el mundo sabe lo que hizo Boabdil, sí. Que se supone que fue llorar porque no pudo defender como, lloró como mujer lo que no pudo defender como hombre. Bueno, esa frase es un fake news histórico, evidentemente sí. Eso nunca pasó.
0: Una mentira entonces.
1: Y es una mentira, y además es una mentira muy maliciosa, ¿no? Porque eso es una propaganda que se hizo en el siglo 16, pues un poco en contra de la mentalidad morisca que entonces había que intentar rebatir, ¿no? Entonces eso ha ido pasando de siglo a siglo hasta nuestra actualidad, y no entiendo cómo esa frase no se ha desmitificado ya y no se ha desmentido, porque además es que dejamos muy mal a Boabdil, cuando además ha sido o fue una de las personas que contribuyeron a que la Alhambra no se destruyera. Gracias a la actitud que tuvo Boabdil, entregar las llaves de forma pacífica, lo que consiguió es que los reyes católicos tampoco destruyeran la ciudad, ¿no? Y luego los reyes católicos fueron muy respetuosos con la Alhambra y lo dejaron además por escrito. Y no solamente ellos, sino que Carlos V, que llegó después, también hizo lo mismo, a pesar de que se construyó un palacio, que es el Palacio de Carlos V, ese círculo dentro de un cuadrado que todo el mundo visualmente tiene ese rechazo, ¿no? Cuando lo ves en las fotografías. Bueno, pues gracias a que está esa construcción, que es el Palacio de Carlos V, podemos decir que también la Alhambra se ha podido mantener. Como vuelvo a decir y como he dicho antes, realmente los que atacaron la Alhambra fueron aquellos gobernantes del siglo XIX que la dejaron casi morir de desidia.
0: No te he preguntado, se me ha pasado en el tiempo, ¿los sultanes vivían en la Alhambra, no en Córdoba, cuando estaba el apogeo del Imperio Árabe?
1: Bueno, son épocas diferentes.
0: Ah, vale.
1: Estamos hablando de, claro, de los nazaríes, es diferente. Estos son sultanes de la Alhambra, son épocas distintas.
0: Vale. La Alhambra estuvo llena de mujeres. ¿Qué significa esto? Un capítulo de
1: bueno, a ver, pues sí, pues porque ahora se está hablando de la presencialidad o de la presencia de la mujer en la historia en general, y es importante también hablar de esas mujeres que estuvieron en la Alhambra. Esto es algo que nos parecerá muy repetitivo, porque parecemos muy cansina, ¿no? Las mujeres diciendo ahora es que nosotras estuvimos, no estamos en los libros de texto y demás, pero es que fue así, es que la historia está creada por personas personas y entre esas personas hay el 50% hombres y el 50% mujeres. ¿Qué pasó en la Alhambra? Pues lo mismo que en cualquier otra ciudad. Había mujeres que estaban al lado de los gobernantes, que muchas veces gobernaban más que ellos. Había, en este caso, había un harén con esposas, porque es la costumbre, era la costumbre islámica, pero también había otro tipo de mujeres. Luego vinieron las mujeres cristianas, hubo reinas, hubo cortesanas, incluso hubo mujeres que, habiéndose quedado viudas, como las hermanas Robles, por ejemplo, pues tenían un taller y proporcionaban material para la construcción y la restauración de la Alhambra. Todas esas mujeres, además de las que aparecen y que nombra el propio Washington Irving en el siglo XIX, ya mujeres como la guardesa, la famosa señora Antonia, que luego parece ser que no se llama Antonia, pero él la denominó así, que era una de las guardesas de la Alhambra, que estaba allí pues controlando un poco la gente si entraba o no entraba. Bueno, pues mujeres había, claro que había mujeres, ¿no? Incluso hubo hasta una casa de las viudas.
0: Eso,
1: ¿no?
0: Te iba a preguntar, porque... ¿la casa de las viudas?
1: Claro. A ver, es que es natural, porque en todas las guerras los hombres morían y las mujeres quedaban. Entonces, había muchas viudas. En nuestra historia pasada ha habido siempre muchas mujeres viudas. Casi todas esas mujeres viudas eran las que luego salían adelante y las que mantenían a veces hasta el propio negocio del marido. Por lo cual, lo que pasa es que no aparecían en los documentos, porque seguían firmando o bien por sus hijos, que eran los hijos varones, que eran los que iban a heredar, y ellas no aparecían, pero en la práctica eran las que mantenían todo eso. Entonces ahora se está haciendo, es verdad, una recuperación de toda esa memoria, de todas esas mujeres que participaron, y en la Alhambra pues ahora se está haciendo bastante esfuerzo en eso. De hecho, hay hay rutas y hay estudios sobre la relación de la mujer y la Alhambra a través del Patronato de la Alhambra y el Generalife.
0: A la Alhambra no le afectan los terremotos, ¿eso es cierto?
1: Sí, pues parece ser que sí es cierto. Y esto es una cosa muy curiosa. La Alhambra, como decíamos antes, ha tenido muchos enemigos a lo largo de sus siglos de historia. El enemigo peor ha sido la mano del hombre, claro. Pero luego también ha tenido incendios, ha tenido terremotos, y tanto en los incendios como en los terremotos, pues aunque los ha percibido, no los ha recibido, o sea, ha salido bastante bien, ¿no?, de todos ellos. Podríamos decir que la Alhambra tiene un duende, ¿no?, o un angelito de la guarda, en ese sentido. En cuanto a los terremotos, pues es muy curioso, porque sí que se sabe que hay unos materiales que alguien, y digo alguien porque cuando yo pregunté esto a una profesora de universidad, esos materiales que hay en la Alhambra y que permiten como amortiguar el efecto de los terremotos, ¿quién los puso ahí? Y me dijo, no se sabe. O sea, que eso es otro de los misterios de la Alhambra. Pero sí se sabe que hay unas placas de plomo que se utilizaron, que se utilizan entre las columnas de algunos patios, y que evitan que el movimiento sea excesivo. Por otro lado, la Alhambra está construida en una estructura natural que tiene un, digamos, por decirlo así, un cemento natural que no existe en otros sitios y que es mucho más fuerte que en otros lugares. Por lo tanto, también podemos decir que la Alhambra, no se sabe si dio la casualidad de que la construyeron allí sin saber lo que había, o que las personas que lo hicieron eran demasiado listos, hicieron algún estudio de la época y dijeron, aquí es un buen lugar para construir un palacio.
0: Seguramente su segundo sería, ¿verdad? Eran listos. Casi terminando, ¿tuvo la Alhambra una cremallera? ¿Qué es eso de la cremallera?
1: Sí, la cremallera. Bueno, pues porque hubo un tranvía que llegaba a la colina. Claro, la colina pues tiene tienes que aplicar un pequeño esfuerzo para subirla, y entonces hicieron un tranvía que iba hasta la Alhambra, y el tipo de vía que utilizaba se llamaba de cremallera, por su estructura. Y entonces, bueno, pues durante un tiempo sí que funcionó, pero luego cayó en desuso porque debieron ver que eso no tenía mucha viabilidad. Después de los años, es verdad que se ha planteado muchas cosas, incluso hasta poner un ascensor para llegar a la Alhambra, ¿no? Y ese tipo de cosas. Pero lo del famoso tranvía de cremallera, eso ha quedado ahí para los siglos, ¿eh?
0: Vale. Te voy pensando en tres lugares que nos aconsejarías, pero antes, las mazmorras y los túneles misteriosos. misteriosos en la Alhambra. Hay túneles, por, supongo, por abajo, ¿no? Siendo una construcción árabe, tiene que haber una cantidad de cosas por ahí abajo todavía.
1: Sí, sí, sí, hay muchos, muchos. No se pueden visitar, eso ya solamente son de conocimiento de los restauradores de la Alhambra. No sé si en algún momento podremos visitarlos, pero sí, sí, hay muchos sitios totalmente desconocidos y sitios que van saliendo a la luz, es decir, porque se sigue restaurando. Es un monumento vivo.
0: Vale, tres lugares que aconsejarías de poner la vista en la Alhambra, especialmente para no perdérselos.
1: Pues mira, por no hablar literalmente de la Alhambra, vamos a hablar del entorno y del patronato y del entorno de la colina y demás, pues yo recomendaría, que no tiene nada que ver con la Alhambra, pero en el fondo sí, por ejemplo, la Casa Museo de Falla, que está muy cerquita de lo que es la Alhambra, del entorno, lo que es la ciudad palatina, y siempre la recomiendo, pues porque, bueno, Falla tuvo mucha relación con la Alhambra, con Granada, y dejó ahí su, bueno, pues su recuerdo. Luego, hay una puerta, que es la Puerta de Virrambla, que está en el bosque de la Alhambra, que originariamente estaba en la plaza, que podemos considerar la Plaza Mayor de Granada, la Plaza de Virrambla, y ahora está, o sea, la tiraron, la demolieron, una de esas cosas que hicieron en el siglo XIX, que antes he comentado, y entonces la reconstruyeron en el bosque de la Alhambra, precisamente este hombre que antes comentaba, este restaurador Leopoldo Torres Balbás, la reconstruyó en el bosque de la Alhambra, y para mí es un recuerdo de la desidia y del mal hacer de la restauración en el siglo XIX. Y por supuesto, dentro de la Alhambra, pues el Palacio de Carlos V. Todo el mundo habla de los palacios, de las salas, pero el Palacio de Carlos V es inmejorable.
0: Algunos de los viajeros, esos que habían visitado muchas partes en el mundo, decían que el mejor atardecer del planeta era verlo en la Alhambra, desde esa plaza que nunca sé cómo se llama, y con el fondo la Sierra Nevada, ¿verdad?
1: El Mirador de San Nicolás.
0: El Mirador de San Nicolás, sí. Supongo que habrás visto muchos atardeceres, o algunos al menos, ¿no?
1: Pues cada vez es más difícil porque hay muchísima gente y mucho,
0: ¿no?,
1: turismo.
0: Sí.
1: Sí. Y es casi imposible. El hacerte una foto en el Mirador de San Nicolás, eso sí que es un misterio.
0: Me apunto a hacer un viajecito para que nos indiques esas curiosidades. Y si no, mientras tanto, este libro, Guía de Curiosidades de la Alhambra. Carolina, ha sido un placer estar contigo. Si hay forma de conectar para saber algo más de lo que haces o información de este libro.
1: Bueno, yo estoy en Instagram y en Facebook, y tengo un blog no muy actualizado, pero en mis redes sociales sí que voy poniendo todas estas cosas. Y bueno, pues sigo haciendo cosas, tanto a nivel de ensayo como de novela, y todo relacionado, pues, en principio con Granada, Madrid y todo lo que esté relacionado con la divulgación histórica.
0: Y simplemente poniendo Carolina Molina, sales ahí, ¿no?
1: Sí, Carolina Molina, escritora, y ahí salgo, aparte de la Wikipedia que todos los escritores tenemos, y ahí pueden ver, pues bueno, pues mi contacto y demás, o sea que estoy totalmente comunicada.
0: Ha sido un placer estar contigo, espero que hayas disfrutado en el Espacio en Blanco.
1: Por supuesto que sí, muchísimas gracias.
0: Un besito y queda esa cita, algún día me voy contigo a que me enseñes la Alhambra.
1: Por supuesto, ahí te espero.
0: Hasta prontito, un abrazo fuerte.
1: Gracias.
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0: Llega de nuevo el tiempo de nuestro compañero Juan Gómez, que se dedica a traernos temas impactantes, inquietantes, o a veces testimonios de gente que ha vivido con el misterio, y ya le saludamos. Buenas noches, Juan.
1: Muy buenas noches, Miguel. Un placer, como siempre.
0: Igual te digo. Creo que nos vas a contar hoy una historia que tiene que ver con sonidos.
1: Sí, efectivamente, con sonidos, y que tiene que ver con un reto viral. No sé si te acordarás, seguro que sí, cuando estuvimos hablando del frogging, esa práctica que tenían algunas personas de colarse en ciertas casas, ¿no?
0: Sí, sí,
1: y
0: sí.
1: Que se escondían y demás. Bueno, pues este es un reto viral que está pasando relativamente desapercibido en los medios de comunicación, pero que está teniendo su repercusión, y vamos a ver en qué sentido, porque sobre todo uno de ellos es tremendamente aterrador.
0: ¿Cómo se llama?
1: Se llama el sonido iDozer, escrito I, latina, dozer, con S, y es un sonido, fíjate, que tiene que ver con esto que ya hemos hablado alguna vez, es el sonido, los sonidos binaurales, seguro que muchos lo conocen, que no deja de ser dos sonidos en diferentes frecuencias, uno que va por el canal derecho, digamos, por un altavoz derecho, y el otro por el izquierdo, y que tiene esa divergencia en cuanto a las frecuencias. Lo que dicen es que, bueno, pues que produce ciertos efectos. Lo que ocurre es que este sonido iDozer produce unos efectos mucho más tremendos, y eso es lo que ha provocado que muchas personas, sobre todo jóvenes, quieran probar qué es lo que sucede cuando se escucha.
0: Pues empezamos con ese iDozer.

0: patentado este tipo de, bueno, de frecuencias, si es que lo podemos denominar así, y claro, produce un efecto que le han denominado la droga digital. Fíjate hasta qué punto. Bueno, bueno, pues ese es el origen.
1: Tremendo. ¿Y para qué se supone que puede servir? ¿Es un juego? Pues sí. ¿Es algo más? ¿O experimento?
0: Claro. Claro, tú sabes que los sonidos pueden provocar todo tipo de reacciones, ¿no? Una simple canción, fíjate, nos puede alterar, nos puede alegrar o nos puede deprimir, ¿no? Una canción que tiene sus sonidos y demás. Bueno, pues esto lo que aparentemente activa son una serie de zonas del cerebro que producen, bueno, vamos a decir que en principio temas positivos, como puede ser, por ejemplo, una alegría, no voy a decir desbordante, pero lo vamos a comprobar. También eventos a nivel cerebral que sirvan pues para la memoria, para la expansión de la conciencia, incluso ese tipo de cuestiones, ¿no? Y que se ha nombrado en múltiples ocasiones, pero como te digo, esto es muy diferente.
1: Y esta historia, Juan, se ha puesto viral, como pasan últimamente en las redes sociales.
0: Efectivamente, se ha hecho viral, y lo que hace la gente que quiere utilizar este sonido para averiguar qué es lo que sucede es lo siguiente: se tumban en un lugar cómodo, puede ser también incluso el propio suelo, se ponen algo en la cabeza para que la luz no moleste demasiado y se ponen unos auriculares con este sonido, y al cabo de unos instantes, que puede ser tan solo unos segundos o varios minutos, surge algo, aparece algo que genera en el cerebro una serie de sensaciones. Quizá lo vamos a escuchar, la más habitual sea un estado de euforia tremendo.
1: Espera,
0: y hay
1: eso,
0: personas.
1: La gente tiene auriculares puestos, está tumbada en el suelo, auriculares, ojos cerrados.
0: Eso es, ojos cerrados. Generalmente se ponen, pues, igual algo que se tape con la cara, que puede ser una toalla, un trapo, algo que impida un poquito que moleste la luz. Se ponen los auriculares, se relajan, escuchan este sonido eyedozer y a los pocos minutos comienzan a tener una serie de sensaciones que le llaman eso lo de la droga digital, porque hay quien lo compara con los efectos de la marihuana. De hecho, la gente se graba, por eso lo de reto viral, para averiguar cómo es el efecto que producen sus amigos. Los amigos graban a la persona que está realizando este reto, vamos a decirlo. Y en ocasiones se produce lo que vamos a escuchar, pues un estado de euforia, de alegría, y la persona pues se pone a reír. Si no escuchamos, fíjate.
1: Parece que se lo están pasando bien, pero hay otros efectos, ¿sí?, más terroríficos, ¿verdad?
0: Efectivamente, porque a veces esa sensación de euforia no es para nada lo que hemos descubierto, lo que hemos escuchado ahora. Ojo, tenemos que hablar con personas que solo esto lo captan a través del sonido. Aquí no hay nada químico por medio, para que lo entendamos. Solamente es el sonido lo que lo produce. Bueno, pero en ocasiones produce sustos tremendos. La persona parece que ve algo, nota algo, siente algo con este sonido y ocurre lo siguiente.
1: Simplemente escuchándolo, o sea, no hay nadie que le diga, ahora vas a encontrar con no sé qué, un monstruo que va a salir. Simplemente el sonido.
0: Claro, es que no hay ningún tipo de sugestión, no hay ningún tipo de guía, vamos a decir, en plan hipnosis, que te puede ir diciendo tienes que hacer esto, haz lo otro, te pones el... Ni siquiera hay un narrador dentro de ese sonido, que a veces, también lo sabes, hay personas, bueno, pues que graban una meditación y a través de esa grabación te van indicando qué es lo que tienes que hacer. No, aquí simplemente es el sonido. La persona está plenamente normal, plenamente consciente, no ha tomado tampoco ningún tipo de sustancia que podamos decir que, bueno, potencia este tipo de experiencias, solamente es el sonido. Y claro, en ocasiones ocurre, como decías antes, cosas que son muy terroríficas y que producen este efecto. Escucha.
2: Jesus.
0: ¿Has escuchado ese sonido, Miguel?
1: Sí. Se lleva un buen susto el colega, ¿eh?
0: Se ha llevado un buen susto, pero es que hay cosas más terroríficas, Miguel.
1: Lo llaman algunos la puerta del infierno, ¿no? También a esta historia.
0: Sí, efectivamente, porque dicen que llega a abrir un canal en donde la persona que está escuchando este sonido consigue percibir algo que desde luego no es nada agradable, y sería una visión, una alucinación, es muy probable, pero de algo que es muy similar a lo que sería el infierno. De ahí que a este sonido, el eyedozer, también le llaman así, el sonido de las puertas del infierno, precisamente por lo que sucede. Y aquí tenemos un ejemplo. Una chica se pone esos auriculares, inicia ese ritual de relajamiento, y cuando lleva varios minutos, ve, asegura,

0: lo que es el auténtico infierno y lo expresa de la siguiente manera.
1: Parecía que estaba en el infierno, ¿eh?
0: Tremendo, esos gritos desgarradores, ¿no? Algo que estaría viendo o que se habría abierto a raíz de este sonido es algo que desconocemos.
1: Nos estamos volviendo locos con esto de las redes y de grabarte cosas para que te vean y te den likes o qué está pasando.
0: Sin duda alguna, este es un gran ejemplo. Seguramente que esto del sonido de Dozer pues lo conocerían cuatro personas. Fíjate que, insisto, fue lanzado alrededor del año 2003, pero ahora mismo se está volviendo viral y estamos hablando de más de 20 años después. ¿Por qué? Pues porque las redes sociales están ahí, porque uno se puede exponer y porque parece divertido eso de ver cómo los demás pues entran en estados alterados de conciencia.
1: Vale, estamos hablando de ello para informar que es un tema peligroso que no os metáis, simplemente por si os llega, para que sepáis de qué va esta historia. Y hay un caso, también parece bastante escalofriante, como fue el de Amanda Peterson.
0: Eso es, Amanda Peterson. Fíjate, esta mujer también decide hacer ese reto viral. Y lo que hace es, coloca su teléfono móvil y se graba a sí misma. Se tumba en la habitación, en este caso en el salón de su casa, completamente sola. Se pone, como decíamos, algo en la cabeza para que la luz no la molestara. Se coloca los auriculares y se tumba boca arriba. Bueno, empieza a estar a los pocos minutos en un estado extraño de trance, pero de repente ocurre algo. Y es que algo aparece en la habitación, no se llega a ver en el vídeo, que la arrastra, que la agarra por los pies, que tira de ella con muchísima fuerza. Esto la asusta tremendamente, se levanta, no hay nadie en la habitación, no hay nadie en la casa, y decide llamar a la policía, al 911. Y nosotros tenemos aquí en el espacio en blanco la llamada que, y hemos traducido, que hizo Amanda Peterson de ese suceso tan extraño.
2: 911. ¿Cuál es el motivo de su emergencia?
3: No sé qué ha ocurrido. Algo ha querido cogerme.
2: ¿Está herida?
3: Mis oídos, oh Dios mío. Mis oídos están sangrando, oh Dios mío.
2: De acuerdo, tenemos ayuda en la zona que llegará pronto. Ha sido atacada. ¿Podría describirle?
3: No había nadie. Quiero decir que no he visto a nadie. Algo me ha agarrado.
2: Señora, mantenga la calma. Manténgase conmigo.
1: O sea que la gente que practica esto no solamente pueden vivir sugestiones, sino a veces puede llegar hasta este tipo de casos tan tremendos, ¿no?
0: Claro, parece, da la sensación que este sonido activa algo en el cerebro. No sé si podemos decir que llama, que abre una puerta, o simplemente sea una sugestión extraordinaria y que el cuerpo haya actuado de esta manera, dando la sensación que efectivamente algo movía a Amanda Peterson, pero el vídeo no deja lugar a dudas, Miguel.
1: Wow, creo que tenemos un pedacito de ese sonido. Digo a mis compañeros que vamos a poner solamente un retazo muy pequeñito.
0: Sí, así es.
1: ¿Es el sonido iDozer? ¿Lo ponemos?
0: Sí, lo podemos poner. A ver, está un poquito camuflado, lo vamos a escuchar pues con una cascada o con un sonido de agua que va a suavizar un poquito la sensación. Solo es un poquito, solo es un trozo. El que la gente lo grabe y luego lo replique no va a servir, porque el sonido iDozer tiene una escala muy concreta y no sirve, así que vamos a proteger a nuestros oyentes, pero solo como ejemplo de lo que es este sonido.

0: Vamos a quedarnos con el sonido de la cascadita porque era un poco tenebroso, oscuro, ¿no?
1: Así es, sonidos que alteran el estado de conciencia o que abren algún tipo de puerta. Desde luego el misterio está ahí y con las redes sociales, tú lo decías antes, esto se vuelve cada vez más peligroso, más viral y quién sabe hasta qué punto puede llegar a afectar a quien lo practica.
0: Pues atentos, con esas nuevas modas de las redes sociales, no nos volvamos locos y ya sabéis lo que es este sonido. ¿Forma de contacto contigo, Juan?
1: Pues rápidamente, a través de las redes sociales, que sí nos sirven precisamente para contactar en Facebook.
0: Tienen algunas cosas buenas las redes sociales.
1: Claro, alguna tiene que tener, ¿no? Y esta es una de ellas, el contactar con el programa a través de mi red social, en este caso Facebook, Juan Gómez Ruiz, o el email del programa, dedicado al programa, juangomez@gmail.com.
0: Como siempre, muchas gracias. Seguiremos escuchando ese terreno en blanco y este espacio en blanco aquí.
1: Ahí está, ya sabes, programas hermanos en donde el espacio en blanco es inspiración del terror en blanco.
0: Fuerte abrazo, nos vemos pronto.
1: Igualmente, fuerte abrazo.
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Hoy estamos dispuestos a entrar en un universo pleno de terrores y de incógnitas. Nuestro primer invitado las ha recopilado y las define como inexplicadas. Casos de visiones, de presencias, de seres de otros mundos. Los estudiaremos y trataremos de buscar respuestas a eso que aún está inexplicado. Seguiremos con más misterios, ecos del más allá que a veces se acercan a nosotros. Ya está lista nuestra aventura de hoy. Y como siempre, sois bienvenidas y bienvenidos a ella.

0: ¿Nunca te ha visitado un hombre del sombrero de esos? ¿O has tenido una aparición o te han abducido?
1: Pues alguna que otra cosa, no sé si de ese calado, pero un tanto inexplicada, tengo que reconocer que me ha sucedido.
0: ¿Cuál?
1: La silla matacaballo.
0: Silla matacaballo.
1: Pues, por ejemplo, recuerdo que una noche me despierto sentado en la cama. Eran las 4 de la madrugada aproximadamente. Y bueno, me despierto sentado y llorando.
0: Sí.
1: Cosa que me pareció muy extraña. Digo, ¿por qué sucede esto? No me suele pasar.
0: Tú eres un tío duro y bragado y valiente.
1: Sí. Bueno, aparentemente. Aparentemente. Y bueno, pues una sensación extraña, no le di más importancia, me pareció raro, volví a dormir. Horas después empecé a escuchar gritos, era mi madre, algo sucedía y me informaba de que algo gordo había sucedido. Era 11 de marzo de 2004.
0: ¿Tu madre tiene poderes o se enteró por las noticias?
1: No, por las noticias. No, quiero decir, por la mañana ya dijo que algo había pasado.
0: ¿Y tú habías sentido que iba a pasar algo esa noche?
1: Yo sí, no sentí que iba a pasar algo, pero me desperté de una forma que nunca me había despertado, sentado en la cama llorando, 2-3 horas antes de que explotaran los trenes del 11M. Curiosamente, ese mismo día yo tenía que haber cogido esos trenes. Lo que pasa es que no lo hice porque había huelga de profesores. Yo estaba haciendo periodismo. Y es verdad que no me habría pillado de lleno, pero me habría pillado, digamos, el tren justo anterior, porque los trenes que, los malogrados trenes de aquel día salieron muy tempranito. Yo cogí a lo mejor uno media hora más tarde para llegar a la facultad sobre las 9 de la mañana. Pero sí, me libré, no directamente de la catástrofe directa, pero digamos que sí de la aparente ola expansiva, ¿no? De trenes que venían detrás.
0: Y nuestro compañero David Cuevas, buenas noches, David.
1: Creo que es la primera vez que tardas tanto en presentar a alguien después de soltarte un rollo en el programa.
0: De vez en cuando cambiamos nuestra forma de hacer.
1: Eso está bien.
0: Licenciado en periodismo, reportero, escritor, autor de muchos trabajos, Los Sin Rostro, OVNIs Paradigma del Absurdo, ¿qué más? Ella sonrió para que tú no llores.
1: Sí.
0: Y has hecho un trabajo que se llama Inexplicado.
1: Uh-huh. Sí, es mi último libro, Inexplicado, efectivamente. ¿Te gusta la palabra? ¿Te gusta el título?
0: Me gusta, anomalías y esquivas así en la tierra como en el cielo, eso me encanta. Uh-huh. Bienvenido de nuevo al programa.
1: Muchas gracias, Miguel, bien hallado.
0: Vamos con él para entrar en esos temas inexplicados y abrirse algunas cosas que ponen los pelos de punta.
2: Hoy nuestro primer tema llega con un compañero y nos propone algo que él llama inexplicado. Inexplicado significa, según la Real Academia Española, falto de explicación. Son muchas las cuestiones del misterio que no tienen explicación. ¿O sí? Para intentar entender algunos asuntos inexplicados, llega al programa un compañero que desde hace años se dedica a buscar explicaciones. Con él os dejamos.
0: David, entonces ese día sentiste que iba a pasar algo. O sea, ¿también tienes poderes?
1: No, yo creo que no. De hecho, soy bastante canto rodado en ese sentido. Mira,
0: sí,
1: que
0: lo eres.
1: He visitado.
0: Pero de vez en cuando alguno tiene atisbos de.
1: Tú sabes que yo he visitado montones de lugares donde aparentemente pasaba absolutamente de todo. Pero no, cuando llegas al sitio, hablas con los testigos, te cuentan lo que ha sucedido, pero yo no he tenido esa sensación y no será porque no la he buscado, ¿no? Y sí, inexplicado es una palabra que me gusta mucho, Miguel, porque.
0: Pero quiero... aquella noche o aquel día sentiste que iba a pasar algo, por eso estabas llorando, ¿esa era la explicación?
1: No lo sé, quiero decir. Lo que te puedo decir es que nunca me había sucedido y me pasó 2 horas antes de la mayor catástrofe que ha habido, al menos en el siglo XXI en España, ¿no? Que acabamos de pasar una bien gorda, ¿no? Con lo de la Dana.
0: Sí, vale. Inexplicado, ¿qué significa y qué he recogido en ese trabajo? Porque llevas muchos años haciendo investigaciones, yendo de acá para allá. Además, como decía en la presentación de otro de tus libros, eres un perro de presa que cuando pilla una historia, muerdes y muerdes y muerdes hasta que sacas tajada.
1: Bueno, el periodismo es eso, ¿no? Al fin y al cabo, yo es el periodismo en el que creo. Por desgracia, tenemos que llamarlo ya romántico, porque parece que está un tanto en desuso, ¿no? Pero sí, ya sabes, Miguel, después de 10 años en Espacio en Blanco, que lo que más me gusta, entre otras cuestiones, es ir al lugar, hablar con los testigos, digamos que acudir a la fuente directa, las fuentes humanas, ¿no? Y considero que Inexplicado es un título interesante porque se abusa mucho de la palabra inexplicable. Inexplicable viene a significar que las cuestiones de las que hablamos no solamente no tienen una explicación actual, sino que nunca la van a tener, lo cual me parece un tanto osado, pero sí que es cierto que hay cuestiones que a día de hoy yo considero inexplicadas, y pese a lo que muchas personas piensan, el 90% de los temas que yo divulgo, de aquello que me llega directamente, yo no tengo una explicación.
0: Yeah.
1: Hay que ser humilde, hay que ser autocrítico y hay que dejarlo claro. Hay cosas que cuando ya si indagamos en condiciones y tiramos de las fuentes, seguimos los hilos, resulta que no son como nos la habían contado. Algunas o son fraudulentas o son sugestivas, pero la inmensa mayoría de las que yo he recopilado a día de hoy son inexplicadas.
0: Vale, te saludan desde Tánger y Sham, desde Zacatecas en México, desde la central eléctrica de Alsa en Cantabria, también nos están escuchando. Hay un teléfono gratuito por si queréis llamar, 900-137-137. Tenemos una voz muy bonita ahí que os va a atender. Y si queréis participar, repito, 900-137-137. Pero tú en el libro recopilas un montón de casos. ¿De qué tipo de cosas? Hombres del sombrero, ovnis, apariciones marianas.
1: Sí, te gustaba lo de así en la tierra como en el cielo, ¿verdad?
0: Sí.
1: Cuando nos ponemos bíblicos. Bueno, pues el libro tiene dos partes. Las que corresponden a los enigmas celestes, que tienen que ver con los ovnis, bueno, ahora se llaman fannies, waps, como queramos llamarlos, y
0: las... Vamos a llamar los ovnis o platillos volantes, que es lo que nos gusta aquí.
1: Tú a lo clásico.
0: Claro, hay que ser.
1: Hay feo romanticismo, sí que sí. De hecho, es que hay mucho lío con esto, porque sabes lo que significa fanny, ¿no?
0: Sí.
1: Fenómenos anómalos no identificados, que no aéreos. Claro, un fenómeno anómalo no identificado puede ser un poltergeist.
0: Sí.
1: Con lo cual, es un tío de funny, a mí, que es la traducción directa de WAP, es cuando menos complicada, ¿no? Pero sí, bueno, en la primera parte hay un montón de historias de ovnis, todas recopiladas, insisto, por sus protagonistas directos. Empiezo por historias, digamos...
2: Son las 6 horas.
3: 6 de la mañana.
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0: Son las 7 horas y 30 minutos.
1: 7 y media de la mañana.
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0: 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Son las 18 horas.
1: 6 de la tarde.
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0: Son las 9 de la noche. Las 9 de la noche.
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0: Son las 10 de la noche. Las 10 de la noche.
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8: Saludos cordiales, bienvenidos, bienvenidas a todos, a todas, a este tiempo de radio. 60 minutos por delante para repasar muy buenas canciones, para repasar cultura musical, sobre todo de tres décadas fundamentales dentro de la música, los 70, los 80 y los 90. Pero por supuesto, no dejamos de hacer incursiones ya a las décadas de los 2000. Esto es Retrocedemos en el Tiempo, con un servidor, quien te va a acompañar desde ahora mismo, Chechu Abul Varela. Gracias por acompañarnos un día más, una edición más, un programa más. Hoy 60 minutos que vamos a dedicar al Bill Metal, es decir, al dinero. Vamos a poner un puñado de canciones que hemos encontrado en nuestra discoteca que hablan de dinero, money. Y para empezar, con una canción originalmente titulada Finance Blues. La canción, sin duda, representa a un hombre cuya amante constantemente lo agota de su riqueza. No solo es una canción sobre el poder del dinero, sino también sobre el poder del amor y lo que puede hacer que la gente haga por dinero. Una canción escrita por Jerry García, Robert Hunter, y cantada por el gran Bob Weir, guitarrista y vocalista de la banda Grateful Dead. Money, money.

Uno de los grupos que más me han encantado en la década de los 70 y sobre todo en los 80. Los barbudos ZZ Top. Con una canción que rinde homenaje a la sensación especial que un americano tiene después de la hora de cierre el viernes, o sea, el día de pago en América. Son los barbudos y nos hablan del dinero como raíz del mal. Canción escrita por el gran Billy Gibbons junto a Bill Haan para lo que fue el segundo disco en estudio del grupo ZZ Top. Esto es Recién Recibido el Pago, Just Got Paid, en 1972.

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1: Con esta melodía abríamos hoy Retrocedemos en el Tiempo y decíamos que íbamos a dedicar nuestros 60 minutos a canciones que hablan del dinero. Y este sin duda es uno de los mayores éxitos de los australianos AC/DC, presentándonos además un coro sorprendente. Ellos dicen en el estribillo: vamos, vamos, por el dinero. Una canción de la década de los 90, comienzos de esa década. Y lo curioso es que en sus conciertos, en su gira de ese álbum, dejaron caer muchos billetes en la multitud. Una canción escrita por Angus Young y Malcolm Young. 1990, Money Talks, los AC/DC, es decir, AC/DC.

Ahora, del rock más duro al rock por excelencia con Little Richard. Con una canción escrita por Jason Stone que se lanzaba ya por 1953 y que fue un éxito. La canción comienza con el hombre que se ha quedado sin dinero al encontrar a su casero que le exige el alquiler. Desesperado, llama a la mujer que ama para que le ayude a pagar. Él es Little Richard y en 1964 hacía la versión de este clásico del 53, Money Honey.

Así suena el dinero. Así suena la caja registradora. El bill metal, por el que vivimos todos, lo que ansiamos todo. Sin el dinero, no se puede vivir. El dinero da la felicidad. Son los Pink Floyd y este es su clásico de 1973. No podíamos dedicar un programa al dinero, al la money, sin poner este clásico de su álbum The Dark Side of the Moon. Son los británicos, formada por aquel entonces Roger Waters, David Gilmour, Richard Wright y Nick Mason, con uno de los discos más vendidos de su historia y con una sugerente canción, como hemos dicho, dedicada al bill metal, al dinero, escrita por Roger Waters, aunque con la colaboración del resto del grupo. El dinero para corromper los ideales de las personas. La vida misma, plasmada en el dinero, 1973, los Pink Floyd.

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3: 1, 2, 3, 4 1, 2 Son los Beatles y de ellos tenemos dos canciones para poner sobre el dinero, pero en este programa solo vamos a poner una. La otra la reservamos para el segundo programa, que vamos a dedicar a canciones que hablan de dinero. Son los británicos y nos hablan del dinero con una canción que se lanzaba en 1966 en su mítico álbum Revolver. Canción escrita por el gran George Harrison y que nos habla de los impuestos que se llevaba el tesoro británico sobre las ganancias del grupo. Es el recaudador de impuestos. Es el Taxman.

Eddie Money escribió la canción sobre su novia de aquel momento. La madre de ella quería que su hija se casara con un médico y no con un músico. Él tenía la esperanza de poder llevarla de vacaciones al paraíso. La canción abre su disco de debut y su álbum homónimo de 1977. Son dos billetes al paraíso, Two Tickets to Paradise, con Eddie Money.

Nos vamos hasta la década de los 2000, hasta el 2015, con uno de los himnos de la artista más conocida mundialmente como Rihanna, con un estribillo pegadizo que ha viajado sin duda por las listas de éxitos internacionales y ha protagonizado muchas fiestas a las que seguramente has asistido. La canción, como indica el título, exige el dinero que le deben. Una canción escrita por ella, por Travis Scott y por Jemele Pierce. 2015, la barbadense Rihanna con este Perra, mejor que tengas mi dinero. Bitch, better have my money.

Hoy estamos hablando de dinero, con canciones que hablan de dinero. Estamos creando dinero, dando dinero a los cantantes a través de los derechos de autor. Es una manera, es un círculo, es una cadena. Unos cantan, crean dinero, nosotros solo aportamos. En definitiva, hoy es todo dinero, el Bill Metal. Y ahora con una canción de la británica Jessie G. En esta canción la británica rechaza sin duda la importancia del dinero. Según ella, no lo necesitamos, pero claro, está hablando una persona que está forrada. Para su disco de debut del 2011, Who You Are, ¿Quién Eres?, fue el segundo single publicado de ese álbum con la colaboración del rapero Bob y escrita por ellos dos. Esto es Price Tag, la etiqueta de precio, en el 2011 con Jessie G.

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1: Pop hispano de la década de los 80. Con este grupo fugaz llegaban desde Madrid con un aire punk. Y la canción de hoy sonaba en 1980 como muy moderna, quizás demasiado moderna para ese tiempo. Un gran riff de guitarra, un gran solo de armónica. Y ahora, dando vuelta al single, nos encontramos a los componentes que ya ni me acordaba de ellos. Alberto Parra como guitarrista, su esposa Mai García, el batería Miguel Ángel Guillermo y el bajista Celestino Charro. Ellos eran Charol y en 1980 nos decían Sin Dinero.

Nos trasladamos hasta el año 2016 con un grupo al que tuve la suerte de promocionar en sus inicios. Luego consiguieron el éxito y han sido súper famosos y son ya súper famosos. Son los suecos Galantis, formado por Linus Ekron y Christian Carson. Y este fue el single del 2016 con una canción compuesta por el cantautor británico Billy Sounds y con una canción que además cuenta con los coros del hijo de Billy Sounds de 12 años de edad. Es ese que grita en la canción. Ese es el hijo. Esto es No Money. Ellos son Galantis desde Suecia.

Y con un poco de rock hispano vamos a cerrar esta edición de Retrocedemos en el Tiempo, que hemos dedicado a canciones que hablan sobre el dinero. Unos lo desean, otros no le dan importancia, pero al final todos ellos tienen dinero. Los que estamos pelados ya sabes quiénes somos. Pues bueno, vamos a cerrar Retrocedemos en el Tiempo, este primer programa que dedicamos a canciones sobre el dinero, con los madrileños Obús, con una canción que nos habla de dinero. En este tema, además, incluido en su segundo disco en estudio de 1982. El álbum se llamaba Poderoso como el Trueno, creo que era. Y de nuevo, aquí volví a colaborar mi gran ídolo Tino Casal en la producción. En una canción escrita, espera que le dé la vuelta al disco, escrita por Fernando Sánchez, el batería del grupo, junto a María de Frutos. Ellos son Obús, la banda liderada por el burgalés Fortu Sánchez en 1982, y este Dinero, Dinero. Cerramos esta edición de Retrocedemos en el Tiempo, como siempre, con un servidor, Checho Argulo Arela. ¡Sé feliz!

0: Las 11 de la noche. Las 11 de la noche.
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0: Las 12 de la noche.
1: Las 12 de la noche.
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7: La Odisea está en las pantallas de cine y todo alrededor de la película estará diseñado para que tú discutas sobre lo estúpido y sobre lo irrelevante y te pierdas de la joya que es la Odisea. No hablo, por supuesto, de la película, que tiene sus críticas, que están a favor, que están en contra, la joya que es la Odisea. Hoy, con la Odisea como pretexto, vamos a hablar de mitología sagrada. Hoy te voy a platicar todos los grandes simbolismos detrás de ese conjunto de mitos que están en esta gran historia de un Homero que tal vez no existió, que es la Odisea. Así es que si quieres comprender el viaje del héroe, comprender los mensajes destinados a tu realización, comprender cómo tú puedes transformar tu vida y cómo tú puedes transformarte en algo mucho mejor que lo que eres ahora, tienes que leer los mitos griegos, uno de los más importantes, la Odisea. Qué bueno que la llevaron al cine, qué mal que no lograron evitar la agenda progre, pero hablemos de la Odisea.

A ver, para hablar de la Odisea hay que hablar del mito y voy a empezar con las críticas que tal vez son irrelevantes en realidad. A ver, digo, a mí me parece absurdo, desde luego, poner a una mujer que piensa que es hombre haciendo el papel de Ulises. Me parece francamente absurdo. Pero bueno, a ver, esto de las precisiones históricas es como cuando te ponen a Helena de Troya y te la ponen negra y la gente se queja y dice, bueno, es que la propia obra la describe de cierta forma, ¿no? La describe blanca como el marfil y todo lo demás. Y bueno, en fin, puede ser un poco irrelevante, la pura verdad. Sobre todo cuando hablamos de la Odisea, porque la Odisea es el viaje del héroe y el viaje del héroe es algo a lo que estás invitado tú, a lo que estoy invitado yo, a lo que está invitado Elaine Page, Elliot Page o como le quieras llamar, a lo que estamos invitados absolutamente todos. Perdernos en las nimiedades, en las minucias, pues nos hace salirnos del viaje del héroe. Vamos a hablar del mito. El mito hoy en día es totalmente incomprendido. Y es incomprendido porque desde la Revolución Francesa para acá, de la Ilustración para acá, a ver, los ilustrados pensaban que eran muy inteligentes, no eran tan inteligentes, y no comprendían nada sobre el mito. Entonces, de la Ilustración para acá pensamos que mito es una mentira y por lo tanto mitología es una maraña de mentiras. Y entonces la mitología y todas estas historias, Jasón y los Argonautas, la Ilíada, la Odisea, los trabajos de Hércules. Pensamos, ya sabes, que son historias raras que escribía gente rara en un pasado muy raro con personajes muy raros. Como si el único objetivo de las historias mitológicas fuera la imaginación. No tiene nada que ver. Los mitos no son mentiras. El mito es una forma de comprender el mundo. En general, se hace mucho esta contraposición de mitos y logos. Incluso nos dicen que el ser humano llegó a la mayoría de edad. Jamás hemos llegado a la mayoría de edad, no por lo menos como comunidad, y que entonces el pensamiento del logos, ¿no? La lógica supera al mito. Eso es una estupidez. El logos no supera al mitos, el mitos no es superior al logos. Mitos y logos son dos formas de conocimiento totalmente diferentes que provienen de dos hemisferios cerebrales distintos, que eso también es muy importante que lo tengas claro. Recuerda que tenemos un hemisferio cerebral lógico, racional, matemático, que entiende las formas de esa manera, pero que tenemos un hemisferio cerebral intuitivo, emotivo, bastante irracional en muchas ocasiones, artístico, y los dos son igual de importantes. Y de hecho, integrar los dos hemisferios a la hora de comprender la realidad es lo único que te va a llevar, hombre, siendo ya súper ambiciosos, a la iluminación. Entonces, mitos y logos son dos formas de conocimiento que provienen de hemisferios cerebrales distintos. Vamos a hablar del mito, porque el mito usa mucho la lógica. El mito usa mucho la razón, pero el mito también recurre a metáforas, a cuentos y bueno, y a todo tipo de parábolas y de figuras retóricas para tratar de llevarte a ti más allá del terreno de lo racional. Pero vaya, entonces el mito, lejos de ser una mentira o algo falso, el mito es prácticamente un símbolo sagrado. Uno de los mitólogos más importantes, Mirka Eliade, rumano, nos lo describe de esta manera. Nos dice Mirka Eliade que el mito, ojo con esto, el mito es una narrativa que procede del origen de los tiempos y que tiene una lectura atemporal. Es algo que nunca ha sido, pero que siempre es. Nunca ha sido, pero siempre es. Es decir, claro, algo mitológico, una lectura mitológica, no es algo que ocurrió. Y aquí tenemos un problema los seres humanos de la Ilustración para acá también, cuando quisimos dividir todo. No todo hay que estudiarlo dividiéndolo. Y de pronto estamos estudiando historia griega y queremos estudiar como parte de la historia griega la Guerra de Troya, ¿no? La Ilíada y la Odisea. Y a ver, es que no tiene el menor sentido. Es como querer estudiar dentro de la historia a Rómulo y Remo fundando Roma o a los mexicas encontrando el águila y la serpiente o el mismísimo Génesis. No son eventos que hayan ocurrido en el pasado, son eventos que ocurren en tu mente hoy. Eso es el mito, un estudio profundo de tu mente. Por eso vale la pena. Y los griegos se convirtieron en los amos y señores del mito. Por eso tiene una lectura atemporal, por eso es algo que nunca ha sido, pero siempre es. La Real Academia de la Lengua lo define de manera un poco más, bueno,
al estilo de la Real Academia, te lo leo. La RAE nos dice: el mito es una narración maravillosa, ojo con esto, situada fuera del tiempo histórico y protagonizada por personajes de carácter divino o heroico. Otra vez Mirka Eliade nos dice: el mito cuenta una historia sagrada, relata un acontecimiento que ha tenido lugar en el tiempo primordial, el tiempo fabuloso de los comienzos. ¿Eh? Ya sabes, esas historias que comienzan con érase una vez. ¿Qué es eso? En cualquier momento, ¿no? ¿Por qué es importante la mitología? Porque los seres humanos tenemos ciertas facultades en nuestra mente o en nuestra alma, que para los griegos era lo mismo, tu psique, tu psiquis. Tenemos facultades del alma, de la mente, como el lenguaje, la memoria y la imaginación. Ojo, si tú comprendes el lenguaje, la memoria y la imaginación, otra vez, tu límite es la iluminación. Lenguaje, memoria e imaginación son las facultades del alma para poder acceder a lo divino. Ojo, son aspectos racionales de la mente, pero nos permiten crear historias y contar historias. Los seres humanos es lo que hacemos desde el principio de la humanidad. Probablemente lo que nos hace humanos no es otra cosa más que contar historias. Nos encanta contar historias, nos encanta escuchar historias. Claro, si no tuviéramos lenguaje, no podríamos ni crear ni contar historias. Pero también necesitamos memoria e imaginación, porque la memoria, esa ficción a la que llamas pasado, pero el pasado no existe, porque el pasado no es, fue, y lo que ya fue no es, y lo que no es no existe. Bueno, le llamamos pasado a la memoria. La memoria nos permite saber recordar todo lo que ha pasado, y es con base en la memoria que imaginamos, le llamamos futuro a eso, lo que puede pasar. Ahí y con eso se construyen todas las historias. Entonces, lenguaje, memoria, imaginación. Y ojo, creamos historias porque necesitamos habitar el mundo y dotarlo de sentido. El mundo, este mundo en el que tú y yo vivimos, esta dimensión en la que existimos, es algo que pareciera no tener sentido. Así visto por encimita, el mundo no tiene sentido. Ya sabes, está lleno de alegrías, por supuesto, pero también de tristezas. Está lleno de cosas buenas, pero está lleno de cosas malas. Y tiene, como diría el Buda, pues es un mundo con tristeza, con sufrimiento, con muerte, donde te vas a apegar a cosas y todo aquello a lo que te apegues lo vas a perder. Vas a amar personas y toda persona a la que ames la vas a perder. Te vas a dedicar en tu vida a construir cosas, a estudiar, a generar, a ahorrar, a lo que sea, y te vas a morir y todo lo vas a perder. El mundo parece no tener sentido. Habitar un mundo sin sentido es muy difícil. Ya no te pierdas, por cierto, el video de Aristóteles. Búscate el video de Aristóteles, porque precisamente ahí hablamos de cómo el ser humano es el único ser que nace incompleto. Que contrario a los animales, que son lo que son por naturaleza y porque están programados para eso, nosotros tenemos esta libertad que nos genera vacío existencial. El vacío existencial es una miseria. Cuando tienes un vacío existencial, vives en una miseria mental, en una miseria psicológica y filosófica. Ya sabes, tienes esta inquietud de que sabes que quieres hacer algo con tu vida, pero no sabes qué y no sabes si lo que estás haciendo es correcto. Puf. Y entonces necesitamos contarnos historias. Las religiones son historias que nos permiten habitar el mundo. Las mitologías lo son, las filosofías lo son. Las ideologías posmodernas lo son, ya en su nivel más barato y decadente, pero si tú sigues una ideología política, mal por ti, nunca va a llegarás a la iluminación efectiva. Tú sí que no lo harás, pero al final estás haciendo lo mismo, tratando de habitar en una historia. Los seres humanos creamos símbolos y creamos significados. Nosotros buscamos el significado de las cosas, y es muy importante que sepas algo: nada significa nada. Nada tiene significado. Los seres humanos creamos todas las historias, contamos las historias, habitamos en las historias, y nosotros somos los creadores y dadores de todos los significados. Nosotros necesitamos encontrarle significado a la existencia. Todo esto para que entiendas un poco el concepto de lo que es el mito. Los griegos, ahora vamos a hablar un poco de los griegos, desarrollan una mitología vastísima. Y uno de los grandes mitólogos del siglo XX, Joseph Campbell, nos habla de que los griegos
si bien crean muchos mitos, te dice, todas son variantes del mismo. Y él le llama el monomito, y este monomito, o sea, que dice, todos los mitos son diferentes historias de lo mismo, le llama el viaje del héroe. El viaje del héroe es el viaje al que tú estás llamado. Es el viaje al que yo estoy llamado. El viaje del héroe es una historia que conoces perfectamente. Si has visto Star Wars, si has visto El Señor de los Anillos, si has visto Harry Potter, si has visto Indiana Jones, si has visto cualquier película con guión, porque hoy en día eso ya tampoco hay, pero bueno, cualquier película con guión es el viaje del héroe. El viaje del héroe, a ver, Star Wars, bueno, de hecho, Joseph Campbell colaboró con George Lucas para crear Star Wars. Por eso Star Wars, no las de Walt Disney, las buenas, las de verdad. Por eso Star Wars es el viaje del héroe, pues que Disney destruye todo lo que toca. Es como la 4T y es por lo mismo, por ideología. Pero vamos a salirnos de ese tema. Las primeras, ¿no? Que curiosamente son la 4, la 5 y la 6. Pero bueno, es el viaje del héroe, que siempre tiene este esquema, ¿no? El héroe es un individuo humano ordinario viviendo su vida ordinaria en un mundo ordinario. Con una zona de confort, porque pues ya te acostumbraste a hacer lo que haces, y esa zona de confort, hombre, es confortable, vives más o menos a gusto, pero siempre hay una inquietud. La zona de confort te deja una inquietud, pero no la dejas porque es cómoda. Entonces, el viaje del héroe siempre empieza cuando el héroe, un individuo ordinario, vive su vida ordinaria en un mundo ordinario. Pero entonces llega el punto fundamental, el llamado a la aventura. Ocurre algo que te sacude, que te invita a salir de tu zona de confort y a dejar de repetir lo que llevas haciendo los últimos años y hacer algo distinto. El llamado a la aventura, ¿no? El tipo ordinario, pues es Luke Skywalker, ¿no? El llamado a la aventura es cuando se presenta Ben Kenobi. Eso me encanta. Me llamo Obi-Wan Kenobi. Me busca el imperio. ¿Qué haré para que nadie me encuentre? Ya sé, me voy a llamar Ben Kenobi. En fin, esa también es otra historia. El llamado a la aventura, que es, oye, es que tú tienes este pasado, es que tu padre era Jedi, es que esto, es que el otro, es que ven conmigo, el llamado. Y el héroe dice, sí, sí quiero, porque odio mi vida confortable. Ay, pero me gusta mi vida confortable. Y después del llamado a la aventura siempre viene el rechazo al llamado. El héroe de entrada dice, no. Que es lo que le dice Luke, no, tal vez la siguiente temporada porque tengo que ayudar a mis tíos. Siempre hay un pretexto para rechazar el llamado. Pero entonces viene la parte a la que yo llamo que Dios hace trampa. Porque ya sabes, es un poco como decir, rechazas el llamado porque tu vida es suficientemente cómoda. Bueno, ¿qué crees? Tu vida va a cambiar. A tu vida se le van a ir las comodidades y te vas a tener que lanzar. En este caso, bueno, pues Luke descubre que sus tíos han perdido la vida, ya no le queda nada y entonces se lanza a la aventura. Y a partir de ahí viene la gran búsqueda. No sabes qué es lo que buscas, pero estás en una búsqueda. Y en esa búsqueda, en este viaje del héroe, te aparecen tus aliados y tus enemigos. Las pruebas que tienes que superar, las cosas que tienes que aprender. Siempre aparece el arquetipo del maestro, que en este caso es Obi-Wan, del viejo sabio, alguien que al final te va dando los últimos toques para que logres tu búsqueda. Y siempre, Joseph Campbell lo usa mucho con la leyenda del Santo Grial, eventualmente en esta historia descubres el Santo Grial. Has logrado aquello que buscabas. Saliste de tu vida ordinaria, te lanzaste al llamado, te enfrentaste a retos que jamás hubieras pensado que podías superar, pero como tuviste a tus aliados y a tus maestros y demás, los has superado y has encontrado algo que nunca hubieras encontrado si no hubieras comenzado el viaje del héroe. Y entonces comienza el regreso a casa, ¿no? La otra parte en la que es precisamente la odisea, es la segunda parte de la Ilíada, ¿no? La odisea, que es el regreso a casa, donde también tienes pruebas que superar, donde tienes a los últimos enemigos, donde tienes tu descenso al inframundo. Todos los héroes griegos descienden al inframundo. Tu descenso al inframundo, tu exilio, tu cárcel, tu momento oscuro que finalmente, gracias a que has transformado tu vida, logras superarlo y finalmente vuelves a casa. Como en el caso de Ulises en la Odisea con Penélope. Vuelves a casa. Y claro, vuelves a tu mundo ordinario, a tu vida ordinaria, a tu realidad ordinaria y descubres que todo ha cambiado porque tú ya no eres ordinario. Tú te has transformado y por lo tanto todo se ha transformado. Con esto basta, ¿eh? Ya no tendría que platicarte de la Odisea ni tendrías que ver la película. Es entender esto. Nunca es la realidad la que debe ser transformada. Tú debes transformar tu mente y entonces todo a tu alrededor se transforma.
Ese es el error de todos los grandes revolucionarios de la historia humana. Quieren transformar al mundo, a la sociedad y a los demás. Nunca a ellos. Ellos están bien. Esos no se nos van a iluminar nunca. El viaje del héroe es el camino a la iluminación. Por supuesto, si tú lees la vida del Buda, que está llena de alegorías y metáforas, que no es una biografía, es un viaje del héroe. La vida de Jesús es un viaje del héroe. Y insisto, Indiana Jones en cada película tiene un viaje del héroe. La saga completa de Star Wars es un viaje del héroe. Frodo se encuentra con su viaje del héroe. Harry Potter se encuentra con su viaje del héroe. Se le agregan otros detalles, ¿no? El search and quest, el tema de que tienes que ir buscando cosas, que es muy el tipo de Harry Potter, ¿no? En fin, también, a ver, de verdad, Frodo y el Señor de los Anillos es un viaje del héroe perfecto. Entonces, claro, tú has regresado y ya nada es igual porque tú te has transformado y entonces descubres una cosa, descubres que aquello que siempre has estado buscando siempre estuvo ahí, siempre estuvo contigo. Y uno diría, ah, entonces este viaje circular fue inútil. No, este viaje circular de dejar tu vida, lanzarte al llamado, lanzarte al viaje del héroe, dar la vuelta, conseguir cosas y regresas para darte cuenta que siempre has tenido lo que querías, pero tuviste que hacer este viaje para descubrirlo. Es hermoso. Seguramente te has descubierto más de una vez y si no, ponte atención o has descubierto a alguien cuando decimos algo así como, ay, yo sería muy feliz si tan solo tuviera... detente, lo que estás a punto de decir es una mentira, ¿no? Es decir, es que ya en cuanto tenga esto, ahora sí voy a ser feliz. No es cierto, no es cierto. Nunca es nada externo lo que te da la felicidad. Consulta todos los videos que ya hicimos de filosofía, Sócrates, Platón, Aristóteles, justo te hablan de esto, ¿no? Lo que tienes que transformar es tu propia realidad. El viaje del héroe es esto, has transformado tu realidad. Bueno, decíamos los griegos, pues son los amos y señores del mito. El tema hoy en particular no son los griegos, pero para que te ubiques cronológicamente, hay cuatro grandes etapas en la cultura griega. La etapa oscura, la etapa homérica, la etapa clásica y la etapa helénica. La etapa oscura es entre el 1200 y el 800 antes de Cristo. ¿Por qué se llama así? Porque no sabemos nada. Sabemos que los griegos llegaron, porque ojo, algo que comento en otros videos y que luego no se entiende y te lo voy a repetir, no existen los pueblos originarios. Como no vivas en Tanzania, no existen los pueblos originarios. Todo pueblo llegó en algún momento de otro sitio al lugar en el que se desarrolló. Los seres humanos vivimos de la migración. Los griegos llegaron a lo que hoy le llamamos Grecia, en torno al 1200. Son un pueblo indoeuropeo que viene del Cáucaso, que atraviesa el Mar Negro, y que en torno al 1200 están haciendo esta gran migración que hace que los griegos se establezcan en estos lugares, donde será la cultura griega. 1200 a 800 antes de Cristo es esta etapa de muchas migraciones y por lo tanto de muchas guerras, porque se están peleando con los que ya estaban ahí, que tampoco eran originarios, también llegaron en algún momento, y contra otros griegos que están llegando. Estamos buscando nuestro espacio. Todo indicaría que en algún momento, entre el 1200 y el 800, hay quien dice que en torno al 1100, habría sido la Guerra de Troya. A ver, la Guerra de Troya, que sí existió, eso está comprobado, no es obviamente como te la narra la Ilíada. Lo que ocurre en la Ilíada es tomar como pretexto a la Guerra de Troya para hacerte un relato sagrado. Es lo mismo que pasa en la Bhagavad Gita, la escritura sagrada de los hindús. Te narra una batalla de Kurukshetra, que sí existió y que toma como pretexto para hacerte un relato sagrado. Los pueblos guerreros pues usan las batallas, ¿no? Precisamente para hacer estos relatos. Luego tenemos la etapa homérica entre el 800 y el 500. Hoy en día cada vez está más claro que Homero no existió. Bueno, pero entre el 800 y el 500 es cuando se componen estos dos grandes poemas épicos que son la Ilíada y la Odisea, atribuidas a Homero. Por eso la llamamos etapa homérica. En general se habla que es en torno al 800 cuando se está generando esto, la Ilíada y la Odisea. Y claro, como la Ilíada te cuenta la Guerra de Troya, pues obviamente la Guerra de Troya fue antes, en la llamada etapa oscura. También en esta etapa homérica, entre el 800 y el 500, surge la Ilíada, la Odisea, el mito de Jasón y los Argonautas. También es cuando tenemos a Hesíodo escribiendo la Teogonía, es decir, las historias fundamentales de los dioses, de la creación desde el caos hasta llegar a los dioses olímpicos. Habrá que hacer un video de eso, por supuesto. Y también los primeros relatos que luego se convertirán en lo que conocemos como la tragedia griega. Y gran parte de los personajes de las tragedias griegas
Nos los dejaron sembrados desde la Ilíada y la Odisea. Es decir, que en este periodo de 300 años, entre el 800 y el 500, se está construyendo el gran corpus literario de los griegos. Luego está la etapa clásica entre el 500 y el 323. Es la etapa de Sócrates, Platón, Aristóteles, la etapa de la Atenas, que dicen que era democrática, pero no lo era. Es la etapa donde se construye el Partenón. Es la etapa de las guerras médicas. La Grecia que estudiamos en la escuela. Y luego la etapa helenística, que es el periodo de Alejandro Magno, y a partir de ahí todo este mundo antiguo conquistado por los griegos. Desde el 323 que muere Alejandro hasta el 30 en que Egipto, este Egipto que ya era griego, cae en manos de los romanos. Bueno, esas son las etapas de la cultura griega. La guerra de Troya. Troya está ubicada en lo que hoy es Turquía, relativamente cerca de Constantinopla. No ocurrió como la describe Homero. Homero la usa de manera mitológica, pero la Ilíada y la Odisea están basadas en una guerra real, esta guerra de Troya, que habría ocurrido en torno, decíamos, al 1100 antes de Cristo. Uno podría pensar que el protagonista de la Ilíada es Aquiles. Piensa en esto. Si leíste la Ilíada o si viste la película de Troya, ¿quién es el hombre más valiente de la Ilíada? ¿Quién es el gran héroe de la Ilíada? Y uno tiende a pensar que es Aquiles, porque además la historia comienza así, con la cólera de Aquiles, la furia de Aquiles y demás. Aquiles no es valiente. Aquiles es invulnerable y lo sabe. Bueno, él no sabía lo del talón, pero Aquiles es invulnerable y lo sabe. Aquiles es un asesino despiadado. Aquiles se lanza a la guerra porque sabe que no va a morir. Eso no es valor. El héroe es Héctor. Héctor el troyano. El que sabe que es hombre, el que sabe que puede morir en guerra y el que sabe que se tiene que enfrentar a un guerrero invulnerable como Aquiles, y aún así lo hace. Y como no puede hacer de otra forma, pierde. Pero esa es nuestra vida. Tú y yo estamos llamados a ser Héctor, no a ser Aquiles, porque no somos invulnerables. Somos humanos, por lo tanto frágiles. Somos vulnerables. El valiente no es el que no tiene miedo. El que no tiene miedo es un psicótico, ¿no? O sea, el valiente no es el que no tiene miedo. El valiente es el que actúa, aunque tenga miedo. Héctor estaba muerto de miedo, ¿no? Pero bueno, justo lo que nos relata la Ilíada es el gran relato de los héroes, donde Ulises, también llamado Odiseo, es un héroe. Ajax es un héroe. Héctor, por supuesto, es un héroe. Paris es un cobarde que no sabe actuar porque lo paraliza el miedo. Entonces no es un héroe. Y Aquiles es un arrogante porque es invulnerable. No es un héroe. Los héroes son los que saben que tienen todo que perder y actúan. El objetivo de la Ilíada es contarte la historia de los héroes. ¿Por qué tienen esta idea los griegos? Porque los griegos comparten algo que tienen muchas culturas, desde luego la mesoamericana, ¿no? De que ha habido varias humanidades, diversas etapas. En el caso de Mesoamérica, los primeros cuatro soles. En el caso de Grecia, se habla de una edad de oro, donde los seres humanos eran prácticamente perfectos, de una edad de plata, de una edad de bronce. Cada una de estas edades, pues como vas viendo, ¿no? Pues te va bajando el color de tu medallita, pues los seres humanos, o sea, te habla de decadencia en el mundo humano, hasta llegar a la edad de los héroes. La edad de oro era perfecta, la edad de plata era casi perfecta, la edad de bronce tenía muchos defectos. Zeus crea una nueva raza, la raza de los dioses. Hesíodo, que escribe precisamente la Teogonía, Hesíodo que escribe la historia de los dioses, nos dice que esa es la generación que perece en todo lo que tiene que ver con la guerra de Troya. Es decir, con la guerra de Troya mueren los últimos héroes. Y a partir de ahí llega la Edad de Hierro, que es en la que vivimos, la Edad de Hierro. La edad del hombre común, la edad del hombre que es guerrero, pero es guerrero a lo güey, es guerrero a lo pendejo. Como hoy. Todo es conflicto, por todo te peleas, todo te molesta, nada está bien. Enarbolas cualquier causa estúpida, sacas cualquier bandera porque quieres emocionarte con algo, porque vives en conflicto, porque el conflicto parece llenarte de energía, pero al final es una energía súper falsa. Es luchar a lo tonto. Es la edad en la que vivimos. La etapa de los héroes es luchar para transformarte a ti mismo.
Nadie está haciendo eso hoy en día. Esa es la edad de los héroes. Y eso es de lo que tratan la Ilíada y la Odisea, básicamente. La edad de hierro, hombre, es que la edad de hierro, fíjate cómo la describen, te lo voy a leer. Las personas no se verán libres de fatigas ni miserias. Los dioses los someterán a tribulaciones, palabra de hoy, tribulación, y conocerán algunas alegrías siempre mezcladas con males. Te describe nuestro mundo. Zeus destruirá también esta raza cuando estas personas nazcan ya con canas. Padres y madres, hijos e hijas no se parecerán entre sí. El anfitrión no apreciará al huésped. Los amigos no apreciarán a los amigos y los hermanos no se querrán como antes. Parece que describe nuestra era. Y en esta era de hierro, tú estás invitado a ser un héroe. Esta era de hierro donde también nos dice Hesíodo, en cuanto el padre envejezca, el hijo lo insultará duramente sin advertir la vigilancia de los dioses. Los justos y los honrados no tendrán reconocimiento y se beneficiarán los malhechores y los violentos. No sé si te suena, ¿no? La justicia se identificará con la fuerza y con la venganza y no existirá el pudor. Los malvados tratarán de perjudicar a las personas virtuosas con discursos retorcidos y juramentos, y la envidia acompañará por siempre a las personas miserables. Eso están describiendo los pensadores griegos en el 800 antes de Cristo. Están describiendo el mundo en el que tú y yo vivimos, el mundo en el que tú y yo estamos invitados a ser héroes, a hacer el viaje del héroe que nos saque de esta podredumbre de mundo, transforme nuestra mente, nos transforme a nosotros y entonces, y por añadidura, se transformen las cosas a tu alrededor. No se empieza tratando de transformar tu entorno. Te transformas tú. Eso transforma tu entorno. Entonces, bueno, la guerra de Troya, que sí es real, pero lo que tú y yo leemos es... La Ilíada es absolutamente mitológica, ¿no? Y vaya, no tiene nada que ver con el rapto de Helena, que ni siquiera aparece en la Ilíada. En fin, la Ilíada, la guerra de Troya duró 10 años, según la tradición. La Ilíada te cuenta los últimos 10 días de la guerra de Troya, que duró 10 años, con esta coalición de pueblos helénicos, vamos a decirles griegos, guiados por Agamenón de Micenas, ataca la ciudad de Ilión, también conocida como Troya. ¿A quién tenemos aquí? Bueno, los aqueos, los grandes guerreros griegos, que son Agamenón, el rey de Micenas, su hermano Menelao, rey de Esparta, el que está casado con Helena, Aquiles, hijo de Tetis, una oceánide, Tetis, y líder de los mirmidones, que no es otra cosa más que un ejército mercenario. Y tenemos a Ulises, también llamado Odiseo el astuto, el rey de Ítaca. Si tú lees las dos obras, o ahora sí ves las dos películas. Bueno, en la película de Troya no queda claro. El protagonista de las dos es Odiseo. Justo cuando Aquiles decide ir a la guerra de Troya, dice, sí, pero que Odiseo venga conmigo. Y Aquiles dice, bueno, Odiseo no quiere ir a la guerra de Troya. Odiseo está a gusto en Ítaca con Penélope y demás, pero al final entiende que tiene que ir, que es su deber, en fin, va a la guerra. Aparecen las aventuras de Odiseo en la Ilíada, y la Odisea es precisamente el regreso de Ulises a Ítaca. Claro, a ver, ya vencimos en Troya, tengo que regresar a la isla en la que soy rey. Es un viaje en barco de unos cuantos días. Pero resulta que cuando van a zarpar de regreso, la tripulación le dice a Odiseo, oiga, si vamos a zarpar al mar, hay que sacrificarle un toro a Poseidón para que tengamos buena suerte. Y Odiseo dice, esas son supersticiones, eso que no vamos a sacrificar un toro, y se lanza al mar. Y claro, el dios del océano dice, ah, sí, supersticiones, no me sacrificaste un toro, te voy a hacer la vida imposible. Y por eso esa navegación de unos cuantos días le lleva a Odiseo 10 años, porque las tormentas, todo tipo de vicisitudes, ya las platicaremos, lo van desviando de su camino. Sin embargo, hay una cosa muy importante. ¿Por qué Odiseo logra regresar? Se tarda 10 años en lugar de unos días, pero logra regresar. ¿Por qué? ¿Cómo lo logra? Porque Odiseo, y ojo con esto porque esa es la historia de tu vida, Odiseo sabe a dónde va.
sabe a dónde quiere llegar, sabe cuál es su destino, sabe qué es lo que está buscando. No hay viento favorable para el que no sabe a dónde va, y no hay tormenta lo suficientemente fuerte contra el que sí sabe a dónde va. Entonces, Odiseo sabe que su destino es Ítaca. Por eso, sin importar para dónde lo lleven los vendavales, se recupera y sigue su camino. Sabe a dónde quiere llegar. Es lo primero que tienes que tener claro. Pero bueno, también está el bando de los troyanos, el rey Príamo, el justo, el príncipe Héctor, el domador de caballos, el invencible, el gran héroe de esta historia porque lucha contra Aquiles, el príncipe Paris, que es bonito y bueno para nada, que también es todo un arquetipo, no basta con ser bonito. Y bueno, de pura casualidad está un hombre que luego será el protagonista de otro poema. Está Eneas, hijo de Afrodita. Eneas, que luego será el protagonista de la Eneida. La Eneida, que es el poema que Octavio César Augusto le encarga a Virgilio, al estilo griego, para que los romanos sean como griegos, que es el poema en el que Eneas, sobreviviente de la guerra de Troya, se convierte en el fundador de la estirpe que dará lugar a los romanos. Hablaremos también de eso en otra ocasión. Entonces, bueno, empieza la Ilíada. A ver, la Ilíada muy rápido. Empieza con el berrinche de Aquiles. Le llaman la cólera de Aquiles. El berrinche de Aquiles porque el rey le quitó a una mujer que era parte de su botín y él hace su berrinche. Pues yo ya no voy a luchar. Y como es un mercenario que no tiene el menor honor y que no lucha por ningún valor, es bien importante entender el arquetipo de Aquiles. Aquiles es cualquier político del mundo moderno. Aquiles es cualquier buscalikes desesperado. Aquiles es eso, el que no tiene ningún objetivo en su vida. Sin embargo, le matan a Patroclo, su amante, y eso sí que lo pone mal. Y entonces se lanza a la guerra, combate con Héctor, derrota a Héctor, humilla el cadáver de Héctor. En lugar de honrar al guerrero, como hacían los griegos, como Héctor hubiera hecho con Aquiles, sin duda, en lugar de honrar el valor del guerrero, Aquiles es un vil y vulgar, bueno para nada. O sea, Aquiles es un arrogante. Aquiles humilla el cadáver hasta que el propio rey Príamo se lo va a pedir. Y bueno, todo termina con la invasión de Troya. En la Ilíada original tú no vas a ver ni al caballo de Troya ni la muerte de Aquiles. En la película sí lo vas a ver, pero no lo vas a ver en la Ilíada original. Pero bueno, y a partir de ahí, o sea, esto fue un contexto para que tengas el mito a los griegos, el viaje del héroe que estás llamado a hacer y la primera parte, digamos que es la Ilíada, la guerra de Troya. La Odisea es el regreso a Ítaca, el regreso de Odiseo, y es el propio viaje del héroe de Odiseo, o el regreso de este viaje del héroe. Entonces, Odiseo partió hacia Ítaca junto con varias flotas. Claro, se van todos juntos en la parte del camino que les toca ir juntos, pero lo que te decía, no hicieron sacrificios antes de zarpar. Y entonces, pues nada, Poseidón se enoja. Odiseo viajaba junto a los barcos de Agamenón, precisamente pues para ir con toda la protección de la tropa de Agamenón, pero ¿dónde empieza la tragedia? Cuando una tempestad separa el barco de Odiseo de todos los demás. A partir de aquí, Odiseo va solo. Primer punto fundamental en tu viaje del héroe, lo haces tú solo. Tendrás una serie de aliados, de detractores, de maestros, de enemigos, que son parte fundamental, pero el viaje lo haces solo, porque es el viaje de tu transformación. Entonces, Odiseo queda solo. Fundamental para el viaje. Odiseo llegó a Tracia y en Tracia los reciben violentamente. Y entonces Odiseo, bueno, tiene un aspaviento tremendo y saquea la ciudad y mata a toda la población. Menos a un sacerdote que le regala a Odiseo odres con vino extremadamente dulce. Quédate con este dato. Salen de Tracia después de, ojo, de haber matado a todos. Esto es cólera, esto es rabia, esto es desesperación, esto es irracionalidad. Y así empieza el viaje del héroe. Tienes miedo. Y el miedo te hace cometer estupideces radicales. Entonces, primer tema es no caer en este miedo. Llega Odiseo a una isla desconocida.
¿no? Segunda escala. Llega a una isla desconocida y entonces envía a tres hombres a tierra para explorar, ¿no? A ver, vayan y digan qué hay. Y esos tres hombres no volvieron. Entonces bajó Odiseo a buscarlos y los encontró. Dijo, seguramente ya me los mataron, y no, se los encontró sanos y salvos comiendo lotos, flores, lotos, con los habitantes del país. Resulta que estamos en el país de los lotófagos, los devoradores de lotos, que se dedican a eso, a vivir en unos jardines hermosos comiendo lotos. Y estos tres hombres que bajaron a ver de qué se trataba esto, se pusieron a comer lotos con ellos y se quedaron ahí. ¿Qué nos va a decir la Odisea? Que estos lotos tienen una característica fundamental. Cuando los comes, pierdes tu memoria y con ello tu humanidad. ¡Uf! Esto es fundamental en tu viaje del héroe. No olvides quién eres. No olvides que eres humano, con todas las virtudes que eso implica, con todas las potencialidades, con todas las posibilidades que eso implica. Y no olvides que eres humano, con todas las fragilidades y con todas las debilidades que eso implica. No olvides que eres humano y por lo tanto tienes inteligencia, libertad y voluntad. Inteligencia, libertad y voluntad, los tres elementos fundamentales para que hagas tu viaje del héroe. No olvides que eres humano y estás llamado a ser el héroe de tu propia historia. No olvides que eres humano y estás llamado a la apoteosis, a divinizarte, a superar tu estatus, a ser mucho más de aquello que eres de nacimiento. Los lotos son las drogas, las mujeres, los hombres, según lo que te guste, el alcohol, los juegos de azar, las redes sociales, el trabajo en exceso. O sea, los lotos es todo aquello que hace que día con día te quedes en lo cotidiano, te quedes en lo de siempre, te quedes en lo inmediato y te olvides de que tienes una misión. Entonces, todo en esta odisea tiene significado y todo tiene que ver con este viaje del héroe. Entonces es no pierdas la memoria, no te pierdas en todas las confusiones que te va a ofrecer el mundo. Pero bueno, encontraron a estos tres exploradores comiendo lotos, los embarcaron por la fuerza porque no se querían ir. Estos lotos te daban placer. Uf, el placer es tu gran enemigo en el viaje del héroe. No hay un solo filósofo y una sola religión decente que no te lo diga. La concupiscencia, el apetito concupiscible, acuérdate del video de Platón, velo a ver. La tendencia humana de buscar el placer y evitar el dolor. A ver, es una tendencia natural, pero te puedes perder en la búsqueda irrefrenada e irrefrenable de placer. Y una vez que estás ahí, no vas a llegar a ningún lado. Total, que ya los embarcan por la fuerza y se van y llegan a Sicilia. Y entonces bajan a buscar provisiones y en una cueva se encuentran quesos, frutas y todo tipo de manjares. Y dicen adentro, ¿no? A darle, que es mole de olla. Atáscate ahora que hay lodo. Y entonces pues empiezan a comer todo lo que pueden. Y claro, están acá en la comilona cuando llega el cíclope Polifemo. Un gigante con un solo ojo, pues que era el dueño de la cueva y que era el dueño de todo aquello que se estaban comiendo. Y pues nada, llega el cíclope Polifemo y entonces los encierra a todos en la cueva y comienza a devorarlos. Toda la tripulación de Odiseo, Odiseo incluido, están ahora encerrados en la cueva del cíclope Polifemo, que se come a 2 en la mañana y a 2 en la noche. O sea, ya, y no hay forma de salir de ahí. Y entonces Odiseo, y por algo le llamarán después Odiseo el astuto, Odiseo tiene que hacer un plan, ¿no? Y entonces, pues después de ver que estos, bueno, se los devoran y que no hay absolutamente nada que hacer, tratan de escapar, nunca lo logran, el gigante es fuerte y poderoso. Cuando tú intentas hacer algo varias veces y no lo logras, tienes que intentar algo distinto. Híjole, es que eso también parece obvio, pero es que el viaje del héroe es obvio y nosotros somos así en la vida. Seguimos intentando con lo que no funciona porque es lo que sabemos, ¿no? Pero bueno, entonces Odiseo decide engañar a Polifemo. Total que lo embriaga, tiene odres con vino dulce, ¿no? Que se llevó de la parada anterior y entonces le comparte ya, las
¿cómo se llama esto? La cruda que le va a dar a Polifemo, porque el vino dulce es terrible. Pero bueno, entonces lo embriaga con este vino dulce y entonces le clava una estaca en el ojo. Lo deja ciego. Hay que enfrentarte con tus problemas, ¿no? Y entonces, al día siguiente, este Polifemo ciego quita la roca con la que tapa su cueva para dejar salir a sus ovejas. Resulta que Polifemo tiene ovejas y las deja salir a pastar todos los días, ¿no? Y entonces Odiseo, el astuto, dice, ¿qué hacemos? Y entonces son ovejas gigantes, este es un gigante. Y claro, Polifemo está ciego, entonces van pasando las ovejas y él las va tocando, ya, oveja, oveja, oveja. ¿Qué hace la tripulación de Odiseo? Se van amarrando debajo de las ovejas. Entonces, claro, ellos van ahí colgados debajo de la oveja. Entonces, claro, Polifemo las va tocando y dice, oveja, oveja, oveja. Y las deja pasar. Y así es como todos los hombres de Odiseo escapan amarrados en las ovejas. A ver, Polifemo, pues va a ser un berrinche monumental, pero pues bueno, ni hablar. Se le escapan al gigante Polifemo, que también lo confunde con un juego de palabras, me estoy acordando ahora, ¿no? O me estoy confundiendo con otro gigante que de pronto le dice Ulises, le pregunta a Ulises, ¿cómo te llamas? Le dice, nadie. Y entonces otro gigante le dice, ¿qué pasa? ¿Quién te hizo esto? Lo del ojo, ¿quién te hizo esto? Nadie. ¿Quién te ha dañado? Nadie. Pues es que si nadie te ha dañado, ¿en qué te ayudo? En fin, un juego de palabras ahí muy interesante, ¿no? Total que siguen su recorrido y llegan a una isla donde son recibidos por el dios Eolo. Tal vez ubicas al dios Eolo. Aparece en general en sus imágenes, en sus iconografías, con una gran melena, así con caireles como los griegos, y siempre está soplando, ¿no? Eolo, el dios de los vientos, los recibe en su palacio. Y bueno, entonces les da un banquete, es un dios, padre, a los dioses les gustan los héroes valientes, les ofrece, después de que les ofrece un banquete, les ofrece un gran regalo. Los dioses dan regalos, los regalos de los dioses hay que saber usarlos, si no, esas bendiciones se convierten en condenas, ¿no? Le ofrece una bolsa que contiene todos los vientos. El dios del viento le ofrece una bolsa con todos los vientos y le da una instrucción. No abrirla. No la abras para que una suave brisa los lleve a Ítaca. Llega Odiseo con la bolsa que le ha dado Eolo, que contiene todos los vientos, y sus hombres piensan que lo que Eolo le dio a Odiseo fueron tesoros, les gana la ambición y entonces abren la bolsa con todos los vientos y claro, todos los vientos se escapan y la barca regresó a la misma isla de Eolo de donde habían zarpado y ahora ya no pueden zarpar porque todos los vientos se les han escapado. Y como siempre nos tenemos que ir al simbolismo. A ver, número uno, la ambición, ¿no? Un dios te ha dado un regalo que te va a ayudar en tu viaje del héroe. La tripulación piensa que son tesoros, tesoros mundanos, y entonces abren la bolsa para repartírselos y se les escapa el regalo que le ha otorgado el dios Eolo. La ambición los ha dejado varados. ¿Qué tal con eso? ¿Nunca te ha pasado o no has visto a alguien que la ambición te deja varado? A ver, la ambición por un lado te puede llevar a querer hacer cada vez más, pero lo que quieres es la ambición, quieres acumular, acumular, acumular, quieres tesoros del mundo para ti. Eso te lleva a cierta acción porque tienes que conseguir esos tesoros, pero a la inacción, a quedarte varado en acumular. Y la naturaleza del mundo es la abundancia, no la acumulación. Si tú te atoras en la acumulación, te atoras por completo en tu viaje del héroe. Entonces, claro, lo que le había dicho Eolo es que la brisa te salga y luego usa los vientos cuando los necesites. Los sacan todos a lo güey, regresan a la isla, le dicen a Eolo, ay, échanos la mano otra vez. Y Eolo les dice, pero para nada, yo ya te di un regalo divino, tú lo desperdiciaste, hazle como puedas. Yo ya te di un regalo divino y tú lo desperdiciaste. Y es que tú
Estás lleno de dones y talentos. Ve el programa de Aristóteles. La felicidad se trata en desarrollar esos talentos. Tú estás lleno de talentos. Tú estás lleno de dones. Tú estás lleno de potencialidades. Tú, yo, todos, ¿no? Yo siempre he dicho que los dones, los grandes dones de los que uno vive además, o de los que uno puede vivir, son regalos de Dios. Y los regalos de Dios nunca son para ti. Son para los demás, a través de ti. Es de lo que me quejo yo de muchos influencers ahí, de gran mente pero baja monta que existen en este mundo de YouTube, que dices, ¿cómo puede ser que tengas esta mente proverbial que tienes con esta capacidad de oratoria y lingüística y comprensión que tienes y la desperdicies como la desperdicies, querido Diego, en hacer estos videos que solo buscan que la gente se encabrone y esté frustrada y esté rabiosa? Y todos tus talentos son regalos de Dios. Los regalos de Dios son para los demás. Son a través de ti. Tú los disfrutas porque son a través de ti y le hacen bien a todos los demás y por lo tanto te hacen bien a ti. Los dones, lo que tú tienes, los talentos con los que naciste, no son tuyos. Son para compartirlos. Esto es, según yo, lo que nos quiere contar el episodio de la isla de Eolo. Pues total, que no les queda más remedio que remar. Y bueno, reman, reman, reman y eventualmente logran salir, logran hacerse a la mar con muchísimo más esfuerzo y llegan a la isla de los lestrigones. Los lestrigones son nada más gigantes caníbales. Y estos gigantes caníbales les empiezan a arrojar piedras desde el acantilado para hundir el barco, pues para atacarlos, capturarlos y comérselos. Gigantes caníbales que te arrojan piedras desde el acantilado. Yo estoy lleno de esos, mi vida está lleno de esta gente, ¿no? Pero bien dicen que dice Don Quijote, aunque tal vez no lo diga, búscalo, ¿no? Esto de, a ver, no lo dice así, pero la idea está implícita, ¿no? Esta clásica de ladran los perros, Sancho. Dice, señal de que avanzamos. Eso no está así en el Quijote, está la idea. Pero es lo mismo, yo lo resumo en una frase que me parece fundamental. Nadie le arroja piedras a los árboles que no dan frutos. Entonces, entre más te arrojen piedras, entre más te tiren hate, entre más se metan contigo, entre más ataquen tu trabajo, quiere decir que lo que estás haciendo da frutos y tiene que ser atacado precisamente por eso mismo. Estos gigantes caníbales, los describe la Odisea, no yo, son idiotas. Que conste que los escribe la Odisea, no yo. Son idiotas. No tienen sentido en su vida. No saben lo que están haciendo. Simplemente los carcome el hambre. El hambre de lo que sea. El hambre de likes, ¿no? El hambre de lo que sea. Entonces te carcome el hambre y avientas piedras a lo güey. Pero se logran comer algunos. Por supuesto, es muy importante que tú no seas uno de esos. Pues así le va a Odiseo en la isla de los lestrigones. Y bueno, hunden, llevaban más de un barco, hunden los demás barcos de Odiseo. Y a partir de entonces, pues ya solo queda Odiseo al mando del único barco que les queda, porque no lo hundieron los lestrigones, con la poca tripulación que les queda, porque bueno, se los han estado comiendo en diferentes escalas de la parada. Esto es una maravilla. Ahora tienes a Odiseo con un barco en el mar. Tienes el camino. El camino en el mar es una joya porque el camino no está trazado. Lo tienes que trazar tú, ¿no? Tienes el barco, aquello que te permite trazar el camino. Ahí tienes tu cuerpo, ahí tienes tu mente. Tienes a Odiseo, el capitán, el que tiene que tomar las decisiones. Otra vez vuelve a ver el video de Platón donde te habla de el cochero, el auriga, que tiene que lidiar con los dos caballos. Bueno, pues este es Odiseo, que tiene que lidiar con los vientos y que, ojo, tiene que usar su inteligencia para saber qué hacer, su discernimiento, ¿no? ¿Por dónde? Tiene que usar su libertad y tiene que usar su voluntad. Es decir, es el capitán, aquello que tú estás destinado a hacer con tu propia vida. La mayor parte de los seres humanos no son el capitán de su propia vida, no son el timonel de su propia vida. Algo que digo mucho en mis conferencias y ahora te lo digo aquí a ti. Aquel que domina tus emociones es tu amo y señor. Por eso me meto con los influencers que solo buscan que tú estés encabronado, ¿no? Entonces, aquel que lidera tus emociones, aquel que maneja tus emociones, debería ser tú, casi nunca eres tú. El que maneja tus emociones es tu amo y señor. Ten cuidado con ello. Total que llegan a,
a una isla llena de animales y se bajan a buscar provisiones. Y resulta que en esta isla habita Circe. Y Circe, una mujer espléndida, los invita con gentileza a su palacio, les ofrece un banquete, comen y comen y comen, y todos los que comen se convierten.

que si tú tienes una misión en la vida y todo el mundo la tiene, y si la has encontrado, sabes que es importantísima y que va a ser buena para ti y para los demás. Siempre que tienes una misión en la vida, va a haber un ancla, va a haber algo, alguien casi siempre, que sin saber por qué, parece que su misión en la vida es que tú no logres la tuya, ¿no? Circe se enamoró perdidamente de Odiseo. Y entonces él y su tripulación se quedaron en la isla. Dijo así, bueno, a ver, Circe está encantada con nosotros, bueno, con Odiseo, y por lo tanto ya no convierte a su tripulación en cerdos, y entonces ya aquí nos reponemos, pero de pronto se quedan un año, porque otra vez te doy todos los placeres, ten todo lo que quieras de mí, y ahí te quedas atorado. Y claro, en algún momento Odiseo le dice, ya me tengo que ir. Y Circe le dice, bueno, te dejo ir si desciendes al inframundo. Todo viaje del héroe tiene su descenso al inframundo. Ya te han estado deteniendo las pasiones, las emociones, la ambición, la rabia, la furia, el deseo, los vicios, la búsqueda de placer. Todo te está deteniendo en tu viaje del héroe. Todo eso está atormentando tu cabeza. Tienes que descender al inframundo, a lo más profundo de tu inconsciente, básicamente, a ver qué cosa está mal ahí. En algún momento de tu vida tienes que ir a una terapia para descubrir esto. Entonces le dice, tienes que descender al inframundo a buscar a Tiresias, el adivino, para pedirle un consejo. Y entonces Odiseo penetra en el inframundo. El descenso al inframundo, ir a tus lugares más oscuros. Y ahí en el inframundo, ¿con quién crees que... ¿con quién crees que se encuentra Odiseo antes que con nadie más? Con su madre. A ver, es que es Freud. Freud en toda su gloria. En tu descenso al inframundo, no importa que seas hombre o mujer, en tu descenso al inframundo, lo primero que está ahí siempre es tu madre. Es algo fundamental de la psicología. Tu madre es la primer persona, el primer ser humano que te lo dio todo, que te brindó todo, que te dio todo el cariño, pero probablemente también fue el primer ser humano que te dijo que no, que te dio malestares, en fin. Y el mundo es un lugar con sufrimiento. Tú sufres, tu madre sufrió, todos estamos reaccionando al dolor, todos vivimos la vida de esa manera. Papá y mamá te hacen sufrir, no es su intención, pero siempre lo logran. Así funciona la psicología. Por eso el gran proceso es perdonar a mamá y a papá. En general, bueno, cada quien sabrá con quién empieza porque en cada vida es diferente, ¿no? Pero bueno, se encuentra con su madre. Se encuentra con Aquiles. Aquiles está en el inframundo junto con los héroes muertos en Troya. Es decir, Aquiles, a pesar de haber sido Aquiles, está en el inframundo condenado al olvido. No está en los campos elíseos donde los dioses premian a los grandes héroes, porque Aquiles no es un héroe. Nunca lo fue. Nunca se te olvide eso, ¿no? Está Agamenón, que además Agamenón regresó. Esto ya es la tragedia griega de Orestes y de Electra. Cuando Agamenón regresa y su esposa ya está con un amante sentado en el trono y lo asesinan. ¿Qué tal, no? Bueno, total que Tiresias, el adivino, el anciano del inframundo, ese arquetipo del viejo sabio, le dice que el viaje de regreso será largo y terrible, pero que volverá a Ítaca. Eso es lo que te quiero decir a ti. El viaje es largo y terrible, pero volverás a casa. Ese es el destino del viaje una vez que lo empiezas. También le dice, llegarás solo. No hay otra forma de llegar a tu destino más que solo. Le dice, llegarás solo en un barco extranjero y tendrás que luchar para recuperar tu trono. Todo esto le dice Tiresias. Y bueno, siguen adelante, pasan por la isla de las sirenas. A ver, este es otro clásico, ¿no? Resulta que las sirenas son unos héroes, unos seres diabólicos, con un canto seductor y hermoso. Y cuando las sirenas cantan, los hombres quedan absolutamente seducidos y se lanzan hacia ellas y se ahogan. Otra vez esta misma metáfora de la seducción que siempre te está sacando de tu verdadero objetivo. Y entonces le pide Odiseo a sus hombres que se tapen los oídos con cera, que todos se tapen los oídos para no escuchar el canto de las sirenas. Si no escuchas el canto de las sirenas, el canto de las sirenas siempre está ahí en tu vida para joderte. El canto de las sirenas siempre te desvía. Pero bueno, si no escuchas el canto de las sirenas, puedes seguir adelante. Pero Odiseo dice, bueno, sí quiero salir adelante, pero sí quiero escuchar el canto de las sirenas. Tengo curiosidad de cómo es ese canto tan hermoso que mata a todos los marineros. Entonces le pide que lo amarren al mástil y que si quiere desatarse,

0: lo amarren más fuerte. Y bueno, pues Odiseo se lanza, escucha el canto de las sirenas, pero se mantiene firme porque está amarrado al mástil. Aférrate a tu objetivo para que ni el canto de las sirenas te saque de tu camino. Y por si esto no fuera suficiente, pasan por un estrecho marítimo, le llaman el estrecho de Escila y Caribdis, que son un monstruo de un lado, un monstruo de muchas cabezas de un lado y un remolino que se come a todos los barcos del otro. Entonces, si te haces muy para acá para que no te coma el remolino, pues entonces te come el monstruo, y si te quieres alejar del monstruo, te come el remolino. ¿Cuántas veces no te has enfrentado en tu vida a una situación como esta? Es como los baches en la Ciudad de México, ¿no? Quieres excavar uno, esquivar uno y riájale. No, a ver, así son los problemas. De pronto, alejándote de uno, te metes en otro. Logran pasar después de una gran tormenta, pero pierden a la mitad de sus hombres. Y de ahí van a anclar en una isla, en la isla de Helios y sus rebaños de vacas blancas. El dios Helios, el dios del sol y sus vacas blancas. Odiseo les dice: respeten a las vacas, son las vacas de los dioses, ya no nos queremos meter en más broncas con estos pelados, ¿no? Pero obviamente les gana el hambre y empiezan a matar a las vacas para comérselas. Otra vez te gana lo mundano y se te olvida que tienes un objetivo. En fin, se lanzan otra vez al mar y entonces Zeus lanza un rayo que mata a todo aquel que haya comido del ganado, del dios del sol. Y así es como mueren todos menos Odiseo, que sí respetó a las vacas. El barco es destruido y solo nos queda Odiseo, que queda flotando atado a un mástil. Todo indica que ya valió madre, ¿no? Es decir, ahora sí ya no tienes más ayuda, ya murió toda tu tripulación, ya no tienes barco y estás flotando a la deriva en un mástil. Y así llega Odiseo a la isla de la ninfa Calipso. Y Calipso también se enamora de él y Odiseo se queda por varios años. Porque hay fiestas y banquetes todo el tiempo y Calipso le ofrece la inmortalidad. Le dice: quédate conmigo, no vuelvas a Ítaca, yo te doy la inmortalidad. Como Satán con Jesús en el desierto, te ofrezco todos los reinos del mundo, todo el poder del mundo, todos los placeres del mundo, pero no comiences tu ministerio espiritual. Es básicamente lo mismo. Y ahí Odiseo se pierde otro tiempo. Y se pierde en medio de fiestas y banquetes y orgías y todo lo demás. Hasta que los dioses intervienen. Esto es maravilloso. De pronto ya estás envuelto en lo más profundo de esta decadencia. Ya te dejaste envolver por el vicio, por el placer, por las drogas, por el juego, por lo que sea en lo que tú te dejes envolver. Y llega un momento en que ya no puedes salir de ahí. Ya ni siquiera tienes voluntad. Tu voluntad ya no responde. Has destruido tu corteza prefrontal. No hay nada que hacer. Tú ya no eres fuerte. Y entonces la fuerza tiene que llegar de fuera. La fuerza viene de Dios. Es un poco lo que pasa con los doble A, ¿no? Este tema de decir: acepto que el vicio al que me entregué me ha derrotado por completo y que yo no puedo aceptar eso. Yo no puedo, pero acepto que hay una fuerza superior a mí y entiendo y asumo y acepto que solo esa fuerza, Dios superior a mí, es la que me puede sacar. Pues aquí pasa un poco lo mismo. Odiseo está ya envuelto en la perdición de los placeres cuando el propio Zeus dice: es momento de que salga de ahí. Y entonces, con el dios Hermes, el mensajero de los dioses, Zeus manda la orden para que Calipso deje salir a Odiseo. Y ahí va Odiseo entonces en una balsa. La balsa es destruida por la tormenta, naufraga y llega al país de los feacios, donde la princesa Nausica encuentra a Odiseo desnudo en la playa. Se enamora de él, se lo lleva a la corte. Y entonces le dice a Odiseo: pues ya, quédate aquí, cásate con Náusica y vive feliz en esta isla. Odiseo la rechaza. A ver, en general, en estas historias ya vimos que si uno de estos seres extraños, mujer, se enamora de ti, la rechazas, ¡ah, qué mal te va! Pero aquí ya llegó la orden de Dios de sacarte para que llegues. Y entonces, en realidad, lo que ocurre es que Náusica rescata a un Odiseo desnudo y náufrago, o sea, ya en tu peor momento. Y si eres hombre, así va a pasar, una mujer te saca. Y cuando le dice no, no me puedo quedar aquí y no me puedo casar contigo, y le cuenta la historia de Penélope, porque tengo una esposa que me está esperando y tengo que volver con Penélope. Si tengo claro, ahora sí tengo claro a dónde quiero llegar y ya nada más me puede seguir deteniendo. Y entonces el rey ordena que uno de sus barcos lo lleve a Ítaca. Y claro, por eso llega, ¿no?, en un barco extranjero, llega con ayuda de fuera. Todos la necesitamos. Odiseo se va en ese barco, se queda dormido antes de llegar, y los marineros del reino de los feacios lo dejaron dormido en las playas de Ítaca. Qué bonita la ayuda divina, ¿no? Y de pronto no te diste cuenta ni cómo y estás en casa. Porque es el objetivo de tu vida, eso estás llamado, no tienes otro lugar a donde llegar. Y entonces despertó y la diosa Atenea, la mismísima Palas Atenea, diosa de la sabiduría, si algo ha adquirido Odiseo es sabiduría, y le recomienda que no se rebele porque, a ver, le quieren quitar el trono de Ítaca, hace 20 años que no está ahí, todos quieren con Penélope, Penélope se hace tonta para no decirle que sí a nadie, y entonces le dice, no le digas a nadie que has vuelto, ¿no? Los dioses, la sabiduría diciéndote, no le digas a nadie que has vuelto, solo ve con el viejo que atendía a tus puercos, y solamente dile a él lo que está pasando para que él te ayude. Porque para ese momento hay 108 hombres que pretenden a Penélope. Porque además el que se quede con Penélope se queda con el trono de Ítaca. Y estos 108 hombres están instalados en el palacio, comiéndose la comida del palacio, bebiéndose los vinos de Odiseo, gastándose el tesoro de Odiseo. Penélope la presionan y les ha dicho, miren, Penélope siempre está tejiendo, ¿no? Y entonces, porque está esperando y tejiendo y esperando, y les dice, miren, cuando termine mi tejido, voy a tomar marido. Teje todos los días y desteje todas las noches porque está esperando a Odiseo. Y bueno, pues finalmente Odiseo llega porque el porquerizo, él sí sabe que él es Odiseo y total, lo viste de mendigo, se entra al palacio, ve a todos los hombres que pretenden a Penélope y entonces se pone una competencia. Y el que gane la competencia podrá desposar a Penélope. Penélope es el tesoro que estamos buscando, ¿no? La mujer y el reino. Y entonces es aquel que logre tensar el arco de Odiseo y dispararlo. Claro, suponen que era un arco enorme y súper fuerte que solo Odiseo podía tensar como el martillo de Thor, ¿no? Que es todo un simbolismo, ¿no? Solo el que lo merece lo puede levantar, pues solo el que lo merece lo puede tensar. Y entonces ahí van todos a tratar de tensar el arco y obviamente ninguno lo logra hasta que Odiseo, disfrazado de mendigo, pide oportunidad. Todos se burlan de él, pero la oportunidad se la merece. Y entonces Odiseo tensa su arco, dispara y atraviesa con una flecha a todos los pretendientes. Odiseo ha regresado a Ítaca, ha destruido los últimos obstáculos que están impidiéndole llegar a su tesoro. Su tesoro lo ha estado ahí esperando y finalmente Odiseo ha vuelto a casa, Odiseo ha vuelto a brazos de Penélope, Odiseo ha vuelto a Ítaca, a su mundo ordinario y a su vida ordinaria, pero él se ha transformado. Ese es el viaje del héroe al que todos estamos destinados. Así es que no te tardes y comienza con tu propia odisea.
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2: Nuestro próximo invitado, todo un referente mundial en el campo de la investigación de los no identificados, nos ofrece una información única. 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

0: Si hay alguien en este mundo que sepa de ovnis y de secretos ovnis, es nuestro invitado. Lleva 50 años investigando, más de 50 años, cantidad de libros, y ha sacado un último trabajo que se llama Están aquí, que ocultan los militares sobre los ovnis. Juan José Benítez, al que ya saludamos. Buenas noches, Juanjo, ¿cómo estás?
1: ¿Qué tal? Muy bien, Miguel. Muchas gracias.
0: Gracias a ti siempre, qué placer estar contigo. ¿Qué ha pasado desde ese primer libro? Tú sabes que tuviste la culpa de que miles, millones de personas en todo el mundo empezáramos a mirar a los cielos con ese primer libro, OVNIs, SOS a la humanidad. ¿Qué ha pasado desde entonces?
1: Pues imagínate, aquel libro salió, si no recuerdo mal, hacia el año 75, 76.
0: 75, tengo los datos aquí.
1: Sí, ha pasado 50 y pico años. Y bueno, pues yo me he hecho más viejo.
0: No se nota.
1: Sigo sin saber absolutamente nada, a pesar de tantos años de investigación, y poco más.
0: Bueno, hay mucho que contar, porque en este libro, casi 1000 páginas, en este último trabajo, ¿cuántos libros tienes más para editar? Que por ahí lo he leído. ¿Cuántos más te quedan para editar?
1: Pues ahora mismo, si no recuerdo mal, inéditos hay 43 libros.
0: Wow. Has publicado 69 y tienes otros 140 en proyecto, veo que pone aquí en la información que tengo.
1: Sí, sí, y escritos hay 43.
0: Vale.
1: Sin publicar.
0: ¿Sin publicar?
1: Sin publicar, sí.
0: Wow. ¿Cuántos kilómetros te has recorrido tras el mundo de los ovnis? ¿Cuántos países has visitado?
1: Uy, ya hace muchos años dejé de sumar kilómetros, ¿no? Pero la última vez que sumé, pues eran como 100 veces la vuelta al mundo, más o menos.
0: En multitud de países del mundo, ¿verdad?
1: En todo el planeta, prácticamente. Hombre, no he visitado todos los países, pero más de 100 seguro.
0: Te has entrevistado con todo tipo de testigos de alta credibilidad, militares, pilotos, gente normal de los campos, ¿verdad?
1: Sí, me he entrevistado con prácticamente todas las clases sociales habidas y por haber, desde jueces a magistrados, a campesinos, amas de casa, pilotos, ingenieros, periodistas, monjas. Bueno, de todo.
0: ¿Y hay algún lugar en el mundo donde se prodiguen más este tipo de fenómenos, de avistamientos? ¿Algún lugar que te haya llamado la atención?
1: Pues mira, según mis investigaciones, sí, hay algunos lugares donde hay muchísimos más casos registrados, lo cual no quiere decir que en otros lugares no ocurra lo mismo, porque quizás no nos hemos preocupado de visitarlos o de investigar. Pero, por ejemplo, Puerto Rico es un lugar increíble donde se producen decenas y decenas de casos al año. Estados Unidos, la India, Australia, algunos países de África. Es que en todas partes hay casos, en todas partes.
0: Pues vamos, si te parece, a entrar en tema. ¿Qué saben los militares sobre el mundo de los ovnis?
1: Pues yo pienso que saben muchas cosas, por las conversaciones privadas que yo he tenido con algunos de estos militares, de cúpulas militares, se deduce que tienen perfecto conocimiento de las civilizaciones no humanas que nos visitan, y lo saben desde hace casi 80 años, cuando terminó la Segunda Guerra Mundial, ellos se dieron cuenta de que estas civilizaciones están ahí, y han seguido investigando y guardando bajo 7 llaves todo lo que han conseguido, sean naves estrelladas, las criaturas que van dentro de esas naves, filmaciones, películas, etcétera, etcétera.
0: Estoy apuntando las cosas que vas diciendo para ir preguntándote. ¿Con qué militares te has entrevistado? ¿Con qué cúpulas militares? ¿De qué países del mundo, si lo puedes decir?
1: Bueno, las fuentes no las puedo revelar, pero me he entrevistado con militares norteamericanos, sobre todo con militares europeos en algunos casos, y sobre todo también con militares españoles y sudamericanos.
0: Vale, primera pregunta, ¿por qué los militares ocultan la información que tienen?
1: Bueno, yo esa pregunta la formulé a estos militares casi en primer lugar, ¿no? Y se echaron a reír, ¿no? Dijeron, bueno, lo lógico es que si aparece un supuesto enemigo que tiene una capacidad técnica superior a la nuestra, nosotros, los militares, tenemos la obligación de negarlo y de ocultarlo. ¿Por qué? Pues porque el señor que paga los impuestos de cualquier país con los que estamos viviendo los militares, sea el sueldo o sean los sistemas defensivos, lo que no podemos hacer es reconocer que hay unas civilizaciones superiores técnicamente, que están violando los espacios aéreos constantemente. Y no podemos hacerlo porque nos quedaríamos en una situación muy comprometida respecto al contribuyente.
0: Uh-huh. ¿Y ellos saben que son civilizaciones extraterrestres o no tienen todavía respuestas?
1: Sí, lo saben sobradamente. Tienen los cadáveres, tienen las naves, tienen restos de naves. Yo he podido contabilizar 11 casos de estrellamiento de naves en el mundo. Y criaturas que iban en esas naves, pues solamente en Alemania, en el año 61, se rescataron 10 tripulantes.
0: ¿Qué me dices?
1: En Roswell fueron 4. En Namibia fueron 22. Es decir, que hay pruebas suficientes y exhaustivas para que, bueno, que los militares, esas cúpulas, sepan de qué estamos hablando.
0: Muchas veces hablando contigo y con otros muchos especialistas, con algunos otros especialistas, los militares o los gobiernos se han servido del mundo de los ovnis para ocultar pruebas secretas que estaban haciendo de misiles, de aviones, de aeronaves, etcétera. ¿Lo han utilizado así?
1: Sí, es posible. Es posible que en algunos casos muy concretos, pues el fenómeno ovni haya servido para disfrazar y camuflar algunas pruebas secretas de aviones, helicópteros o misiles, ¿no? Pero, a ver, la casuística del fenómeno ovni es tan impresionante, tan extensa, tan numerosa y tan vieja, que esa hipótesis se sostiene a duras penas, ¿eh? Ellos saben muy bien, porque tienen la información y tienen, repito, las naves estrelladas, ellos saben muy bien que son cientos de civilizaciones, las que nos visitan desde la noche de los tiempos y que técnicamente nos llevan miles de años. Los militares se ponen muy nerviosos cuando hablamos de este asunto. Una civilización que nos pueda llevar 50.000 años de ventaja es algo que les molesta. A los militares, porque saben perfectamente que somos unos simples cangrejos que nos arrastramos por la arena al lado suyo.
0: Dices cientos de civilizaciones. Serán diferentes entre ellos, supongo, ¿no?
1: Sí, totalmente. Bueno, hay muchos casos en los que los seres, los tripulantes, son muy parecidos o iguales, pero también hay muchísimos, cientos de casos en los que los humanoides, los tripulantes de estas naves, son distintos, tanto en altura como en fisonomía, como en cráneos, con el aspecto general. Hay, en mis archivos tengo más de mil casos de casos de seres diferentes que se han visto en todo el mundo.
0: Uno pues, se podría preguntar que si son tan avanzados para llegar aquí, están muy desarrollados a través de tecnología, ¿cómo llegan aquí? ¿Se estrellan? ¿Qué ocurre?
1: Bueno, pues no lo sabemos, la verdad. Sospechamos que tienen sistemas de propulsión que no tienen nada que ver con los nuestros. Y de hecho nosotros, si tuviéramos incluso la capacidad de volar a la velocidad de la luz, necesitaríamos miles de años para llegar a algunas estrellas. No es el caso. Es decir, estos seres, estas civilizaciones están aquí y simplemente se supone que vienen de alguna manera que no podemos ni entender ni concebir. Pero de la misma forma Y yo siempre pongo el mismo ejemplo, Miguel, que a Cristóbal Colón decirle que yo me puedo trasladar de Madrid a la República Dominicana en 8 horas y media por el aire, pues al pobre hombre que le costó 4 meses llegar desde España a América, pues no lo entendería, ¿no? Y es más, me tomaría por un loco. Y sin embargo es verdad.
0: Ya, dices que están aquí. ¿Hay civilizaciones que pueden estar conviviendo con nosotros?
1: Sí, es una de las hipótesis de la ufología, ¿no? Los famosos infiltrados, seres que tienen una capacidad técnica tan increíble que son capaces, por ejemplo, de levantar los cadáveres, revivirlos y, bueno, pues infiltrarse en la sociedad humana como si fuera un ser humano más, ¿no? Yo he investigado ya una decena de casos en todo el mundo de estos supuestos infiltrados y no me cabe la menor duda. Es decir, es el mejor sistema para poder investigar bien a una red social humana, mezclarse, infiltrarse dentro de esa red.
0: Es decir, como nos muestran algunas películas de ciencia ficción, de seres extraterrestres que están con la apariencia humana aquí, estudiándonos. Como nos muestran algunas películas de ciencia ficción, seres extraterrestres que están con apariencia humana aquí en la Tierra, estudiándonos.
1: Claro, pero imagínate lo que significa eso, es decir, no solamente en la actualidad, sino en la antigüedad. Es decir, si esto es así, y es posible que fuera así, y es posible que sea así, ¿qué ha pasado a lo largo de la historia? ¿Cuánta gente ha estado gobernando el mundo y no eran exactamente seres humanos?
0: Ahí te quería llevar un poco, retroceder ahí en la historia. Y en casi todas las culturas hay alguien venido del cielo, Quetzalcoatl, Viracocha, ¿verdad? ¿Podían ser seres de extraterrestres que estaban aquí?
1: Sí, hay infinidad de testimonios a lo largo de las crónicas, de la historia, de las leyendas y de la mitología. Hay que tener mucho cuidado con la mitología porque probablemente no es tan leyenda como imaginamos, sino que están basadas esas mitologías en hechos y en sucesos reales. Mira, yo siempre pongo el ejemplo de algunas investigaciones que hemos hecho a lo largo del siglo XX y XXI, donde seres humanos, testigos, han visto descender de una nave a individuos que tienen cabeza de halcón o de rata.
0: ¿Qué me dices?
1: O de chacal.
0: ¿Sí?
1: Y caramba, uno se da cuenta inmediatamente de que eso ya pasó en el antiguo Egipto. Tenemos una mitología egipcia increíble, maravillosa, donde aparecen unos dioses con cabeza de águila o cabeza de perro. ¿No será que aquellos antiguos egipcios vieron esos seres que estamos viendo ahora en el siglo XXI, el siglo XX?
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0: Y esta noche, disfrutando con Juanjo Benítez, hablando de están aquí. Pudiste conocer, creo, un caso tremendo en Conil. ¿Recuerdas? En el que apareció una extraña gente que parece que salieron del agua, eran altos, rubios y se perdieron entre la multitud. ¿Este podía ser un caso de esos infiltrados?
1: Pues sí, efectivamente. En aquel año 89, entre otras historias que contemplaron aquellos 5 jóvenes de Conil en Cádiz, pues aparecieron 2 seres que se tumbaron en la playa, en la arena, intercambiaron una especie de esferita azul de uno a otro, y cuando se levantaron de la arena eran un señor y una señora vestidos de forma normal. Se encaminaron al pueblo, llegaron a un hotel y se registraron con una identidad alemana. Cuando investigamos el asunto, nos dimos cuenta de que ese matrimonio alemán en esos momentos estaba viviendo en Alemania.
0: Sí, habían suplantado la identidad de un matrimonio en Alemania.
1: Claro, con pasaportes incluidos.
0: Hablabas de casos de estrellamiento, 11 casos. Cuéntame alguno que hayas investigado.
1: Pues mira, hay un caso muy poco conocido que para mí pues representa una interesantísima historia. En el año 78 hubo un ataque por parte de los cazas militares de Sudáfrica a un objeto no identificado y lo derribaron en el desierto del Kalahari, en la zona de Namibia. Bueno, a las pocas horas llegaron los norteamericanos y se llevaron la nave y se llevaron a los 22, si no recuerdo mal, 22 cadáveres. Todo ello a Estados Unidos. Bueno, como estos, pues ha habido otros casos también, ¿no? Con eso sería suficiente, si los militares aceptaran abrir esos archivos, sería suficiente para acabar con la polémica del tema OVNI, con las dudas del tema OVNI.
0: Ya. ¿Y qué hay de lo que dicen que la tecnología inversa, que la llaman, que se han aprovechado diferentes gobiernos de esa tecnología que habían visto en esos OVNIs estrellados? ¿Es cierto?
1: Exacto, sí. Mira, en Están aquí hay un capítulo dedicado a una ingeniera aeronáutica norteamericana que después de muchos años de persecución aceptó contarme lo que ella había visto, siempre con la condición de no revelar su identidad. Bueno, esta mujer hace ya unos años fue llevada con otros 4 o 5 ingenieros civiles norteamericanos a una base secreta, probablemente en Arizona o Nevada. No estaban seguros porque los llevaron con los ojos vendados y drogados. Una vez en esa base secreta, durante 2 semanas, esta ingeniera y los otros muchachos estuvieron acudiendo a un hangar donde había un avión militar colgado en unos cables y los militares les proporcionaban una serie de piezas para ver si podían saber cómo funcionaban en un avión militar. Y esta mujer me contaba que ella, de las 5 piezas que recibió en esas 2 semanas, solamente consiguió saber de una que parece ser que funcionaba. Ella introducía la pieza en el avión y el ordenador de este avión, a voluntad del piloto, cambiaba el fuselaje del avión, a voluntad del piloto. Bueno, cuando ella preguntó de dónde procedían esas piezas, los militares le confirmaron que eran tecnología sacada de la nave de Roswell, del año 47. Esto que estoy contando es de hace aproximadamente 15 años, pero según mis informaciones todavía se sigue sacando esa tecnología inversa de esa nave y probablemente de otras que tienen también capturadas para tratar de saber qué es lo que, qué tecnología tienen estas civilizaciones.
0: ¿Qué países tienen naves estrelladas? ¿Solamente Estados Unidos o también los rusos, los británicos?
1: Sí, los rusos parece ser que también tienen algunas naves, aunque allí es mucho más complicado investigar el tema, por razones obvias. Pero bueno, Estados Unidos, que yo sepa, y a raíz de, por ejemplo, de otro estrellamiento que hubo en el año 62 en Alemania, en el mar Báltico, pues calculamos que tienen unas 5 o 6 o 7 naves estrelladas.
0: ¿Qué te parece, Juanjo, que algunos militares y algunos personajes que estaban en agencias muy secretas estén ya dando informaciones reservadas de que no estamos solos?
1: Bueno, lo hacen generalmente a nivel privado y sin identidad. Lo ideal sería que de una vez por todas, pues por ejemplo, los militares norteamericanos abrieran los archivos, abrieran las naves que tienen estrelladas. Hay una de ellas, la de Roswell, que está, por ejemplo, en una base de alta seguridad en la ciudad de Tampa, en Florida. Con eso sería suficiente para acabar con todas las dudas, con todas. Pero yo creo que eso no va a pasar, no va a ocurrir.
0: Le preguntaría por qué, pero bueno, ya me lo has contestado antes. Ha habido presidentes que habían prometido sacar toda la información secreta que tenían acerca de los ovnis. No lo han hecho.
1: Bueno, una cosa es lo que quieren los políticos, lo que quieren los gobiernos, y otra cosa es lo que quieren los militares. No debemos confundir las cosas. Es decir, en el tema ovni, quien verdaderamente sabe y quien gobierna son las cúpulas militares, no los políticos. Efectivamente, como tú muy bien dices, ha habido varios presidentes norteamericanos que han intentado sacar a la luz el asunto de Roswell. El único presidente que yo sepa que consiguió entrar y ver la nave y las criaturas, las cuatro criaturas estrelladas, fue Eisenhower, porque era militar. El resto no lo consiguió ninguno, ni Carter, ni Kennedy, nadie, ni Reagan, y por supuesto el tonto peligroso de Donald Trump, mucho menos.
0: Sí, yo te iba a preguntar por él, si de repente le daba por sacar toda la información que tenía, pero me parece que no, ¿no?
1: No, yo creo que este señor tiene una deficiencia mental importante y los militares lo saben.
0: Ya, pero fíjate el poder que tiene ahora. No quería entrar en ese tema, pero fíjate el poder. ¿Nos va a meter en montones de guerras? ¿O está solucionando hipotéticas guerras él solo?
1: Bueno, bien, pues quizás los norteamericanos se lo han merecido. Dudo que nosotros nos lo hayamos merecido.
0: Ya, ya. Hablamos de americanos. Los israelitas, ¿tienen también pruebas de ovnis estrellados en Israel?
1: Yo no sé si los militares judíos tienen naves estrelladas. Creo que no. Lo que sí tienen es una información impresionante de casos que ha habido en Israel, de secuestros, de fotografías, de persecución de aviones de combate, de captación en los radares, de tripulantes. Hay un archivo militar israelita impresionante, tan impresionante como el archivo de la OTAN.
0: ¿La OTAN también tiene un archivo?
1: La OTAN tiene uno de los mejores archivos de ovnis del mundo desde hace muchísimo tiempo. En una ocasión hubo un coronel ya muerto que trabajó en la OTAN y que le tocó pues un departamento especial donde él pudo consultar una serie de expedientes donde aparecían informes, autopsias, fotografías, etcétera, etcétera. Yo intenté en aquellos momentos, teníamos de secretario general de la OTAN a un español, e intenté pues que me dejaran tener acceso a esa información, y por supuesto se rieron de mí de mala manera.
0: Sin embargo, Juanjo, tú has conseguido informes secretos de los militares españoles. Fuiste uno de los primeros que lo conseguiste.
1: Sí, yo tuve la fortuna de conseguir los 12 primeros expedientes ovni secretos en España, gracias a un jefe de Estado Mayor que se llamaba Felipe Galarza, general Felipe Galarza. Y bueno, yo no sé si este hombre fue un adelantado a su tiempo, probablemente sí. Este hombre me llamó en octubre del año 76 y me entregó esos 12 expedientes que habían sido secretos hasta esos momentos. Después yo hablé con él en diferentes ocasiones y le pregunté cuántos informes podía tener la Fuerza Aérea Española sobre el fenómeno OVNI en sus archivos, y me dijo más de 500.
0: Wow, sin explicar.
1: Sin explicar, no. Perfectamente explicados, la mayoría. Yo, por lo que pude leer en esos informes, en esos 12 primeros informes, bueno, pues se hablaba de objetos volantes no identificados. Fue después, en el año 92, cuando al hacerse la segunda desclasificación oficial de los archivos OVNI, pues los militares empezaron a decir que sí, que aquello había sido un globo, chatarra espacial, el planeta Venus, y a encontrar y a buscar todas las explicaciones posibles, a cual más absurda, por supuesto.
0: ¿Qué tal estás? ¿Estás a gusto?
1: Sí, muy bien.
0: Vale, no te quiero quiero que estés bien con nosotros. Casos en España que te hayan llamado la atención, quizá el más importante sea el de Valencia, el de Manises, el más documentado, el con más pruebas.
1: Pues no es. Manises fue un caso clásico y muy importante, por supuesto. Pero entre las informaciones que a mí me han proporcionado los militares, los propios militares, bajo cuerda, hay varios casos que son mucho más espectaculares. Por ejemplo, en el año 78, si no recuerdo mal, en el centro de la isla de Las Palmas de Gran Canaria, había y hay un radar, el W8, que se ocupa de rastrear el espacio de todas las Islas Canarias. Bueno, pues en esa ocasión, creo recordar que fue en mayo, se presentó un objeto de unos 300 o 400 metros de longitud encima de ese radar. Apagó las luces de todos los, de todos los sistemas eléctricos del radar y imagínate la que se organizó. Hubo cuatro cabos que salieron al exterior del W8 con sus cámaras fotográficas e hicieron una serie de imágenes, de fotografías. A los pocos días llegaron unos tenientes coroneles, exigieron las cámaras fotográficas y delante de los cuatro cabos abrieron las cámaras y con unas tijeras fueron cortando pedacito a pedacito las películas. Bueno, nunca fue desclasificado este caso, jamás. Y es un caso muy importante porque fue captado en los radares y porque lo vieron todo el personal de ese W8, aproximadamente unas 200 personas.
0: Canarias es un sitio muy especial donde se dan muchos avistamientos. Alguien dice que hay bases submarinas. No sé qué opinas de esto.
1: Pues es posible, El océano es un lugar ideal donde estas civilizaciones pueden refugiarse. Nosotros necesitamos mucho tiempo para llegar a ciertas profundidades y estos seres entran y salen con sus naves a velocidades impresionantes. Yo creo que en mis archivos hay más de un centenar de casos de testigos que han visto naves que entran y salen del océano, algunas gigantescas, como el rascacielos del Empire State de Nueva York. Yo lo encuentro lógico. Yo he hablado también con otros testigos contactados del tema OVNI, donde me han contado que han bajado a la fosa de las Marianas 11 kilómetros de profundidad y han visto una ciudad cubierta con una cúpula.
0: ¿Qué me dices?
1: Y no es el primer caso. Hay otros casos de personas que han visto esas ciudades submarinas.
0: Como siempre nos dejas sorprendido. Has hablado de casos en España. Dos casos que te hayan llamado la atención en otras partes del mundo, de todos los que has investigado. ¿Cuáles son los que más te han llamado la atención?
1: Bueno, pues hay miles de casos. Es muy complicado, muy difícil, ¿no? En España yo recuerdo otro caso que me llamó mucho la atención. Conseguí hablar con el piloto militar. Este hombre en Zaragoza, en los años 70, salió en un ejercicio rutinario con su avión a plena luz del día y de repente, cuando estaba pilotando el caza, vio caer encima del morro del avión a un individuo calvo con una gran cabeza que se sujetó al morro del avión durante aproximadamente un minuto.
0: ¿Qué me dices?
1: El piloto me contaba que intentó balancear el avión para sacárselo de encima y lo consiguió. Este ser extraño terminó cayendo y el piloto me decía: vamos, no llegué a redactar ningún parte al aterrizar porque me hubiera costado la carrera. A mí ese caso me pareció impactante por la personalidad del piloto. Era un hombre extraordinario. Y luego en el mundo, pues es que hay tantísimos casos. Mira, yo recuerdo las investigaciones que hice en cierta ocasión en Brasil de una operación militar que se llamó Prato, Operación Plato, donde una serie de personas al norte de Brasil, la zona de Belén, pues habían sido capturadas por estas naves, especialmente mujeres, y a todas ellas se les había extraído una cantidad de sangre enorme, provocando pues una anemia importante. Y los militares, pues nada, establecieron unos andamios en los árboles de la selva y consiguieron más de 500 imágenes, fotografías y vídeos de estas naves en esa zona.
0: Casi terminando. ¿Qué son para ti? Están bueno, aquí, dices, pues ¿qué son?
1: Estas civilizaciones, yo cada vez sé menos, Miguel. Cuanto más investigo, llevo 54 años casi investigando este asunto a diario, cada vez sé menos. El fenómeno OVNI es un fenómeno tan complejo, tan antiguo, que nos rebasa desde todos los puntos de vista que podamos imaginar. Y para mí son civilizaciones, repito, no humanas, cientos de civilizaciones que nos llevan miles de años o millones de años. ¿Que pueden ser ángeles? Pues es posible. En la Edad Media, muchos de estos avistamientos y encuentros los tomaban por el diablo, o los tomaban por ángeles. Yendo incluso más allá, hace 3.300 años, estas civilizaciones adoptaron el nombre de Yahvé y condujeron al supuesto pueblo judío desde Egipto a Canaán. No era Dios, por supuesto. Eran unas civilizaciones muy avanzadas que tomaron por dioses, naturalmente, pues porque algo que vuela hace 3.000 años, pues ¿cómo lo van a tomar? O bien son exploradores, o son científicos, o son militares, no lo sabemos, la verdad.
0: Ya. ¿Y Jesucristo sería alguno de ellos, que es uno de los temas recurrentes en tus libros?
1: No, yo creo que Jesús de Nazaret, para mí, es un dios, es un dios que tiene a su servicio, por supuesto, a civilizaciones muy avanzadas, por supuesto. ¿Que nosotros los llamamos ángeles? Pues sí. Pero él no es, o en todo caso sí, es el gran extraterrestre con mayúsculas, ¿no?
0: Si hay pruebas definitivas de que están aquí, ¿por qué estos seres no se presentan de repente en el Pentágono, o a Trump, o yo qué sé, en la OTAN, o en la Plaza Mayor de cualquier ciudad, y dicen, estamos aquí, os estamos vigilando, estáis a punto de llegar a destruir el mundo? ¿Por qué no lo hacen?
1: Pues yo creo que es muy simple y muy sencillo. Porque si estas civilizaciones, por ejemplo, nos llevan 50.000 años o un millón de años, si ellos descendieran pública y oficialmente en la Tierra, con las cámaras de televisión, con los micrófonos de las radios, con los periodistas, etcétera, nos harían un mal favor y cometerían el mismo error que hemos cometido nosotros en la conquista de América o de la India o del Congo belga. Nosotros fuimos allí en nombre de la espada y de la cruz y acabamos con una serie de civilizaciones magníficas, muy avanzadas en algunos sentidos. Esto es lo que podría ocurrir aquí si bajasen estas civilizaciones. Y en segundo lugar, y muy importante también, ese contacto oficial y público terminaría en una guerra entre nosotros mismos, porque unos estarían a favor y otros en contra. Imagínate que estas civilizaciones te dicen, sí, Dios existe, pero las religiones son un atraso. ¿Qué pasaría entre los musulmanes y los cristianos? ¿O entre los protestantes y los budistas? Ya. Pues acabaríamos a tiros.
0: Y Juanjo, casi terminado, te decía, ¿tienes esperanza de entender todo este extraño fenómeno algún día?
1: No creo. Es tan grande, como decía antes, tan antiguo, tan inmenso, tan difícil, que es muy difícil, muy complicado llegar a comprenderlo en su totalidad. Podemos entender unos pequeños aspectos del fenómeno, sus formas, su propulsión, sus naves, etcétera, pero poco más.
0: Como siempre, ha sido un placer estar contigo. Si queréis saber más, están aquí, que ocultan los militares sobre los OVNIs, casi 1.000 páginas de datos, de casos en multitud de lugares, pruebas, fotografías, entrevistas con testigos. Juanjo, te doy las gracias. Las gracias por estos 50 años, por abrirnos los caminos y por seguir ahí en esta lucha, tratando de divulgar las verdades que a algunos no les interesan que se cuenten.
1: Muchas gracias a ti, por tu programa y por los por ser un rompehielos también, como era Von Däniken.
0: Sí, hay que un homenaje también a él, a Von Däniken, que nos abrió mucho la mente, aunque sus teorías fueran tan denostadas en algunos sentidos. Pues te ha sido un placer, te doy un abrazo gigante, gigante, gigante, te deseo lo mejor.
1: Igualmente, muchas gracias, encantado.
0: Un fuerte abrazo, estamos en contacto, Juanjo, hasta prontito.
1: Muy bien.
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0: Llega el tiempo de nuestro compañero Juan Gómez, que se dedica a recopilar extrañas experiencias, a veces de nuestros oyentes, y viene a contárnoslas. Buenas noches, Juan, ¿cómo estás?
1: Buenas noches, como siempre un placer, Miguel.
0: También para nosotros. Creo que hoy vienes con un oyente que quiere compartir extrañas experiencias, que le llevó a un macabro descubrimiento y que lo llamas un aviso de los muertos.
1: Quizás sea un aviso de los muertos, efectivamente. Nos vamos a ir, si te parece, a conocer quién es ese oyente. Un oyente que, precisamente, y esto me parece muy interesante, solo lo que hoy vamos a conocer se lo ha contado a su mujer y a gente muy cercana del trabajo. Eso sí, también a nosotros, y quiere compartirlo.
0: Bueno, pues cuéntanos un poco quién era o quién es nuestro oyente, que agradecemos que se ponga en contacto para contar sus experiencias.
1: Pues nuestro oyente es una persona que en el año 2005-2007 trabajaba en las obras del metro de la estación de Chamartín. Su historia, además, solo la sabe su mujer y algún compañero, y ha querido precisamente contarla aquí en el espacio en blanco. Él recuerda que viajaba desde el lugar de su vivienda habitual, hasta la obra. Él, bueno, pues tenía un viaje que vamos a decir que, bueno, era relativamente corto, pero tenía que madrugar, porque ya sabemos cómo es Madrid a ciertas horas de la mañana. Así que él se levantaba muy temprano, llegaba a su trabajo, pero lo hacía con tanto tiempo de antelación que en la caseta de obra se quedaba a dormir hasta que comenzara el momento de trabajar. Bueno, pues en esa circunstancia, en donde él se tumba, se duerme durante un tiempo hasta que ya inicia su trabajo, le empezaron a pasar cosas, y esto es lo que nos cuenta.
2: Pues yo me tumbaba ahí en un colchón que tenía, y yo noto que me está vibrando el cuerpo, y de momento es como si me entrara algo, y lo dejé, y me veo, pues esto de la parálisis del sueño, pero el primer día dije, bueno, esto es un sueño que he tenido y ya está.
0: Él trabajaba en el metro de San Martín, ¿verdad? En las obras.
1: Eso es, en las obras. Él se dedicaba a hacer lo que serían la inspección, el análisis de las tierras, la inspección de las obras, ¿no? Así que él llegaba muy temprano, a la hora de que luego todos sus compañeros pues empezaran a trabajar y hacer pues esa labor, ¿no? Uh-huh. Durante esa construcción. Y bueno, y hay un momento en donde él tiene una circunstancia muy especial y muy particular que, si quieres, vamos a comentar, Miguel.
2: No, yo me veo salir, o sea, es decir, no sé, como si, el caso es que yo estoy despierto, pero me veo y no me puedo mover, no salgo de pronto, y cuando primero empiezo a temblar, y luego salgo sin más del cuerpo y me veo tumbado ahí en el colchón, y no me pongo nervioso, lo veo natural, o sea, lo veo natural, cuando la tercera vez o cuarta que me pasó, ya lo veía natural, ya sabía que me iba a pasar, o sea, yo recorro todo lo que está a mi alrededor y lo veo perfectamente, incluso sin abrir la puerta. Yo, como si traspasara las paredes, yo salgo al exterior y veía todo perfectamente. Llega ya un punto que luego ya entro otra vez y me despierto.
0: ¿No era una parálisis? ¿Era como si fuera un viaje astral entonces?
1: Efectivamente, él se veía salir del cuerpo, salir además fuera de lo que sería esa caseta, esa caseta de obra. Él me llegaba a decir que veía los coches, todo lo que había alrededor, y que luego cuando él se despertaba, cuando salía de ese momento, de ese trance o de esa experiencia, él observaba que efectivamente lo que había visto fuera de su cuerpo y fuera de esa caseta era tal cual la realidad, ¿no? Y desde luego esto nos sorprende, pero es que hubo mucho más, Miguel.
0: En una de esas salidas ocurrió algo extraño, ¿verdad?
1: Sí, algo realmente extraño. Él ya, vamos a decir que durante una semana, él está sintiendo este tipo de experiencias en donde se ve a sí mismo, donde hace ese recorrido por fuera, no sabe muy bien si son sueños o no, pero en una de esas salidas ve lo que nos cuenta.
2: Uno de los días ya, llevaba ya una semana así, cuando ya veo, me levanto de, o igual, me veo fuera de mi cuerpo y tal, salgo fuera y veo unos niños haciendo gimnasia, con un jersey blanco, con unas cenefas rojas, pantalón corto y unas sandalias, y los veo perfectamente. Bueno, pues yo ya me otra vez, cuando ya me despierto, salgo fuera, pues yo he visto esto, digo, bueno, será el sueño, tal.
0: Qué bien lo describe, ¿eh? Pero parece que sí. Sucede algo inesperado un poco más tarde, ¿no?
1: Sí, fíjate, ese mismo día él tiene esta experiencia. Bueno, pues a las 12 de la mañana le avisan, está solo en la obra. Hay que decir que estaban pilotando, que para que nos entendamos, y él me lo explicaba muy bien, decía que estaban pilotando el suelo de Madrid, que es para la cimentación. El pilotaje serían unas excavaciones que luego se hormigonan para dar más robustez precisamente a esa cimentación, ¿no? Bueno, pues mientras están haciendo unas excavaciones, ocurre algo. Lo cuenta nuestro protagonista.
2: Oye, mira, que se han oído unas explosiones, joder, bajo para abajo, amigo, digo, espera, párate, que voy a comprobar el plano de servicio afectado, no vaya a ser que hayamos perforado alguna tubería de gas o lo que sea, tiro, ahí no hay nada, y bueno, pues ve sacando tierra, y cuál es mi sorpresa, que al sacar la tierra encontramos hasta cinco cráneos pequeñitos, como de niños, unas ropas que luego al lavarlas vi que eran blancas y sandalias. Yo me quedé flipando.
0: Niños que podían ser esos que él veía cuando salía en esa extraña sensación que tenía, ¿no?
1: Claro, eso es lo que él de alguna forma fue interpretando, sí.
0: No te iba a decir que iba hilando todo, ¿no? Restos humanos, explosiones, ¿cómo lo podía explicar?
1: Sí, luego... Claro, luego hablaremos de las explosiones, pero es cierto que él fue hilando un poquito todo esto y dijo, bueno, he visto esta imagen cuando estaba en esa experiencia fuera de mi cuerpo, de repente 2 horas o unas horas más tarde me llaman donde ha ocurrido esto y él lo...

0: descubras que el lugar donde se está haciendo estas prospecciones, estas excavaciones, quizá guarde un secreto que, bueno, finalmente parece que coincidía plenamente con aquella experiencia que él vivió. Pero es que hubo más.
1: ¿Ha tenido más experiencias todavía?
0: Sí, él tuvo más experiencias. Bueno, lo primero, yo le preguntaba sobre esas explosiones. Bueno, ¿a qué se debieron esas explosiones? Porque una cosa era el descubrir los restos y otra cosa ahora era lo que había sucedido con las explosiones. Y yo le pregunté a qué se debieron. Bueno, pues él responde lo siguiente, y fíjate que es alucinante.
2: Y decían los ingenieros que eso era por los huesos, porque hay gases aunque estén mucho tiempo, eso produce como detonaciones. Y eran por los gases que había abajo, sí, de los restos. Eso nos dijo un ingeniero, porque pues, se producen gases dentro de los cuerpos que ya están, de los huesos que están triturados, que algunos estarán triturados, y eso produce gases que se quedan ahí. Los sabios dicen que eran porque había gases producidos por los cuerpos que había habido ahí.
1: ¿O eso o un aviso de los muertos? Y te preguntaba si había tenido alguna otra experiencia extraña aparte de todo esto, que es increíble.
0: Sí, como ya podemos comprobar, él parece que tiene una sensibilidad especial, tiene esas experiencias donde se ve a sí mismo salir del cuerpo y tener pues este tipo de visiones, pero no es lo único. Y él me recordaba una experiencia que tuvo precisamente con su suegro y con su hijo, y es que su suegro había fallecido, era por lo tanto el abuelo del niño, y su hijo estaba muy pendiente de ir recogiendo cierta información de su abuelo fallecido, y entre otras cosas estaba, bueno, con mucho interés por encontrar el DNI precisamente del abuelo, pero nadie sabía dónde estaba, hasta que de repente llegó esto.
2: Yo algunas veces siento que alguien se sienta en mi cama y me habla. Incluso tuve una experiencia con mi suegro que falleció y mi hijo pues quería el carnet de su abuelo y yo perfectamente hablé con él y me decía la caja roja. Y yo le decía a mi mujer, oye, tu padre me dice que la caja roja, mi mujer ya me conoce, y cuando subí al desván y había una caja roja y estaba el carnet de identidad ahí.
1: Aviso de los muertos, una experiencia contada por uno de nuestros oyentes. Animaros a contar esas cosas extrañas que suceden y aquí las recogemos y las trasladaremos. Como siempre, un placer, Juan. ¿Dónde se pueden poner en contacto contigo?
0: Pues a través de mi perfil, Juan Gómez Ruiz, en Facebook, o por supuesto a través del email del programa, juangomez_en_blanco@gmail.com. Historias como esta merece la pena ser descubiertas, Miguel.
1: Sí, señor. Que siga así. Un abrazo muy fuerte. Nos vemos pronto.
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suerte que tenemos de que existan escritores, investigadores y recopiladores de historias en nuestro país, recuperando la memoria de esos ecos del pasado, leyendas y algunas historias extrañas que siguen por ahí, que habría que no dejar que muriesen. Y hoy volvemos a Cantabria a saludar a uno de ellos, Fran Renedo Carrandi.

0: noches, Fran.
1: Hola, Miguel. Muy buenas noches y, como siempre, un honor estar en tu fabuloso programa.
0: Ya nos has visitado varias veces y el honor es para nosotros. Y te has comprometido en rescatar historias de Cantabria, porque esto no ha sido un último trabajo que se llama La Cantabria Extraña, Las Envenenadoras de Rúa Mayor y Otros Misterios de la Terruca, pero escribiste otra serie de cosas hablando de Cantabria, ¿verdad?
1: Sí, la verdad es que tenemos varios trabajos que, bueno, que tienen que ver con esta pequeña región, geográficamente, ¿no? Pero que, fíjate tú, su historia se hunde en el pozo de los años por milenios y que destila a cada rincón que nos podemos dirigir en ella, pues cientos y cientos de leyendas, de historias un tanto inquietantes, un tanto misteriosas, a cual más deliciosa y más increíble, Miguel.
0: A pesar de lo pequeña que era, como tú dices, la Terruca, esa Cantabria infinita, es tremenda la cantidad de historias y hoy vamos a recuperar algunas de ellas de nuevo.

0: empezamos si quieres con eso que habíamos dicho, las envenenadoras de Rúa Mayor. Espiritismo y veneno es uno de los capítulos de los cuales tú hablas. ¿Qué es esto? Cuéntame.
1: Pues fíjate, además es una historia que, bueno, en otros lugares daría pie a un auténtico folletín, una auténtica novela o un auténtico, ¿cómo decirte?, serie de televisión, ¿no? Pues mira, vamos a imaginarnos que vivimos plácidamente en nuestra casa familiar, rodeados de nuestros seres queridos, Miguel, en una familia con una buena reputación, con buena fama entre los vecinos, pero que de puertas para adentro, entre las paredes del hogar, subsiste un auténtico infierno. En forma, pues podemos decir, de bajos instintos, de intereses deshonestos creados, de relaciones secretas, y que para conseguir estas deleznables pretensiones de cada cual, se recurren a artimañas fatídicas, como pueden ser coacciones, secuestros, sugestiones e incluso sesiones de espiritismo, como se decía en la época, ¿no?, dirigidas a diezmar la voluntad de nuestros allegados. Incluso se utilizaban venenos de una manera abusiva para intentar quitar de en medio aquellos que nos obstaculizaban pues nuestro lúgubre objetivo, Miguel.
0: Decir que Rúa Mayor es una localidad que hay en Cantabria, ¿verdad?
1: Sí.
0: Un ambiente súper increíble, como casi todos los lugares de Cantabria.
1: Sí.
0: Pero ahí estaban utilizando el espiritismo y los venenos.
1: Sí.
0: Cuéntame un poco cómo se desarrollaba la historia y cuándo se desarrollaba esta historia.
1: Sí, Miguel, mejor que una localidad, es una de las calles principales, y sobre todo antaño, de Santander. Es una calle santanderina que...
0: Me he confundido yo, perdón.
1: No hay nada que perdonar. Es una de las principales calles, sobre todo, como te digo, antaño, de santanderina. Y para conocer a Bola Pluma, pues esta tenebrosa historia quedaría, como te digo, para una novela. Pues a finales de los años 20 vivía en el número 21 de esta calle Antonio Caso Casas, su reciente esposa Margarita Íñigo Capdevila, su familia política formada por don Eduardo Íñigo, su esposa Margarita Capdevila, un sobrino y una extraña mujer, doña Bernarda Neila Miguel, tenida por tarotista y bruja. Ambas fueron las principales acusadas de la trama, y es que de repente el escándalo se desata cuando Antonio Caso aparece en la calle maltrecho, sin su pierna ortopédica, le faltaba esa extremidad por un accidente que tuvo, y como decimos, muy maltrecho. Le recogen unos viandantes y delante de las autoridades manifiesta que es maltratado en su casa, que le tienen secuestrado, que le agreden habitualmente, que le han intentado matar tirándole a un río y envenenándole, y que le han empujado prácticamente al suicidio, ¿no?, sugestionándole y dominándole de tal manera en sesiones de espiritismo donde aparecía el fantasma de su propio padre, que le obligaba a firmar papeles y documentos en los que cedía su fortuna a la familia política. Fíjate tú qué trama, Miguel, porque si no es suficiente esta riqueza de detalles y de hechos pues un tanto escabrosos, cuando las autoridades llegan a la vivienda y, bueno, pues piden explicaciones a los principales acusados, estos, aparte de, bueno, desmentir todo lo que Antonio decía, no solo eso, sino que el envenenador era el propio Antonio. Le acusan de...